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3: La difusión de un video que presuntamente muestra la agresión armada ocurrida en la comunidad de La Regina, municipio de Julimes, comenzó a generar reacciones a través de internet durante las últimas horas, ya que en el ataque fueron víctimas Armando, de 62 años, quien posteriormente perdiera la vida, y su hijo Isaac, de 34, el cual permanece hospitalizado. Ya la Fiscalía de Distrito Zona Centro informó que la investigación continúa por los delitos de homicidio y tentativa de homicidio, aunque el presunto responsable ya fue identificado por las autoridades. Hasta este momento no ha sido detenido.
4: Ese camión está desde que mi padre nació, cabrón.
5: Vamos, porque vamos, porque lo mato,
6: ciego. Vámonos. Que lo saque la pistola que trae. A que saque la pistola que trae.
3: El video aparece a través de ADS Noticias Digital, de Radiza. Tenemos el reporte de los accidentes más relevantes de las últimas horas.
7: Se topó este pequeño percance donde participaba un vehículo Nissan color blanco, el cual circulaba sobre la avenida Quinta, y al llegar a la calle Tercera no cede la preferencia para su vehículo.
3: El alcalde de Delicias, Jesús Valenciano, anunció que este lunes van a iniciar los trabajos de reencarpetado en un nuevo tramo de la avenida Agricultura.
8: Hemos estado avanzando y en algunos lugares nos hemos encontrado que hay que estar cambiando los colectores, porque los colectores ya están tronados, son colectores muy viejos de barro, de asbesto.
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1: Todo fue una realidad, pero se comentó que ya no había boletos, que ya la gente no había alcanzado boletos. Vaya, aquí en taquilla se habían terminado. De ser así, bueno, pues solamente esperar a que la gente comience a llegar a sus respectivos asientos. Profesor, el tema de los refuerzos, muy importante el tema de los refuerzos de uno y de otro equipo. Al Guerrero le tocó pues escoger par de lanzadores que tuvieron una buena temporada regular, sobre todo Alejandro Félix, la veteranía, vaya, de Alejandro Félix, ya en postemporada, ya siendo campeón, en alguna ocasión ya fue MVP como lanzador para el equipo de los manzaneros de Cuauhtémoc. Lo agarra el equipo de los Algodoneros en refuerzo, vuelve a tener una gran temporada Alejandro Félix, ya no como pitcher abridor, ya cambiando completamente esa faceta, la olvidó y ahora aparece en momentos claves como un lanzador muy efectivo de relevo, al menos así lo demostró durante toda la temporada con el equipo de los Rojos de Jiménez. Y el otro refuerzo, bueno, aunque hay poca información, no se duda de la capacidad de Edwin Zamudio, que lo traía el equipo de los Faraones de Nuevo Casas Grandes. Pitcher clasificado Edwin Zamudio, el año pasado pertenecía a los Indios de Ciudad Juárez, hoy jugó ya tarde en la temporada con el equipo de los Faraones, mostró, aunque poco visto, pero mostró buenas situaciones, buena velocidad, buenos rompientes, y por eso, bueno, opta Algodoneros también por tenerlo. No estorba par de lanzadores de Algodoneros que van al bullpen y que, a diferencia de la temporada regular, pues Algodoneros ahora sí los va a traer y no los traía en la temporada regular. Estos dos lanzadores de refuerzo, súmale el profesional Ernesto Zaragoza. Ya van tres lanzadores que no traía Algodoneros cuando se enfrentó a los Dorados de Chihuahua. Súmale al profesor Miguel Esparza, que tampoco lo traía Algodoneros. Duilio Ochoa, que tampoco lo traía el equipo de los Algodoneros. Así que el tema de Nahum Márquez, que esa semana que se enfrentó Nahum Márquez Algodoneros a Dorados, Nahum Márquez era su primera aparición con el Algodoneros, así que un poco diferente, al menos estamos hablando de seis lanzadores que no traía Algodoneros y que ahora sí los trae.
2: Es que fíjate, este es un tema bien interesante, Iván, porque yo fui un defensor de esa modificación en el Campeonato Estatal de Béisbol, de hacer modificaciones como en la Liga del Pacífico, de reforzar. Y ahorita que hablamos del tema de la salud, es bien interesante, porque a lo largo de una campaña tú puedes tener lesionados o puedes tener bajas de juego, y es donde entra precisamente el refuerzo, ¿no? O sea, tú tienes que cubrir tus sectores débiles, y creo yo que en este caso, bueno, pues son dos lanzadores relevistas, el caso de Zaragoza que si lo comparamos, por ejemplo, con Francisco Aro, con Juan Pablo Ramas, con Indios de Juárez, ellos venían en una situación de lesión, uh-huh. Incluso Francisco Aro todavía en rehabilitación, lo mismo que Juan Pablo Ramas, que incluso habían estado batallando para lanzar en ambas ligas. Es distinto lo de Zaragoza, ciertamente él tiró antier en la Liga Mexicana, digo, sería una locura meterlo, ¿no? Entonces, pero viene bien, o sea...
1: Brazo fuerte, sin lesión, y sobre todo
3: Pues preparado toda la temporada, ¿no? ¿Lo conocía ya Ernesto Zaragoza, profesor?
2: Sí, sí, Ernesto Zaragoza es un tipo, mira, es un tipo entrón, es un tipo valiente, que tiene buena recta, buena velocidad, es un tipo que seguramente se crece a la adversidad, para nada le espanta, pues la Liga Estatal de Béisbol está acostumbrado a jugar en las dos ligas. Y el caso, por ejemplo, de Alejandro Félix, que ya lo mencionabas tú ahorita, oye, ese punto 195 que le batean, pues es su carta de presentación. O sea, es un tipo que le batean 195. Eso te habla de su capacidad, un 2.11 en su efectividad, 39 chocolates. O sea, estamos hablando de un pitcher dominante. Y el caso de Edwin Zamudio, bueno, pues son pocos los números, ¿no?, los que aparecen. Este chico que por ahí estuvo con Faraones, el año pasado tuvo más actividad, pero ahora con Faraones solamente 2 innings, 2 imparables, 4 chocolates. Entonces, digo, habrá que verlo, ¿no?, a la hora de que entren al terreno de juego. Pero sí, yo creo que reforzó bien el equipo de los Algodones de Delicias. Al final de cuentas, dicen que el pitcheo, pues es lo más importante en el béisbol. Y sobre todo cuando vienes de una temporada larga, ¿no?, que los brazos vienen cansados, algunos vienen lastimados, algunos vienen fatigados, llega esta frescura, llega estos brazos frescos que evidentemente le van a dar, pues, un soporte, una estabilidad al equipo.
3: Caray, profesor, pues la diferencia del picheo de Algodoneros es esa. La diferencia del picheo del equipo de los Dorados es que estaba el pitcher zurdo profesional que traía al comienzo de la temporada el equipo de los Dorados de Chihuahua, y luego lo cambiaron por otro pitcher profesional, y luego aparece Gabriel Ponce, ¿no?, que no le ha tirado al equipo de los Algodoneros en toda la temporada, pero que no va a abrir el día de hoy. Gabriel Ponce, pues en teoría abriría el día de mañana. Un movimiento extraño, donde pensábamos que iba Gabriel Ponce el día de hoy. El manager César Nieves tendrá sus motivos, acepta pues que vaya por delante primero Alfredo Villa y mañana iría Gabriel Ponce. A Gabriel Ponce esta temporada Algodoneros no lo ha visto. Vaya, sabemos que le fue muy bien en la Liga Mexicana y también tendría un brazo muy descansado toda esta semana el equipo de los Dorados. Pero pues aquí el tema sería de la lesión del checo Sergio Rodríguez, que bueno, pudiera no aparecer pues en toda esta serie. El equipo de los Dorados opta por par de refuerzos. Uno, va con René Cano, jardinero, bateador zurdo, jugador local. Creo que ahí es donde viene la estrategia de contar con más profundidad en el tema de los locales, pero sobre todo, pues levanta por ahí la duda por la lesión de Jesús Loya, ¿no? Entonces por ahí se acomodan las piezas y luego opta por ir por un pitcher zurdo, Ricardo Hernández también. Refuerza poco el tema del bullpen el equipo de los Dorados. Otras necesidades que tiene, pero prácticamente los pitchers son los mismos. Claro, que contará con Martín Urías, que le fue muy bien durante la temporada regular, de lo mismo, cambiándolo de abridor a Martín Urías a pitcher de relevo, y también le fue muy bien a Martín Urías. Luego con Yamil Castillo, tienen a Luis Moreno, tendrían algunos otros exponentes. Aquí el detalle va a ser el tema de la experiencia en los playoffs, ¿no? El manejo de esa capacidad que puedan tener los propios jugadores de no sentir una presión de estar jugando en una serie pues ya de eliminación, ¿no?
2: Sí, fíjate que es bien interesante este tema de los refuerzos, ¿no? Por ejemplo, el caso de Dorados opta por René Cano, un muchacho que sabemos su capacidad probada, es buen bateador, es un chocador de pelota, es bateador zurdo, que yo creo que también en ese sentido César Nieves se inclina por él. Pues es de la región, aparte de Parral, César Nieves es de Santa Bárbara, entonces de alguna manera, bueno, pues lo trae a reforzar ciertamente el jardín central. Yo creo que sí va por el lado de Loya. Ahora, en cuanto a la efectividad por equipo, Delicias es mejor que Dorados. Pero hay un tema bien interesante, Iván, la defensiva. Algodoneros de Delicias tiene mejor porcentaje en cuanto a la defensa se refiere. Es un equipo que defiende muy bien, rara vez se equivoca. Entonces, bien lo dicen, las defensas ganan juegos. Me parece que ese es un detalle también bien interesante. Cuando tú cometes errores, muchas de las veces vienen las carreras posterior al error. Creo que Delicias ha sido una auténtica muralla y eso es una seguridad y una certeza para sus lanzadores. Y en esta fase, pues, de semifinal, creo que también va a jugar un juego muy importante la defensiva. Ya los equipos están en el terreno de juego, Iván. Me parece que se va a hacer el protocolo, ¿no? Un protocolo previo al inicio. Ya lo decías tú, lo de Arturo Morales Barrientos, quien va a lanzar la primera bola. Y qué bueno, Iván, que le hagan un reconocimiento a una auténtica joya, ¿no? Del béisbol, no solamente de la tercera zona. Es una joya del béisbol estatal. Ahí está, por cierto, el reportaje.
3: Correcto. Adelante, Tremendo.
4: Representó a Chihuahua en 9 campeonatos nacionales, con quienes obtuvo 6 títulos. Vistió la camiseta nacional en 3 ocasiones y como manejador conquistó un título nacional, además de ser campeón estatal en el 2005 con los algodoneros. Arturo Morales será recordado por siempre como una joya del béisbol chihuahuense.
3: Viendo las fotografías de Turi Morales, pues en aquel entonces no era tan fácil capturarlas, ¿no? Uh-huh. En aquel entonces, pues no había cámaras, tenía que haber un enfoque diferente. También el fotógrafo, pues tenía que rifarse desde el terreno de juego y capturar todas esas imágenes que vemos nosotros ahí en pantalla. Cuando ya aparece también, bueno, la gente que va a estar de pantalón largo presidiendo el lanzamiento de la primera bola. Ya está el presidente municipal de Delicias, el ingeniero Jesús Valenciano. Aparece también el presidente del patronato de Delicias, licenciado Rafa González. Por ahí aparece el presidente del comité regional de béisbol de la tercera zona, el jurisdiccional Nino Quintana. Aparece Jorge Nieves como el gerente deportivo del club de los Dorados de Chihuahua. Ya vemos nosotros en el terreno de juego también vestidos de naranja. Por ahí vemos a el Turi Morales Barrientos junto a toda su familia. Yo creo que este tipo de momentos quedan guardados siempre, profesor, en el corazón de la familia, de la gente que le toca venir a lanzar la primera bola, ¿no?
2: Ahora, fíjate, Iván, qué interesante lo de Arturo Morales, porque Arturo Morales fue... Él nació en Ciudad Juárez.
3: Sí.
2: Pero él construyó una leyenda en el béisbol de la tercera zona.
3: Nació en Juárez, vivió poquito ahí en Camargo y luego aquí.
2: Porque, o sea, estamos hablando cuando aquí íbamos a caminar ya rumbo al montículo, Arturo Morales. Oye, 26 campeonatos regionales, 10 de ellos campeón. Pero lo interesante aquí del tema, Iván, es que fue jugador, fue manejador, fue directivo, incluso ha trabajado hasta en los medios.
3: Aquí está con nosotros, sí. Pertenece
2: entonces,
3: a nuestro programa de Panorama Deportivo.
2: O sea, a lo que voy es que tenemos que dividir las facetas, ¿no?
3: Sí.
2: Porque a lo mejor no te gustó la gestión como directivo, a lo mejor no te gustó la gestión como manejador, pero no puedes olvidar la carrera como pelotero de Arturo Morales. O sea, estamos hablando de una joya, estamos hablando de un personaje mítico de la tercera zona, 10 títulos regionales, campeón de la Triple Corona en 1985, 21 estatales, fue campeón en el 83, en el 85 y en el 86, y más allá de ganar esos títulos, digo, campeón de bateo en el 83, jugador más valioso, representó a la selección mexicana, representó al estado en campeonatos nacionales. O sea, es decir, jugó prácticamente todas las facetas del béisbol, o sea, porque llegó hasta la selección nacional mexicana.
5: Sí, completamente de acuerdo, tiene una visión muy amplia y la opinión que pueda ejercer, bueno, pues es muy válida. Para nosotros representa para la tercera semana.
2: Claro.
5: Número 32, y luego aparece el número 18, retirado de la charla, Luis Eduardo García, pero yo creo que el número 6 debería estar ahí acompañándolo precisamente en los números retirados del béisbol de la tercera zona. Lo que pasa es que a veces no se le da la importancia que merece el profesor el retirar un número, el significado que pueda tener y que perdure el pase de generación en generación, retirar un número. Yo creo que hace falta más números retirados aquí en nuestra tercera zona y en todo el estado.
2: No, y aparte, si lo retiras ya no lo puedes utilizar, porque se han retirado números y los han vuelto a utilizar. Entonces me parece que hay una gran falta de seriedad. Ahí se está refiriendo pues a su familia, que yo creo que es el soporte, y bueno, pues se vale quebrantarse la voz y se vale llorar, ¿no? En este caso, mi querido Iván. Ahora, a mí me tocó verlo, Arturo, muchos años, porque pues yo me hice prácticamente de niño en la tercera zona. Era un tipo con una tremenda elegancia, era un pelotero muy sobrio, pero con una versatilidad y una espectacularidad tremenda, envidiable, buen bateador, chocador cuando había que chocar la pelota, cuando había que conectar batazos largos, se iba para la calle. O sea, era un pelotero muy completo, un pelotero ofensivamente muy completo y un pelotero defensivamente sumamente completo. Arturo Morales te podía jugar cualquier defensiva. Tú lo ves, el porte de Arturo Morales, un tipo fuerte, un tipo íntegro. Además, yo no me acuerdo de algún conflicto, algún problema que haya ocasionado Arturo Morales. Ciertamente, pues un pelotero apasionado, pero en el terreno de juego no escatimaba. O sea, era uno de los peloteros que lo entregaba todo, no dejaba nada para mañana. Y yo creo que por eso Arturo Morales debe ser, efectivamente, el número retirado, el 6, pero debe ser recordado como una leyenda, como una auténtica joya verdaderamente de la tercera zona. Porque podemos hablar de muchos, podemos hablar de muchos, de Dante Viveros, de Artemio Padilla, de Gil Morales, etcétera, de muchos. Pero este señor tiene un lugar muy importante en su historia.
6: Muchas gracias.
3: Profesor, ahí, bueno, otra cuestión importante. Vaya, ya está en el Salón de la Fama de Delicias, Turi Morales Barriento. Ya está, ya está ahí homenajeado también. Y ojalá pronto, alguna temporada de béisbol, lleve su nombre también, ¿no?
2: Sí,
3: sería importante.
2: Totalmente, totalmente.
3: Le va a cachar su hijo, Turi Morales Jr., que fue coach de inteligencia del equipo de los Dorados de la Liga Mexicana y que además es el actual compilador de la Liga Estatal de Béisbol. Todos los familiares que vieron ustedes ahí en pantalla, estaba su esposa Margarita, su hija Bere, estaba Dani Villarreal, nuestro Dani Villarreal, estaba su Scarly también y su nieto Turi III. Pero todos los jerseys que vieron naranja son jerseys que el mismo Arturo Morales usó en algún momento como manager o como jugador. Y ahí está precisamente ya el lanzamiento de la primera bola por parte de Turi Morales, ¿no? Y emotivo. Arturo Morales, aparte, es un hombre muy, muy familiar, siempre muy apegado a su familia. Debe estar disfrutando, pues, este momento enormemente. Ya se van a reunir por ahí los jugadores para tomarse la fotografía grupal, profesor.
2: Ahora, le tocó una generación extraordinaria, Arturo Morales. O sea, destacó por encima de una generación extraordinaria. Y está en el umbral donde está Gil Morales Mesa, Ramiro Celis, Benjamín Gandarilla, Desiderio Prieto, estamos hablando de los...
3: Sí, de los 60.
2: De Miguel Antonio Puente, de Juanito Palafox, de Kiko Castro, no sé, muchísimos, de Roberto Cadena. Y luego ya vendrían los Ontiveros, vendría Mario Moreno, vendría Artemio Padilla, etcétera. Un sinfín de peloteros que han pasado por la tercera zona. Sería un atrevimiento muy grande querer mencionar a tan grandes estrellas, ¿no? Porque creo yo que una de las zonas que más ha albergado peloteros de esa índole, de esa calidad, ha sido el béisbol de la tercera zona. Un Chuy Casas, un Rogelio Lugo, o sea, monstruos.
3: Oh, gente, auténticamente. Gente que viene de fuera, incluso por un año, dos años, tres años. El caso de Baca Juárez, que vino a aportar bastante un par de años. El caso de Goyo López, que venía de fuera y que ya se quedó aquí también. Incluso el guajiro Alfredo Robles, que vino en 1985 a jugar con el equipo de los Algoreros. Ha habido jugadores que vienen, disfrutan y que por temas de otra índole, pues se tienen que regresar. Allá viene, profesor, la cuarteta de Ampayeo. El partido está a punto entonces de comenzar. Allá vienen los umpires. Cuando ya hicimos nosotros contacto, ya hicimos contacto nosotros también a través de Flamingo 93.7, ya hicimos contacto. Mi tremendo compita, gracias ahí por el tema de la aclaración. Lo que pasa es que el tremendo Dani Villarreal ahí estaba con su abuelo, el Turi Morales, también en el lanzamiento de la primera bola, pero vamos a hacer esos pequeños ajustes también. Ahí ven ya a los umpires, ustedes en pantalla. Van a salir los managers, César Nieves de los Dorados, Armando Huereca de los Algoreros, a entregar las papeletas y a revisar el tema de las reglas de terreno de juego. Nosotros, pues entonces, tremendo Tadeo Ordaz. Por lo pronto, vamos a una pausa en nuestras cabinas y regresamos ahora sí para quedarnos y darle a conocer las alineaciones de uno y de otro equipo y la información de la cuarteta de Ampayeo. Nosotros regresamos, ya estamos listos a través de Flamingo 93.7, ya estamos listos a través de Tercera Zona TV, tanto en Facebook como en YouTube y en tu página, profesor.
6: La Gorda salió y cantó.
3: A través de La Gorda salió y cantó también en Facebook. Ya estamos total y absolutamente listos. Señoras y señores, el partido a punto de comenzar. Pausa y regresamos.
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3: 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Nos dice como alinea el equipo de los Dorados de Chihuahua, el equipo visitante.
2: Bueno, pues el equipo comandado por César Nieves juega con Rafael Franco en la pradera central, Andrés Ríos en la intermedia. Brett Barrera, este muchacho que le fue bastante bien en la serie contra los algodoneros, estará cubriendo las paradas cortas. Francisco Sánchez, el Panchón, cubriendo la inicial. El caso de Darío Gómez como bateador designado, Víctor Ruiz en la tercera base, Kevin Zamudio en la receptoría, René Cano en el prado derecho, y el caso de este muchacho Alan Rivas, quien estará cubriendo el prado izquierdo, lanza precisamente Alfredo Villa. 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
3: Y la alineación del equipo local, algodoneros de delicia, señoras y señores. 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
2: Los algodoneros con el corcel, el potrillo Omar Jaramillo en el prado central, Eric Zagarnaga en la intermedia, Aaron Sillas en la primera base, Alexis Sainz, el oso en la receptoría, Joel Flores, que está de regreso después de cumplir 100 partidos en la Liga Mexicana de Béisbol, estará cubriendo las paradas cortas, Jesús Gallegos en la tercera, Alberto Rodríguez como bateador designado, Armando Domínguez en el prado izquierdo y Ramón Dávalos estará cubriendo el jardín derecho. Se trepa lo más alto de la loma por parte del equipo de la tercera zona, Nahum Márquez, el nacido en Guatabampo, Sonora. 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
3: Y ya está listo, Nahum Márquez en el terreno de juego, es el lanzador zurdo, abridor de Guatabampo, Sonora, el receptor, el oso, Alexis Sainz, por primeras sillas, así están acomodados en el terreno de juego, Zagarraga en segundo. El Golden Boy aparece en el Chorro, en tercera Chuy Gallegos, en el izquierdo el Aníbal Domínguez, en el central Omar Jaramillo y en el jardín derecho aparece Ramón Dávalos. Arely Martínez con nosotros, ¿cómo estás, Arely? Qué gusto saludarte, bienvenida también a este juego de béisbol, me imagino emocionada, son semifinales y luego contra Chihuahua.
6: Exactamente, Latinas, te vengo súper feliz y súper emocionada y lo que le sigue de nerviosa, pero como siempre muy contenta de estar aquí y estar acompañada de todos ustedes. 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
3: Bueno, la cuarteta de Ampayeo que va a estar sentenciando este juego de béisbol. Umpire principal, umpire de home. Aparece Rafa Lee Jr. como el umpire principal en este juego de béisbol. Por primera aparece Raúl Ábalos, umpire de primera Raúl Ábalos, en segunda aparece Jaime Gutiérrez y por tercera aparece Francisco Terrazas.
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3: Solamente para ver cómo comenzó el partido allá en el Cuauhtémoc, licenciado Dani Villarreal. Ya va ganando el equipo de los indios de Ciudad Juárez en la baja de la segunda. Juárez 3, el equipo de Cuauhtémoc 0. ¡Ah, caray! Esto no estaba en el script. Ya está ganando Juárez allá en Cuauhtémoc, señoras y señores. El partido a punto de comenzar. Umpire principal, Rafa Lee, en este momento decreta el play ball. Arranca el juego.
2: Muchas gracias, señoras y señores. Un placer y un gusto enorme saludarlos a través de Tercera Zona TV, en Facebook, en YouTube, en Instagram, Flamingo 93.7 FM, La Gorda Salí Cantó y nuestro Facebook personal, por supuesto. Les saludamos con el placer y el gusto de siempre. Aquí está trepado en lo más alto de la montaña, Nahum Márquez. Lanzamiento rumbo al plato, le clava el strike aquí el Chinito Lee, hijo de una leyenda, el Chino Lee. Ya fallecido, pero pues una familia de umpires nacidos y pues criados, desarrollados en Parral, Chihuahua. Al final de cuentas, pues parte de la enseñanza de su padre, el hombre que está detrás del plato. Lanzamiento rumbo al pentágono, alta la pelota, señoras y señores. en aditivos y concretos. 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Aquí está, por lo pronto, señoras y señores, el zurdo, dos bolas y un strike, el zurdo de Guatabampo, Sonora. Los algodoneros vistiendo uniforme en color negro, muy bonito, muy elegante. El campo, el terreno de juego está en óptimas condiciones y por lo pronto Rafael Franco está en la caja de los valientes, de donde pasan de ser niños a ser hombres, de mortales e inmortales. Un gusto enorme saludarlos, señoras y señores, en este primero de la semifinal del Campeonato Estatal en su edición 2026. Márquez, lanzador zurdo, le dice que sí a la petición de su receptor. Lanzamiento rumbo al pentágono, batazo violento, la pelota para atrás de foul, se estampa contra la malla. Estos equipos, mi querido Iván, bueno, pues han protagonizado tremendos duelos a lo largo de la historia.
3: Sí, una rivalidad enorme que existe entre algodoneros y el equipo de los Dorados, ¿no? Quizá para Dorados no tanto, como enfrentarse a Parral, a Juárez, que son pues equipos centenarios y que vieron acción contra Chihuahua en la década de los 30, de los 40, de los 50, ya en la parte final de los 50, aparece la tercera zona, pero aparece para dar la nota, y desde entonces, algodoneros, la rivalidad pues ha sido muy férrea contra Dorados, contra Mineros de Parral, contra los Mazorqueros de Camargo, pues ya en la época reciente, pero esta es una pelea de perros grandes.
2: Sí, definitivamente 17 títulos para el equipo de los algodoneros, si no estoy mal, y el caso de los Dorados de Chihuahua, 15, es decir que tiene una historia más larga Dorados, pero tiene más títulos el equipo de los algodoneros. Aquí por lo pronto la pelota se le queda un poco ceñida, un poco untada a Rafael Franco, así que pase por bola.
3: Ligeramente hacia adentro, ligeramente alta la pichada, parecía, pero cuidó muy bien los lanzamientos Rafa Franco, y es lo que le vale, sacándole 7 ofrecimientos a la serpentina de Naúm Márquez, un corredor muy veloz, el parralense Rafa Franco, que fue intercambiado este año de Parral ya de forma oficial a Chihuahua, viene de jugar Liga Mexicana con el equipo de los Dorados. 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
2: Se acerca peligrosamente ya el equipo de los Manzaneros de Cuauhtémoc, tres carreras por dos en la parte baja del segundo capítulo. Aquí por lo pronto Andrés Ríos, quien viene a tomar turno por primera ocasión a su comparecencia, el intermedialista Andrés Ríos. Vamos a ver, señoras y señores, por lo pronto ha habido enfrentamientos muy interesantes a lo largo de la historia entre estas dos organizaciones. En el 2021, Algodoneros pasó por encima de los Dorados 2-1. Ya presenta por lo pronto el zurdo Márquez, el de Guatabampo, Sonora. Lanzamiento rumbo al plato, bonito picheo, no le gusta al umpire principal, el Chinito Lee. 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Una bola y un strike, el conteo. Señoras y señores, gracias por preferirnos, gracias por estar con nosotros. En el 2022, otra vez los algodoneros se volvió a imponer ante los Dorados de Chihuahua, dos juegos a uno en la serie. Presenta Márquez, lanzamiento rumbo al plato, batazo elevado, la pelota la va buscando por acá el oso Alexis Sainz, imposible. Un detalle bien interesante y bien curioso con Alexis Sainz este año. A mí me tocó participar en la firma de el oso Alexis Sainz con los Bravos de León. Entonces, firmaron a Alexis Sainz primero los Bravos de León que los Dorados de Chihuahua. Pero fue muy curioso porque hoy firmó Alexis Sainz con los Bravos de León y mañana, bueno, pues los Dorados lo estaban pretendiendo y los Bravos lo cedieron, o sea, le dieron la oportunidad a Alexis Sainz de firmar con los Dorados en Liga Mexicana. Lanzamiento rumbo al pentágono, es decir, yo no recuerdo en la historia que un pelotero haya pasado de un equipo a otro en dos días.
3: Caray, hay jugadores que han interesado, obviamente, del campeonato estatal al club de los Dorados de Chihuahua, Joel Flores, Rafa Franco, Aarón Lugo, el tema de Alexis Sainz, algunos otros jugadores, Cheche Gómez, el equipo de los Indios de Ciudad Juárez, han estado brincando, se les ha dado esa oportunidad. Esto por que el estado de Chihuahua, bueno, tiene su club de los Dorados de la pelota profesional también, ¿eh? 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
2: Andrés Ríos, 20 juegos, 69 turnos, 18 carreras anotadas, 16 imparables, un doblete, un cuadrangular. Lanzamiento rumbo al pentágono, batazo violento, la pelota de imparable por el rumbo del jardín central. Linietazo candente, sólido, bonito, sabroso, crujiendo la majagua. Aquí están los Dorados, mi querido Iván, ya tiene corredores en primera y en segunda.
3: Después de la lesión de Andrés Ríos, vaya, y que se reincorporó a mitad de la temporada, ha estado batallando, pero esa serie contra el equipo de los Algoreros le fue muy bien a Andrés Ríos. Aquí hace lo propio, chocando la pelota, mandándola a central, se mete en problemas Nahum Márquez con corredores en primera y en segunda, uno pasaporteado, el otro con hit, y vendrá el tercero a la caja de bateo. 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
2: Aquí viene por lo pronto Brett Barrera, de los hombres que más daño le hicieron al equipo de los Algodoneros en la temporada regular. Uno de los hombres que más daño le hizo, le conectó 12 imparables a los Algodoneros en la serie de 6 juegos. Lanzamiento rumbo al plato. Ahí de refilón ya le cantaron el primer strike a Brett Barrera, este hombre que bien te puede jugar la tercera base, te puede jugar las paradas cortas, puede jugar segunda, incluso primera base, los jardines. Es un tipo que tiene buena versatilidad, buen chocador de pelota, ocasionalmente se va para la calle. Es peligroso este Brett Barrera. Creo yo que es de los peloteros que se tiene que cuidar, Algodoneros de Delicias. Lanzamiento de Márquez, batazo sólido por el rumbo del jardín central. Allá está el corcel Omar Jaramillo, se coloca debajo de la paloma, levanta el guante, captura para que caiga ya el primer, muy importante primer tercio.
3: No, y es que parecía que llevaba más, ¿no? Le pegó con mucha solidez, aunque vino un poco alto el ofrecimiento por dentro. No alcanzó quizá estirar completamente los brazos Brett Barrera, aún así sacó un sólido contacto. 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
2: Aquí viene por lo pronto Francisco Sánchez, presentado por Chefs Norteños. 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Francisco Sánchez es peligroso teniendo hombres en los senderos. Lanzamiento rumbo al plato, se le escurre por acá la pelota al oso Alexis Sáenz. Eso le permite avanzar a los corredores, así que ya tiene el equipo capitalino corredores en tercera y en segunda en posición peligrosa de anotar.
3: Un lanzamiento muy complicado para el oso Alexis Sáenz por dentro, arrastrado, está la primera base desocupada y yo no sé si puede haber alguna estrategia, vaya, con Panchón Sánchez, que no es un corredor el más veloz, pero lo cierto es que contra Parral, tanto Brett Barrera, tercer bateador, y el cuarto, el Pancho Sánchez, pues hicieron lo que quisieron con el picheo del equipo de los Mineros de Parral. Esperando turno está Darío Gómez, que también está como bateador designado, pero estos bateadores, tanto el tercero y cuarto, pues muy, muy complicado para el equipo de los Dorados. Saludos tremendo a ti, Arely, el profe Celso García, todo el equipo de trabajo. ¿Cuántos turnos le faltan a Joel Flores para ser profesional de parte de Eddie Rodríguez desde Naica? Pues todavía le zumba, yo creo que no tengo el dato exacto, pero como 80 turnos, 80, 90 turnos de jugar con esa regularidad que lo hizo Joel Flores este parte final en la mexicana, lo va a conseguir el otro año, pero sin falta, ¿no?
2: Sí, definitivamente, y aparte va a cobrar mayor relevancia Joel Flores, ¿no? Porque es un tipo que ya demostró que puede ocupar un lugar no solamente en el roster, sino en el cuadro titular. Ahora, una situación con Joel Flores, él pertenece a los Bravos de León. Ahora su carta es más cara, o sea, yo creo que ahora las pretensiones de los Bravos son son mayores por coger flores. Aquí está por lo pronto Francisco Sánchez, el Panchón, con Coro Dres en tercera y en segunda. Lanzamiento rumbo al pentágono, batazo violento, la pelota de foul acá por el rumbo del jardín derecho. La gente sigue llegando de buena manera al estadio Delicias. Era una tarde noche, bueno, ya noche espectacular, un fresco, pues la verdad que se esperaba, ¿no? Porque ya se habían ido las lluvias, mi querido Iván, y esto pues sí, efectivamente nos cayó como sorpresa, porque a eso de las 4:30 no había absolutamente ninguna nube.
3: 35 milímetros se cayeron en 40 minutos, una especie de tromba, y pues refrescó toda la región, ¿eh?
2: Lanzamiento rumbo al plato, batazo elevado, parece dominado, la está pidiendo por acá el primera base. Al final de cuentas, con ciertos titubeos, se queda con ella para que caiga ya el segundo bate en el guante de Aarón Sillas. Qué importante, mi querido Iván, que se recupere, ¿no? Eso es lo importante.

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1: Aquí viene por lo pronto Darío Gómez, bateador designado, quinto en el orden. Así que permanecen suspirando corredores en tercera y en segunda. El cuadro juega Navarico, profundo. Hay dos outs. Importante la manera en la que se ha recuperado este chico Márquez de Guatabampo. ¿Cuántos peloteros han salido de Guatabampo, Sonora? Sobre todo muchos de ellos hacia la Liga Mexicana del Pacífico. Lanzamiento rumbo al Pentágono. Batazo violento. La pelota de imparable. Entre jardín izquierdo, jardín central. Rechina contra la barda. Viene una, viene otra. Va a ser un doblete productor de dos carreras por parte de Darío Gómez. El equipo de los Dorados se pone arriba en la pizarra, en la parte alta del primer capítulo. Dos carreras por cero.
0: No, venía con un rompiente flojito. El detalle es que alcanzó a estirar todos los brazos. Darío Gómez la puso exactamente donde quiso, entre izquierdo y central. Inmediatamente con los dos outs salieron los corredores a todo lo que iba. Y muy pronto el equipo de los Dorados está tomando la delantera en la parte alta de la primera entrada, batallando el pitcher zurdo Nahum Mar. Había muchas dudas sobre la apertura de Nahum Márquez, vaya, durante toda la semana, y aquí pues está saliendo, no, bueno, con la peor parte, ya con dos carreras en contra, el comienzo del encuentro, pero esto motiva a que ya vaya a soltar pitcher derecho el brazo hasta la capital del estado. Saludos al ingeniero Adrián Benzor, a sus camaradas Chumel y al vecino Abel, que está siguiendo al equipo de los algodoneros. Así que allá va pitcher derecho Duilio Ochoa a soltar el brazo. 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
1: Fíjate, vean, cuando estábamos hablando de la recuperación de Márquez, viene el batazo de Darío Gómez. Un batazo muy bien colocado, imposible, prácticamente bien colocado entre izquierda y central. Aprovecha los Dorados y bueno, pues se activa los focos amarillos para el equipo de los algodoneros. Viene Raciel Sánchez, el cubano, este tipo que pues tiene mucha experiencia, ¿no? Sobre todo en la formación de peloteros. Vamos a ver, aquí por lo pronto viene Víctor Ruiz en tercera base. Encuentra a corredor en posición de anotar en la persona de Darío Gómez, que está instalado en la intermedia. Ya presenta el zurdito, se balancea, lanzamiento rumbo al plato, batazo elevado, la pelota de foul fuera del parque. Los Dorados visten un uniforme color crema en rayas, que bueno, pues causó algo de expectación, ¿no? A mucha gente no le gustó, a otra gente sí le agradó. No son los colores tradicionales, digamos, del equipo capitalino, pero al final de cuentas, bueno, pues es uno de los uniformes que más ha utilizado, sobre todo de visitante, este equipo de los Dorados. 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Aquí está por lo pronto Márquez, detrás de él Kevin Zamudio. Lanzamiento del zurdito, un cambio de velocidad, lo engaña totalmente aquí, lo coloca ya contra la pared en cero bolas y dos strike.
0: Y es que en la jugada anterior, profesor, no quiso Armando Huerca con la primera desocupada temprano en el encuentro ceder. No quiso ir con la estrategia de quitarle al menos uno de estos bateadores de poder, tercero, cuarto y quinto del equipo de los Dorados. Se la rifó pensando en que pudiera caer el tercer out. Y ahí es donde pues vino Darío Gómez y no perdonó, obviamente, el hecho de que le lanzara, ¿no? Aprovechó muy bien.
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1: Sí, se puso bastante agresivo, que es como tiene que ser, ¿no? Tú con corredores en posición de anotar tienes que ir agresivo a la caja de bateo. Aquí por lo pronto lo tiene contra la pared. Uno y dos, lanzamiento, sin tirándole. Sí, señor, a caminar descalzo y con el campo ardiendo. Le tira con todo aquí Víctor Ruiz por la vía del chocolate. Señoras y señores, cayó el tercero.
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5: Aarón Sillas, la tanda mínima, la batería por parte del equipo de los Dorados, Alfredo Villa, lanzador, el receptor, se trata de Kevin Zamudio. Ahí están las estadísticas de Alfredo Villa, no le favorecen absolutamente nada en esta primera etapa de playoff.
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7: Bueno, por lo pronto aquí está el corcel Omar Jaramillo, quien viene a comparecer por primera ocasión, el líder de carreras anotadas en el campeonato estatal de béisbol, el patrullero central. Este muchacho que yo venía analizando a Omar Jaramillo en el transcurso del camino y lo he analizado durante mucho tiempo. Me parece que es un pelotero que tuvo las condiciones para haber podido jugar pelota profesional. Un chico, no sé si de 5 herramientas, pero sí muy cercano a ellas. Que tiene velocidad, que juega muy bien los jardines, que tiene buen brazo, que batea, que se va para la calle ocasionalmente, que produce carreras, que anota, que es muy peligroso en los senderos. Y creo yo que es de los pilares importantes en este equipo de la tercera zona, el corcel Omar Jaramillo, que viene a comparecer por primera ocasión. Vamos a ver, Jaramillo, Zagarnaga y Sillas, la tanda mínima. Los hombres que vendrán a batear por parte del equipo de los algodoneros. Lanzamiento rumbo al Pentágono, machuconcito, la pelota de foul. 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
5: Un buen saludo al Gato Rapero que se reporta desde Minnesota, felicitando a Turi Morales también, muchas gracias.
7: Bueno, por lo pronto aquí está el corcel Omar Jaramillo. Fíjate, y aparte otra de las cosas importantes de Jaramillo es que siempre aquí por lo pronto le tira, no puede quedarse con la pelota inicialmente el receptor. Eso le permite a Omar Jaramillo tener la posibilidad de llegar al inicial, pero por la vía del 2 a 3 ya cayó el primero.
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7: Bueno, pues viene Eric Zagarnaga, otro de los hombres importantes. Le decía 30 juegos, o sea, prácticamente los jugó todos Omar Jaramillo. Situación similar a la de Eric Zagarnaga, ¿no? 29 juegos en esta campaña 2026, 108 turnos, 28 carreras anotadas, 40 imparables, 6 dobletes, 2 triples. Batea para 370 en la temporada regular Eric Zagarnaga. Presenta por lo pronto Villa, lanzamiento rumbo al Pentágono, le tira con todo. No alcanza a conectar la pelota. El hombre que está trepado en lo más alto de la lomita por parte del equipo de los Dorados de Chihuahua, Alfredo Villa. 4 ganados, 3 perdidos, 5.26 en 10 juegos, 10 como abridor. Lanzó 51 y un tercio. Le conectaron 61 imparables, le batearon para .290 y evidentemente es un tipo ponchador, 65 chocolates en la campaña. Contra Delicias ganó los dos juegos, lanzó 10 innings, es decir, 5 innings por juego, le conectaron 7 imparables, 3 carreras, 7 pasaportes y 7 chocolates. Los números precisamente para Alfredo Villa, el abridor del equipo de la tercera zona.
5: El saludo hasta el bar El Aventurero, allá hasta Naica, saludos tremendo a La Pipa también, de parte de su carnal El Gillo, desde Santa Bárbara. Y es que este es un duelo de managers Santa Barbarino, hace cuánto que no veíamos eso. César Nieves es de Santa Bárbara, Armando Huereque es de Santa Bárbara, el saludo también para Pilar González hasta Tijuana y para toda su familia. Para Luis Antonio Marta Montañez desde el Rancho Verde en Colorado, saludos, gracias. Muchas gracias. Uy, golpearon ahí a Zagarnaga, ¿no?
7: Sí, base por golpe para Eric Zagarnaga.
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5: El saludo también, lo de Joel Flores, que le faltan 80 turnos, tremendo. Para Juan Ramón Loya Navarro, que está cumpliendo años, el saludo también.
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5: Fíjate, profesor Aarón Sillas fue el de los que mejor le batió. Las estadísticas de Chío Samarripa nos indican que se fue de 3-3, Sillas con una producida ante el propio Alfredo Villa en alguna ocasión. Para mi buen amigo Moisés también el saludo. Desde las va, dice, para Moisés Rodríguez, de parte de Moisés Junior, desde Denver, Colorado, arriba el Goreros.
7: Aquí viene por lo pronto el Cholo Aarón Sillas, efectivamente, le conectó a los Dorados, nada más y nada menos que 9 imparables, 3 carreras anotadas, 2 producidas, 2 chocolates en 27 turnos en los enfrentamientos que tuvo contra el equipo capitalino. Por lo pronto, corredor en primera, pide tiempo aquí el Chinito Lee. Se sale de la caja de los bateadores Aarón Sillas. 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Por lo pronto aquí está Alfredo Villa. Pitcher derecho, bateador derecho, lanzamiento rumbo al plato. Burrito picheo por la esquina de afuera. Ya le clavaron el primero.
5: Aarón Sillas bateando para 227 milésimas en esta entrada anterior. El saludo también hasta Naica, para mi papá el gordo de Naica, dice el cheque de parte del Modelorama, el cheque. 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Para Chuy Herrera, también de Multiplásticos, el duende, el saludo.
7: Sale batazo elevado allá por el rumbo del jardín derecho. El patrullero se coloca debajo de la paloma, se queda con ella el hombre que está allá por la pradera derecha, que es René Cano, para que caiga ya precisamente el segundo mate.
5: Bueno, muy bien, intenta salir también Alfredo Villa. Por lo pronto Chihuahua con dos out, entonces. Ya aquí en el cierre de la primera entrada, pero viene a batear el oso Alexis Sáenz contra Alfredo Villa. Se fue de dos nada en el último partido, Alfredo Villa. De dos nada en uno de los partidos cuando vinieron aquí y luego después se fue de dos nada. Es decir, de cuatro nada contra Alfredo Villa, el oso, en lo que va de la temporada.
7: Aquí viene por lo pronto Alexis Sáenz, el oso receptor del equipo de la tercera zona. Presenta a Villa, lanzamiento alta a la pelota. El oso Alexis Sáenz, el cuarto en el orden, es patrocinado por Chefs Norteño, Restaurantes por Bar. 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Lanzamiento, aquí le tira con todo Alexis Sáenz. Las cuentas parejitas, una bola y un strike, señoras y señores. Fíjate, tuvieron que pasar 6 años, Iván, para que los Dorados pues ganaran una serie de enfrentamientos a los algodoneros. El 2021 los algodoneros se impusieron, en el 2022 también, el 23, 24 y en el 2025 dividieron honores. El año pasado 3 ganó el equipo de los Dorados, 3 ganó el equipo de los algodoneros. Del 2021 al 2025 los Dorados habían ganado 9 juegos y los algodoneros habían ganado 16. Esta campaña, 5 triunfos para el equipo capitalino y un triunfo para los algodoneros. Es decir, que del 2021 al 2026 la diferencia es marcada. 17 triunfos para el equipo de la tercera zona, 14 para el equipo de los Dorados. Es decir que, de alguna manera, pues la historia juega un papel importante. Ha sido el coco los algodoneros del equipo capitalino.
5: Un poco más cargado, ¿no? Algodoneros en los últimos años, sobre todo con ese pentacampeonato, creo que ahí se marca la diferencia, pero Dorados en los 80, al término, 87, 88 y todos los 90 marcó pues mucha diferencia sobre el equipo de los algodoneros.
7: Bueno, por lo pronto Alexis Sainz con la cuenta de una bola y dos strikes, señoras y señores, corredor en primera, la potencial carrera de pues para poner de ventaja, ¿no?, al equipo de los algodoneros de Delicias, o para recortar, mejor dicho, la ventaja que tiene el equipo de los Dorados de Chihuahua. Alexis Sainz, detrás de él, Joel Flores. De las cosas y de los récords que han pasado en la historia con estos equipos, lanzamiento rumbo al plato, batazo, la pelota de foul para atrás. Los algodoneros de Delicias, más carreras anotadas en una entrada. En aquel 1998, un 7 de julio, segundo juego de la serie. Dorados anotó 10 en la parte alta y Manzaneros 15 en la parte baja. Esa entrada duró 1 hora y 15 minutos, de los récords que han sucedido en el campeonato estatal de béisbol. No necesariamente han estado involucrados estos dos equipos, pero es de las cosas que han sucedido en el campeonato estatal de béisbol. Una bola, dos strike, el conteo, señoras y señores. Alexis Sainz en la caja de bateo. Presenta Villa, lanzamiento rumbo al plato, abierta la esférica.
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7: Dorados y algodoneros a lo largo, fíjate, hay un dato bien interesante. Del 2009 al 2026, aquí presenta por lo pronto Alfredo Villa, el pitcher abridor, pitcher derecho, bateador derecho. Alexis Sainz es un tipo muy peligroso, lanzamiento abierto a la pelota, lo sabe precisamente Alfredo Villa. De ese año, del 2009 al 2026, los Dorados tienen 261 victorias, 249 derrotas. Pero los algodoneros tienen 334 victorias y 195 derrotas. O sea, eso te habla de la gran superioridad que tiene el béisbol de la tercera zona sobre el béisbol capitalino. Tres bolas y dos strikes, señoras y señores, lo llevan a la cuenta máxima, a la cuenta de las alturas, a la cuenta del infinito. Se alborota la gallera aquí en el Estadio Delicias. Presenta Villa, lanzamiento rumbo al pentágono, sin tirándole. Por la vía del chocolate, lo engaña totalmente, ya cayó el tercero.
5: Lanzamiento en curva, por fuera, bajita, engañado ahí con el swing, el oso. Y es que representaba un turno importante porque atrás venía el Golden Boy Joel Flores. Por lo pronto, con otro ponche de la doña Canoque Bar, se va al cierre de la primera entrada a la pizarra, así de plásticos desechables. Se trata de multiplásticos, el duende los abarata. En Mioqui, Zaragoza, 306 nos dice, 2 Chihuahua, 0 Delicias, ya volvemos.
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5: Por el guante de canasta logró quedarse con la pelota. Muy bien, hay un out, señoras y señores.
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7: No, tremenda jugada de Joel Flores emulando al gran Willie Mays. Aunque Willie Mays lo hizo en uno de los jardines, bueno, pues aquí prácticamente va y se mete a uno de los jardines. Joel Flores, lo que es venir a ritmo, lo que es venir a tope de lo que es un béisbol mucho mejor, ¿no? Evidentemente la calidad no se cuestiona la Liga Mexicana de Béisbol y sobre todo, pues ahora con la incursión de tanto extranjero. Yo no sé si haya sido una consecuencia el haber sido o haber quedado último lugar ahora en los Juegos Centroamericanos, bueno, los Juegos Panamericanos, porque, bueno, los Centroamericanos, porque México era el campeón. Y ahora con el movimiento que hicieron en la Liga Mexicana de Béisbol de aceptar tanto extranjero, limitó la participación de peloteros mexicanos. Batazo violento por el rumbo del jardín izquierdo. La pelota para atrás. Está picando. Rechina contra la cerca. Allá está René Cano rápidamente llegando hacia el intermedio. Esto va a ser un doblete. Parecía que la tenía, la iba buscando. Se dio un giro por allá Armando Domínguez. Yo creo que en ese giro que da Iván, me parece que pierde la dirección de la pelota.
5: Sí, fue yéndose más. El batazo parecía que llevaba más incluso. Lo que pasa es que pensó y yo creo que sintió la barda que estaba muy, muy pegada el animal Armando Domínguez. Vemos la diferencia obviamente de los fildeos de uno y de otro. Tenía más oportunidad el animal Armando Domínguez, pero se convierte en extra base.
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5: Alan Rivas viene a la caja de bateo, este chaparrito. Menudito pelotero, ya le clavaron el primero por la esquina de afuera, 0-1 el conteo. Estamos en la parte alta del segundo capítulo. Alan Rivas, que viene a cerrar el line-up del equipo de los Dorados de Chihuahua, encuentra corredor en posición de anotar. 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Este muchacho, Alan Rivas, que bueno, vino a quitarle pues el lugar al novato que regularmente había sido titular, ¿no? Este chico, el hijo de Edgar González, y que bueno, pues se lesionó y aprovechó muy bien la situación el chico Alan Rivas. El noveno era el orden, batea por el lado de los zurdos. Así que René Cano ya se estrenó con Imparable, con el equipo de los Dorados de Chihuahua.
7: El refuerzo, profesor. El refuerzo. Sí, sí, sí, sí. Saludos para Dora y para Moy en el bar La Rueda en Meoqui.
5: Ya presenta por lo pronto Márquez, el de Guatabampo, Sonora. Lanzamiento rumbo al Pentágono, muy untado al rostro precisamente de Rivas.
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5: De los récords que aparecen, en donde aparece el gobernador de Delicias, más carreras recibidas por un equipo en un juego. En aquel 1998, aquí en Delicias, los algodoneros le metieron 33 carreras a los Soles de Ojinaga.
7: Presenta Marque el lanzamiento sin tirándole. Sí, señor. A caminar descalzo y con el campo ardiendo, señoras y señores. Ya cayó el segundo tercio.
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7: Aquí viene por lo pronto, por segunda ocasión, Rafael Franco. Se envasó con pasaporte en su primera comparecencia, en su primer turno al bat. Anotó carrera, lanzamiento rumbo al plato, abierta la esférica. Ahorita que hablamos de todos esos grandes peloteros que han pasado por el béisbol de la tercera zona, pues no mencionamos a Rafael García. Rafael García de Algodoneros ganó 3 de los 5 juegos de la final contra Indios aquel 1967. No es fácil que un pitcher gane, digamos, los juegos que se necesitan para avanzar de ronda. Y lo hizo Rafael, el zurdo García. Lanzamiento rumbo al pentágono, abierta la pelota. Y fíjate que otro caso, que otro que lo hizo fue el Gato Basurto. Pero el Gato Basurto ganó 4 de los 7. Ganó 4 de los 7 juegos en aquella semifinal ante los Indios de Juárez en el 2002, jugando él para el equipo de los Manzaneros de Cuauhtémoc. Por lo pronto, bateador derecho, pitcher derecho, abriendo corredor en la intermedia. 2-0 está ganando el equipo de los Dorados de Chihuahua.
5: 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El saludo también va para Iván Hernández, que está cumpliendo años y va desde Fort Worth, Texas. Su gente en Fort Worth, Texas, saludándolo también a Iván Hernández. Saludos, muchas gracias, que está aquí en el estadio apoyando al equipo de los Algodoneros.
7: Bueno, por lo pronto, la semifinal del campeonato estatal, señoras y señores, se está jugando aquí en Delicias y se está jugando allá en la sexta zona, en Cuauhtémoc. Creo que ya le dieron la vuelta a los Manzaneros. Está empatado. 5-5 está empatado el juego. Lanzamiento rodado. La tiene por allá el parador en corto con algunos problemitas. El tiro rumbo al inicial. Joel Flores, señoras y señores, engarzando con Aarón Sillas para que caiga el tercero.
5: 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Se trata multiplásticos. 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Avenida Sexta, número 77, lo dice. 2 Chihuahua, 0 Delicias. Ya volvemos.
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5: Jardín derecho, su primer imparable en el béisbol de la Liga Mexicana con los Bravos de León. Ya presenta el pitcher, lanzamiento, bajita la pelota. Qué importante es que el primero de la tanda, Iván, se coloque en los senderos y sobre todo con un tipo que tiene vasta velocidad.
7: Y es que desde la entrada anterior, viendo la secuencia de lanzamientos de Alfredo Villa, creo que los bateadores del equipo de los Algodoneros pudieron haber tenido un poco más de paciencia, haber logrado atacar también a Alfredo Villa. No sucedió aquí con Pasaporte, pues lo logra el Golden Boy. Cuando viene la caja de bateo, ahora Chuy Gallegos, que ha tenido una gran temporada, 500 milésimas, le bateó al equipo de los Faraones, de nuevo Casas Grandes, Barbacoa Danis, allá en Chihuahua, tres sucursales, Nogales, Cantera, Imperio, tres jonrones de sabor.
5: Bueno, por lo pronto, bateador zurdo encuentra corredor en primera, amenazante Joel Flores, que en cualquier momento va a emprender el camino rumbo a la intermedia. Lanzamiento rumbo al pentágono, batazo por segunda, la tiene el intermedialista, tiro a segunda, uno, tira primera, doble play. La llave perfecta, la llave maestra, señoras y señores, del 4 al 6 y del 6 al 3, está cayendo rapidísimo el segundo out. Bueno, pues Jesús Gallegos, este hombre que batea bastante bien, 360, aquí nos queda de ver. 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
7: Y es que venía de cuatro lanzamientos malos, Alfredo Villa, muy malos contra Joel Flores, y aquí se embarcó a la primera pichada de Chuy Gallegos. Ahí es el tema, es la clave, los puntos finos. No creo que pudo haberlo dejado pichar un poco más, sobre todo porque el lanzador, bueno, pues tenía un poco de presión con corredor y la inicial también. 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El saludo va para Emi Limón y Brian Limón hasta Demet, Texas, saludando a la gente paisana también.
5: Bueno, por lo pronto, este Alfredo Villa, que de visitante tuvo 3 ganados, 1 perdido, 5.40 en 5 juegos lanzados, 5 como abridor, 25 innings lanzados, 30 imparables le conectaron, le batearon para 303, 33 chocolates, es decir, es un tipo ponchador este Alfredo Villa, el hombre que se enfrenta en esta semifinal, primer juego de la serie. Vamos a ver cómo se comporta por lo pronto ante Alberto Rodríguez, bateador designado, séptimo en el orden. Lanzamiento rodado de botes altos, la tiene o la buscaba por allá el primera base, le pega un salto, no puede llegarle a la pelota. Asimismo, el segunda base también tapado, es techado por la esférica, mi querido Iván, así que se conecta apenas el primer imparable del juego para el equipo de los Algodoneros.
7: Y se hace todavía más clave el turno al bat por parte de Chuy Gallegos, esa jugada de doble matanza. Cuando viene la caja de bateo, ahora como octavo bateador, le toca venir a batear al animal Armando Domínguez.
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7: Saludos al ingeniero Eddie Esparza Vázquez, allá hasta Lago Elsinore, California. Saludos para Bill González y sus hijos también, hasta Hubs, Nuevo México. Muchas gracias. También, bueno, el saludo para el Gary Mafios allá en California y para Manuel Landeros, que está desde Odessa, Texas. Para Manuel Landeros, de parte de su nuera Yali, muchas gracias.
5: Armando Domínguez, quien viene a montarse la caja de los valientes por primera ocasión, el jardinero izquierdo, octavo en el orden, de atrás de él, Ramón Dávalos. Vamos a ver, señoras y señores, y aquí el equipo de los Algodoneros con dos outs logra
7: pues al menos acortar las distancias. Lanzamiento rumbo al pentágono, le tira con todo, no logra conectar la pelota, ya lo colocan en 0 bolas y 2 strikes. Armando Domínguez, 28 juegos, también de los peloteros más regulares del equipo de la tercera zona, 93 turnos, 19 carreras anotadas, 31 imparables, 3 dobletes, 1 triple, 4 cuadrangulares, 24 carreras producidas, 17 pasaportes, 20 chocolates, 1 robo y bateando para 333. Así que números pues bastante importantes, mi querido Iván, de Armando Domínguez, que se hizo de la titularidad, solamente faltó a 2 juegos. Es decir que pues demostró su calidad, ¿no? Su capacidad para ser tomado por parte del alto mando Armando Güereca. Tetracampeón con los Mineros, Armando Güereca, 2011, 2012, 2013 y 2014, si mal no estoy. Y luego fue campeón en el 2017. Recientemente campeón con Santa Bárbara. Mucha gente, pues, evidentemente, pues reclamó el por qué Armando Güereca no era el manager del equipo de los Mineros de Parral.
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7: Y sobre todo, bueno, reclamaban porque Armando nunca había sido campeón con el equipo de su ciudad natal. Sale corredor rumbo a la intermedia, lanzamiento rumbo al plato. ¡Sí, señor! Lo dejaron paralizado como la serpiente dejó a su presa y ¿sabe qué? Se lo traga de un solo bocado. Cayó el tercero y cayó la segunda.
5: El ponche de la doña Caro que va y la pizarra de multiplásticos, el duende, allá en Lázaro Cárdenas. El duende nos dice, 2 Chihuahuas, 0 Delicias.
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5: Por parte del equipo visitante, segundo, tercero y cuarto ante los lanzamientos del zurdo. Vamos a ver cómo resulta esta entrada. 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
7: Bueno, por lo pronto viene segundo, tercero y cuarto en el orden, la tanda mínima, señoras y señores, por parte del equipo capitalino Los Dorados. 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Lanzamiento rumbo al plato, bajita la pelota, 2 bolas, 1 strike, el conteo aquí para Andrés Ríos. Imparable rumbo al jardín central en su primera comparecencia, anotó carrera con esa producción de Darío Gómez. Así que estos equipos se han enfrentado, yo estuve checando algo de estadísticas, Estuve checando, estuve buscando cuántas veces se habían enfrentado en semifinales, Iván. Y solamente me encontré con dos veces en semifinal. 2006, Delicias le ganó 4-3 la serie a los Dorados. Al final fue campeón Cuauhtémoc en ese 2006, el torneo corto. Y en el 2018, Delicias también le ganó a los Dorados 4-2. Batazo elevado allá por el rumbo del jardín derecho, jardín central. Es este último, el corcel Omar Jaramillo. Se queda con ella para que caiga ya un importante primer tercio.
1: Y eso que a pesar pues de que hay pocos equipos, son 10 únicamente los que participan en el estatal, no es fácil encontrarse con llaves o con finales o semifinales o en etapa de playoff. 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
7: Bueno, por lo pronto viene Brett Barrera, elevó al jardín central en su primera oportunidad. Por segunda ocasión, el hombre que se para por el lado de los diestros, me parece que poco a poco Márquez, Najún Márquez va agarrando ritmo. Le conectó imparable René Cano, fue el último que lo hizo en la entrada anterior. De hecho, le han conectado 3 imparables a Márquez, el de Guatabampo, Sonora. Aquí le clava el primer dardo venenoso. 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Lanzamiento abierta, la pelota alta, la esférica. Así que el conteo parejito. Estamos en la parte alta del tercer capítulo.
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7: Ya presenta Najum, lo engaña totalmente, se va con ese picheo, con una especie de cambio de velocidad, lo que le tira aquí Najum Márquez, el chinito Rafael, y el hombre que está como principal seguramente el día de mañana, Jaime Gutiérrez, un experimentado umpire de la Liga Mexicana del Pacífico. Y los Marín ya trabajando muchos años en el béisbol del estado de Chihuahua. Sócrates, Ricardo, antes venía Oscar Marín, quien es, yo creo que sigue siendo el presidente de los umpires en la Liga Mexicana del Pacífico. Lanzamiento, batazo elevado allá por el rumbo del jardín derecho, va el patrullero, se está colocando con algunos problemitas. Al final de cuentas, después del bailoteo, se queda con ella Ramón Dávalos para que caiga ya un importante segundo out.
1: El saludo para Carlos, para Lalo y para Juan, que aquí están en el estadio y que nos dicen que es muy buena la transmisión, la narración. Muchas gracias. También el saludo a mi compadre José Alemán, reportándose desde Colorado Springs. 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Hay dos out ya con 46 lanzamientos. 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
7: Lanzamiento, bajita la pelota para Francisco Sánchez, el Panchón, cuarto en el orden, presentado por Chefs Norteños, Restaurantes por Bar. 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Lanzamiento rumbo al pato, batazo elevado, muy elevado. La va buscando por acá Joel Flores, el Golden Boy, se queda con ella para que caiga el tercero. 3 vinieron, 3 se fueron, señoras y señores, la parte alta. Ya cayó la parte alta del tercer episodio.
1: 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Adelante.
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7: Cerrando por primera ocasión el line-up del equipo de los algodoneros de la tercera zona. Y poco a poco asentándose ambos serpentineros. Solamente le han conectado un imparable a Alfredo Villa y le han conectado 3 a Nahum Márquez, el pitcher zurdo. En ese 2018 le platicaba, Delicias se impuso 4-2 en la serie, en la semifinal, a los Dorados. Delicias fue subcampeón contra los Manzaneros. Lanzamiento rumbo al Pentágono, le tira aquí con todo, no logra conectar la pelota Ramón Dávalos. Entonces, pues, la historia juega un papel muy interesante, ¿no? Entre estos dos enfrentamientos. 48 carreras hicieron los Dorados en los 6 juegos que tuvieron en ruta regular. 28 carreras hizo el equipo de los algodoneros, es decir, 20 carreras más. El equipo capitalino, lanzamiento sin tirándole. A caminar descalzo y con el campo ardiendo se va por la vía del chocolate y es el cuarto que receta ya Alfredo Villa.
1: 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Son 35 lanzamientos por parte de Alfredo Villa. Algo viene a señalar también por ahí Armando Huereca, también el umpire principal, también sale César Nieves, algunas indicaciones que está dando Rafa Lee. Vaya, desde el terreno de juego algo pudiera estar sucediendo. Armando Huereca también, pues obviamente un poco con aspaviento, señalándole algo al umpire principal, que pudo haber sido profesor.
7: Sí, yo no sé si le han estado reclamando algunos picheos, y señala a los dog out. Yo no sé si le han estado reclamando algunos picheos los receptores o los propios lanzadores y luego le gritan de los dog out, porque su mímica, sus movimientos corporales, más o menos por ahí va, ¿no?
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7: Bueno, por lo pronto vamos a ver qué trae el corcel Omar Jaramillo. Pelotero con tremenda clase. Pelotero de la Universidad Autónoma de Chihuahua, también de la máxima casa de estudios. Ya representando a la casa de estudios algunos años. Lanzamiento le tira con todo, lo engaña con ese cambio de velocidad. Estos equipos a lo largo de la historia han disputado 8 finales. En 1963, Delicias campeón de la mano de Mauro Contreras como manager, el famoso mariachi Mauro Contreras. Le pusieron el mariachi porque en una ocasión en Las Vegas sale rodado por tercera, la tiene por ahí adelante esa lista. Rápidamente y sin componer la figura, el tiro a la inicial ya cayó, señoras y señores, el segundo tercio.
1: Oh, qué clase de jugada por parte de Víctor Ruiz, que normalmente lo habíamos visto como designado, lo habíamos visto como receptor, pero aquí lo pone el equipo de los Dorados en la tercera y hace gran jugada y ya tiene 2 outs. La intención de Jaramillo pues era buena, ir hacia la banda contraria, también lo había hecho en otras ocasiones, pero aquí el machucón pues fue muy corto.
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7: Aquí viene Sagarnaga, señoras y señores, el intermedialista, mucho tiempo también jugando las paradas cortas para este equipo. Este equipo de los algodoneros, que ha tenido grandes shortstop. Yo me acuerdo mucho de Manuelillo Ortiz, uno de los shortstop que llegaron a jugar a la tercera zona. Ya presenta por lo pronto el serpentinero diestro, batazo la pelota de foul, 2-0 está ganando Chihuahua. Y te decía que en aquel, a Mauro Contreras le pusieron el mariachi porque en Las Vegas en una ocasión se quedaron sin dinero y se puso a cantar. Y se puso a cantar con un sombrero de mariachi y desde entonces lo bautizaron con el apodo del mariachi Mauro Contreras. Un manejador muy reconocido también en esa época. Lanzamiento, ay, ay, ay, lo dejaron paralizado. Como la serpiente dejó a su presa y sabe qué, se lo traga de un solo bocado. Tres vinieron, tres se fueron, tres completas, mi querido Iván Esparza.
5: Agarrando vuelo también Alfredo Villa, la pizarra de multiplásticos, el duende. Allá en Saucillo, avenida Sexta, número 77. Nos dice entonces, Don Chihuahua, cero delicias. Adelante, por favor.
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7: La tanda mínima, señoras y señores, en esta parte alta del cuarto, Darío Gómez, Víctor Ruiz y Kevin Zamudio. Quinto, sexto y séptimo en el orden, el hombre que le hizo muchísimo daño a Nahum Márquez con ese doblete productor de dos carreras, las que tienen en ventaja al equipo de Los Dorados. El primer juego de la semifinal del Campeonato Estatal 2026. Saludos a Elvia y a Pedro, de nuestros amigos allá en Chihuahua, de las parejas pues que hacemos amistad. Les mando un saludo con mucho cariño a Lucita hasta León, Guanajuato, que ya se reporta también con nosotros, al buen Romeo, hasta la Ciudad de México. Un abrazo, mi querido Romeo. Lanzamiento, alta la pelota, dice Rafael el Chino Lee. Dos bolas y dos strike el conteo. Aarón Domínguez también, que yo no sé si ande por ahí en la ambulancia, pero le mando un saludo, un abrazo con mucho cariño. Darío Gómez con la cuenta parejita, dos bolas y dos strike. 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Vamos a ver aquí al zurdo de Guatabampo, Sonora, el cuadro jugando abierto en abanico. Lanzamiento rumbo al pentágono, alta la pelota, lo perdió, parecía que podía dominarlo, había retirado cuatro en riguroso orden. Así que el primero de la tanda, peligroso, Iván, se coloca en los senderos.
1: Sí, le tiró con mucho cuidado luego del doblete y de haber producido las dos primeras carreras en la primera entrada. Aquí negocia pasaporte allá en la ciudad de Cuauhtémoc, un encuentro de voltereta. Ya está volviendo a ganar el equipo de los indios de Ciudad Juárez, 7-5. Vaya, están en la parte baja de la cuarta entrada, ya 9 hits por parte del equipo de los Juárez, haciendo haciendo de sus 6 bateadores zurdos, incluido ya la Bomba Pineda, pues una artillería muy completa. Veremos el desenlace allá en Cuauhtémoc. 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Se va el corredor de primera a segunda, ya va el tiro, quieto, le había tirado el bateador Víctor Ruiz para proteger el corrido de Darío Gómez, que se apunta el robo de primera rumbo a segunda, paso a pasito, iba abriendo un poco de camino, a pesar de que fue rápida la jugada. Sin embargo, el tiro un poquitín alto, había llegado primero Darío Gómez, muy, muy rápido. 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
7: Aquí es evidente que el robo de base, pues hay que adjudicárselo a Nahum Márquez, porque tarda mucho en hacer su lineup. Lanzamiento sale rodado por tercera, la tiene por ahí el antesalista. El tiro al inicial, de esquina a esquina, de frontera a frontera, porque el tiro de Alexis Sainz fue muy, muy, muy rápido y muy bien. O sea, yo creo que poquito alto, pero más bien, creo yo, fue lo que se tardó Márquez en deshacerse de la pelota.
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1: El saludo para Jorge Solís Laizola, reportándose, el Apache Salinas también y toda su apreciable familia. Para Yoli, desde Saucillo, a la familia Ocon Adame. También para Luis Carlos Gómez, el saludo. Y también para Martín Alonso Rivera, que está cumpliendo años de parte de su hija Jessy y de su nieto Eddie. 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
7: Kevin Zamudio a comparecer por parte del equipo capitalino por segunda ocasión. Elevó a las paradas cortas en su turno anterior. Kevin Zamudio, Delicias, le decía, fue campeón en ese 63. De las 8 finales que han disputado, 4 ha pertenecido a la tercera zona y 4 a la segunda zona. Mucha paridad en cuanto a conquistas de finales entre estas dos escuadras. En el 64 ganaron los Dorados de la mano de Luis Molinero Montedioca. Presenta Márquez, lanzamiento, le tira con todo, aquí no encuentra absolutamente nada, 2 bolas, 1 strike, el conteo para Kevin Zamudio. Detrás de él, René Cano, de los que han conectado imparable, de los 3 que han conectado imparable para el equipo de los Dorados. La verdad es que no ha sido mal trabajo de Nahum Márquez, no ha sido mal trabajo, son 2 carreras. En cualquier momento Delicias podría empatar y por qué no darle la vuelta. Vamos a ver aquí por lo pronto con Kevin Zamudio en su segunda ocasión en la caja de bateo. Lanzamiento alta la pelota. En el 83 Delicias fue campeón con Gil Morales Mesa de manager. En el 87 Dorados campeón dirigidos por el Negro Hurtado. En el 88 Dorados campeón dirigidos por Reyes Torres. El 2003, Delicias campeón dirigidos por Juanito Palafox. Ahorita que hablas de Juanito Palafox, en 6 juegos. Un sábado 25 de octubre en Extraini, lanzando Ramón Ramírez, y perdió Manuel Domínguez.
1: En ese juego hubo triple play por parte de José Ramón Ramírez. En el 2003, precisamente.
7: Así que de las finales, muy interesantes las que se han jugado. En la final del 2015, Dorados campeón, el último campeonato que tiene con Germán Leiva. Tres bolas, un strike, lanzamiento normal, Pentágono, batazo elevado. Allá por el rumbo del jardín central va el patrullero central, el corcel Omar Jaramillo. Se coloca debajo de la paloma, levanta su guante, la tesora, bonito, sabroso. Le dice, venga, Chepacá, ya cayó el segundo.
5: Bueno, así estaba desde la primera entrada también. El zurdo Nahum Márquez con dos outs. Fue cuando vino el batazo y es lo que tiene que evitar precisamente aquí con René Cano, que ya le conectó el batazo profundo de doblete hacia el jardín izquierdo. Tiene que cuidar mucho esa carrera que está suspirando en la segunda por parte del equipo de los Dorados. Digo, es temprano en el encuentro, Algoreros pues tendría que comenzar a acercarse en el marcador, aunque pues todavía va avanzando el encuentro.
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7: Por lo pronto, René Cano, bateador zurdo, pitcher zurdo, bajita la pelota. Buen trabajo, buen mascoteo aquí de Alexis Sáenz. Un receptor que, pues, ha tenido oportunidades interesantes de jugar la pelota profesional, no solamente en el verano, sino también en el invierno. Hubo por ahí un acercamiento, pudo haber ido a la Liga Mexicana del Pacífico el año pasado.

0: hacer el debut, había que atravesar un proceso enorme, era un via crucis para los propios peloteros. Ahorita hay muchas facilidades, hay muchas escuelas, hay muchos movimientos, vaya amplitud en roster, las reglas pues van cambiando poco a poco también.
1: Sí, a la Liga Estatal han llegado grandes peloteros. Aquí por lo pronto le clavaron el strike, el primero el automático. El otro año mencionaba a Chuy Casas, por ejemplo, Oscar Jasso, Daniel Yepes, de los que han venido, el Bambino Avilés.
0: Sí, marcado época, ¿no? Sí.
1: Y
0: diferencia, ¿no?
1: Y que marcaban diferencia.
0: Sí, claro.
1: O sea, marcaban una tremenda diferencia. O sea, había mucho pelotero local y había foráneos de muchísima calidad. Lanzamiento bajita la pelota, dice Rafael El Chiro Lee. Así que base por bola, buen turno para René Cano. Se han basado ya en las dos ocasiones el refuerzo del equipo capitalino.
0: Y es que de los dos bateadores que le conectaron el doblete, tanto a Darío Gómez, que corre segunda, como a René Cano, aunque en entradas diferentes, pero ya les da pasaporte. Aquí en esta entrada, Nahum Márquez, evidentemente dándoles un poco la vuelta. Ahí el tema, el saludito también para Palomita Solís, reportándose desde Rancho El Cuervo, apoyando con todo al equipo de los algodoneros.
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0: Y es que sale a dialogar con el lanzador, allá va el cubano Raciel Sánchez, obviamente con corredores en primera y en segunda, pero viene el menor Alan Rivas, que la semana pasada lo vimos conectar home run fuerte, duro, allá en el gran estadio Parral, entre Jardín Central, Jardín Derecho, cuando continúa soltando el brazo el pitcher derecho. Aparece Duilio Ochoa calentando por parte del equipo de los algodoneros. Vamos a ver, señoras y señores, problemas con la suspensión o dirección de su vehículo. 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Hay confianza en Aú Márquez, hasta el momento 66 lanzamientos, son bastantes, pero ya estamos en la alta de la cuarta.
1: Sí, va y le da el voto de confianza, seguramente también para darle un poquito de descanso y ver la estrategia, ver cómo lanzarle a este muchacho que tiene corredores en segunda y en primera, el cuadro jugando en abanico, jugando profundos. Hay dos out. Aquí está Nahum Márquez, pitcher zurdo, bateador zurdo, enfrentándole ya por segunda ocasión. Lo ponchó en su primera oportunidad, a lo menos en el orden. Raciel Sánchez, el coach de picheo. Lanzamiento, batazo, y allá. En un acto reflejo espectacular, señoras y señores. Un acto circense, se queda con la pelota. Nahum Márquez haciendo literalmente por su vida, sacando un rayo que se iba a impactar en el rostro. Mete el guante, se quita la pelota y cayó el tercero. Espectacular forma, señoras y señores, de terminar el episodio.
0: No, y si no se impactaba en el rostro, pues mínimo partía el 2 el diamante y hacía daño ese batazo de Alan Rivas. Así, pues ya se va a la parte alta de la cuarta entrada. La pizarra así de plástico desechable. Se trata el duende, los abarata. El Mioqui, el duende Zaragoza, 306 dice. 2 Chihuahua, 0 Delicias. Ya volvemos.
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4: Sillas, Alexis Sáenz, tercero, cuarto y quinto, Joel Flores. Una tanda que parece interesante para el equipo, comandado por el zorro plateado Armando Huareca, el Santa Barbarino. Efectivamente, sí, dos de Santa Bárbara. Le mando un saludo al padre de César Nieves, que seguramente está muy al pendiente de la transmisión allá en Santa Bárbara. Ahí en su bar, el Gato Negro, un saludo. Y bueno, pues aquí está por lo pronto Alfredo Villa, que sigue todavía en lo más alto de la montaña. Una bola y un strike, el conteo para Sillas. Lanzamiento normal, pentágono, batazo, la pelota de imparable. Acá por el rumbo del jardín izquierdo, señoras y señores. Ahí están los algodoneros, se alborota la gallera, el primero de la tanda. Ya se coloca en las bases.
5: Y es que en la entrada anterior, cuando negoció pasaporte, el Golden Boy vino. El tema de la jugada de la doble matanza. Esta es la segunda entrada apenas, la segunda y la cuarta, donde el gorero se está envasando al primero que viene a batear, comenzando la entrada. Aquí la diferencia pudiera ser, bueno, en que viene el oso Alexis Sáenz a batear, donde está tratando de sacarse la espina. Lleva de cinco nada contra Alfredo Villa en lo que va de la temporada. El saludo entonces, con mucho gusto para Iván Hernández, el saludo que está cumpliendo años y que está ahorita en el estadio y que está apoyando al equipo del gorero desde Fort Worth, Texas. Lleva un batazo al jardín derecho, el público exclama, el A, pensando que llevaba un poco más, era buena la intención, buscaba la banda contraria al oso, sabemos el poder que tiene, pero ya estaba listo el patrullero derecho, René Cano, así que pronto, pues hay un out aquí en el cierre de la cuarta. Santana Bats, el bat guante y guanteletas de los profesionales, 614-368-7555, nos dice que viene la caja de bateo, el quinto, la alineación, el Golden Boy negoció pasaporte, viene a batear por segunda ocasión.
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5: Va a haber movimiento en el calentadero por parte del equipo de los Dorados de Chihuahua, se activa ya el bullpen, ya le diremos de quién se trata. 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Son 45 lanzamientos de Alfredo Villa, no son muchos, pero a ver si Algoneros puede hacer daño en esta entrada, aunque ya hay un out.
4: Sí, buen batazo por parte del oso Alexis Sáenz, buen batazo, aunque a la banda contraria, pero era un pichón recta, se le quedó ahí en la zona feliz, como se dice en el béisbol, buen contacto, parecía que llevaba mal, la gente se levantó rápidamente después del impacto, pero solamente quedó en ello una exclamación, un susto para el equipo capitalino. Vamos a ver por lo pronto el Golden Boy, Joel Flores. Se envasó con regalo, boleto de regalo en su primer turno. Esta es la segunda ocasión que viene a la caja de bateo. Lanzamiento normal, pentágono, batazo violento, la pelota de foul acá por el rumbo de primera base. Ahorita que hablábamos de Raciel Sánchez, después de que vino a platicar con Nahum Márquez, él fue instructor de Randy Arozarena desde los 11 años. Randy Arozarena, pues usted ya sabe, llegó al béisbol de las Grandes Ligas, después de que pasó obviamente por los Mayos de Navojoa, instructor de Pinar del Río, de las selecciones nacionales, instructor de pitcheo y catcher de béisbol y softball. Es decir, tiene un tipo, tiene muchísima experiencia Raciel Sánchez y puede aportar bastante al béisbol de la tercera zona. Batazo elevado de foul, rápidamente va por ella el receptor del equipo de los Dorados, Kevin Zamudio. Fíjate, no era fácil, Iván, porque era un batazo muy, era un batazo muy cortito y además con poca altura, pero ve la colocación, rápidamente le pega un grito por allá el pitcher y sale hacia atrás y se queda con la esférica.
5: No, y aparte clase de lanzamiento de Alfredo Villa, venía con buena velocidad hacia adentro y a la altura de los codos, evitando hacer sólido contacto por parte del Golden Boy, y sobre todo, bueno, ya con un out muy importante en esta entrada, en el cierre de la cuarta, pues ya hay dos outs.
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4: A la caja de bateo, Jesús Gallegos, que batió para doble play en su turno anterior, todavía está suspirando por ahí en primera, Aarón Sillas. Aarón Sillas, quien está corriendo por la inicial. 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Bueno, pues vamos a ver aquí qué trae por lo pronto Jesús Gallegos, el sexto en el orden. Jesús Gallegos, número 34, el número 34 de Fernando El Toro Valenzuela. 23 juegos, 50 turnos, 8 carreras anotadas. Lanzamiento, le clavan el primer strike, el automático, 2 y 1 el conteo. 10 imparables, 18 imparables en temporada regular, 5 dobletes, 1 triple, 2 cuadrangulares. 15 carreras impulsadas para Jesús Gallegos, batió para 360. 10 chocolates y 2 robos de base, bastante activo Jesús Gallegos en tercera base. Por lo pronto hay 2 out, estamos en la parte baja del cuarto capítulo. Vamos a ver aquí si los algodoneros con 2 out pueden por lo menos recortar distancias detrás. Alberto Rodríguez, que ya tiene imparable en su primer turno en la caja de bateo. Presenta Alfredo Villa. Abriendo corredor en primera, lanzamiento rumbo al plato, rodado lento, va al segunda base, tiene la pelota, el tiro hacia la inicial y por el camino 43, ya cayó el tercero. Señoras y señores, se fueron 4 trepidantes entradas, 4 fragorosas entradas, 2-0, está ganando Dorados.
5: Y es que vendría nuevo lanzador por parte del equipo de los algodoneros, vendría Duilio Ochoa a hacerse cargo a partir de la ancha de la quinta, la pizarra así de plástico desechable se trata, el duende los abarata, el duende está en Delicias, calle Primera Poniente número 16, señoras y señores, ya volvemos.
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5: Pero muy bien, gracias, licenciado Ari Villarreal. Estamos de regreso en la parte alta de la quinta entrada. Vendría nuevo lanzador entonces, Willy Ochoa. Ya fue todo para el zurdo sonorense, para Nahum Márquez. Y es que vendría el equipo de los Dorados a abrir tanda por tercera ocasión. Y vienen bateadores derechos. Quizá pues ese haya sido el motivo también, piensa Huereca. Ya cumplió con sus casi 70 lanzamientos en Nahum Márquez. Por lo pronto, los de arriba a batear nuevamente por parte del equipo de los Dorados, pero ahora ante Duilio Ochoa.
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5: Vamos a ver ahí algunos problemitas ahí con el casco, con el guante, mejor dicho, por parte del oso Alexis Sáenz. Algunos problemitas va quizá a tener que cambiar de guantes para que no le pase esto. 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Allá traen nuevo material para el oso Alexis Sáenz, el catcher. Cambio de pitcher, profesor. Duilio Ochoa, nuevo lanzador.
14: Sí, nuevo lanzador por parte del equipo de la tercera zona. Nahum Márquez, 4 entradas, 2 carreras, 3 imparables, no le cometieron pecado, 2 chocolates, 3 pasaportes y 0 golpeados, la labor monticular, deja el juego perdido, 2 carreras contra 0, y efectivamente Duilio Ochoa en la temporada regular, un porcentaje de efectividad de 3.27, ganó 1 y no perdió, trabajó en 5 juegos, 11 innings lanzados, le conectaron 10 imparables, le batearon para 222, recetó 11 chocolates, el pitcher diestro por parte del equipo de los algodoneros, lanzamiento bajita la pelota, buen trabajo, lanzamiento de piconazo, aquí bien controlado por el oso Alexis Sáenz. Efectivamente, Rafael Franco, Andrés Ríos y Brett Barrera, la tanda mínima que presenta el equipo de los Dorados. 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WhatsApp, lanzamiento rumbo al plato, bajita la pelota. 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Así las cosas, señoras y señores, en este primer juego de la serie semifinal, 2-0 está ganando Chihuahua. El lanzamiento le tira con todo por acá Rafael Franco, que dicho sea de paso, bueno, pues tuvo actividad en la Liga Mexicana de Béisbol. No han podido consolidarse algunos de esos peloteros locales que fueron debutados este año en la Liga Mexicana de Béisbol. No es fácil, se necesita un proceso, un buen tiempo, como le pasó a Joel Flores. Joel Flores en sus inicios, bueno, pues lo utilizaban como corredor, en alguna ocasión como jardinero. ¡Sin tirándole! ¡Sí, señor! A caminar descalzo y con el campo ardiendo, ya cayó el primero por la vía del chocolate.
5: Bien, bueno, es el ponche de la doña Karaoke Bar. A cantar, bailar, gozar con música completamente en vivo. 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Bien, por parte de Duilio Ochoa, ha tenido buenos relevos y se espera que este también pueda ser pues uno de ellos.
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5: Bueno, saludos también hasta Monterrey para Tacho Reina y para Gustavo, seguidores del equipo de los algodoneros también. Gracias, Ray Saucedo, que se quedó sin electricidad, caray, ojalá y los puedan aprender pronto y los puedan atender pronto. Dice, estamos sin ver el juego, póngale con todo, súbale a su carro a Flamingo 93.7, tremendo también,
14: Andrés Ríos, que viene a tomar turno por tercera ocasión, tiene un imparable en 2 turnos oficiales, a enfrentar al derecho Duilio Ochoa, lanzamiento rumbo al plato, bonito picheo por el puro centro y adentro, le clavan el primero, 0 bolas, 1 strike en la quinta, en su parte alta,
4: Vamos a ver, estamos entrando pues a la parte medular del juego. Ya pues poco a poco empiezan a pues a descifrarse algunos acertijos por uno y otro equipo. Presenta Ochoa, lanzamiento, batazo, la pelota de imparable ya por el rumbo del jardín derecho. La va a recoger rápidamente el patrullero derecho con algunos problemas Dávalos. Bueno, y eso lo aprovecha perfectamente bien mi querido Iván. Aquí Andrés Ríos.
5: Otro inatrapable, sí. Lleva de 2-2, ¿eh? Y aquí sobre todo pues le cala mucho al lanzador, a Duilio Ochoa, porque lo tenía contra la pared de cero bolas con 12 strikes. La quiso recoger de bote pronto. El jardinero derecho por parte del equipo de los Algodoneros, Ramón Dávalos, batalló y en eso pegó el arrancón. También de primera rumba segunda, Andrés Ríos. Así que corredor nuevamente en posición de anotar. Y los puntos finos, vaya, son estos descuidos que ha estado teniendo el equipo de los Algodoneros y que, pues Dorados hasta el momento jugando por nota, los está aprovechando más.
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4: Sí, sobre todo que se vuelve un extra base, ¿no? O sea, lo que pudo haber sido un imparable, un sencillo, se vuelve un extra base con ese, con esa pequeña pifia ahí en el jardín derecho. Ya se coloca en posición a anotar con un bateador muy peligroso como Brett Barrera. Aunque no tiene imparable, tira elevado al jardín central y elevado al jardín derecho. Este tipo tiene las agallas y tiene la calidad para traer al hombre que ya está suspirando por la intermedia. Aquí presenta a Duilio Ochoa, lanzamiento rumbo al pentágono, adentro la pelota, 2-0, el conteo. Cuando hablamos de grandes peloteros y sobre todo de grandes line-up, ¿no? O sea, del béisbol de la tercera zona, pues hay que considerar a Juan Torres, el famoso Pío, que era un tremendo receptor en aquella época de los años 60. En primera, Gilberto Morales Mesa. Yo le vi jonrones espectaculares a Gil Morales Mesa. Era un auténtico agasajo ver el swing demoledor de Gilberto Morales Mesa. Ya presenta el pitcher, lanzamiento rumbo al pentágono, batazo, la tiene por ahí el antesalista, cerrando al corredor por la intermedia, lo hace perfectamente bien en tercera base. Ya cayó el segundo tercio, permanece el corredor en la intermedia todavía.
5: No, qué buena jugada por parte de Chuy Gallegos, acostándose completamente hacia su lado derecho, bloqueando el trayecto de la pelota, luego se levanta, cierra el corredor de segunda. Es el tipo de jugadas que comenzó a hacer Chuy Gallegos y que lo tienen como titular precisamente de la tercera. No era tan sencilla esta jugada, pero lo hace de maravilla.
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5: Y se activa nuevamente el bullpen por parte del equipo de los Algodoneros, donde parece ser va el pitcher derecho, el salvaje Raúl Castellón, a soltar el brazo por parte del equipo de los Algodoneros, y otra vez la primera desocupada. Le van a lanzar al Panchón Sánchez. Lo que pasa es que Darío Gómez también es durísimo a la hora de venir a batear. Batió de derecha ante el zurdo Nahum Márquez. Ahora está bateando de zurda ante el pitcher derecho, ante Duilio Ochoa. Panchón Sánchez entonces está en la caja de bateo. 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Tres jonrones de sabor.
4: El Panchón Sánchez que se switchea de los pocos que se switchean en el béisbol estatal. 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Aquí está este peligroso bateador zurdo y derecho también, Francisco el Panchón Sánchez, elevado a primera base y elevado a las paradas cortas sus dos turnos anteriores. Ya presenta a Duilio el derecho, lanzamiento rumbo al plato, bonito picheo untado, le clantan el segundo, picheo adentro, no es nada sencillo tirar adentro. Fíjate, ahorita que hablaba de Juan Torres Pío y de Gilberto Morales, había dos segundas bases que eran extraordinarios, el caso de Ramiro Celis y Chuy Casas. Pero en aquella época, Roberto Cadena jugaba también segunda base. Roberto Cadena, padre de Roberto Pablo, lanzamiento rumbo al pentágono, batazo. Bueno, pues Roberto Cadena tuvo que hacerse catcher porque era prácticamente imposible jugar.
5: Mira qué buena historia.
4: Cuando estaba Ramiro Celis y Chuy Casas, que eran tremendos bateadores además.
5: Impresionante, impresionante. Para Lich Heredia, saludos a su hermano Hugo Mesa y para Carlos Ordóñez en Pecos. Dice, y también, pues obviamente, al tremendo Salomón Heredia, mis padres Ramón y Kika, que están aquí escuchándonos. Cumplió años Salomón Heredia.
4: Bueno, pues aquí está el Panchón con una bola, dos strike y dos out. Tratando de salir del atollador aquí, Duilio Ochoa, segundo hombre que utiliza Armando Huereca. El derecho, checando corredor por la intermedia, se balancea el lanzamiento rumbo al Pentágono, puede bloquear acá Alexis Sáenz. En un lanzamiento guay, descontrolado, muy descontrolado de Duilio, le permite avanzar a Andrés Ríos hasta la antesala y colocarse a 90 pies de la registradora.
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5: 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Gracias.
4: Ahora, pues estamos hablando de peloteros de una época, ¿no? Pero podemos estar hablando de todas las épocas.
5: Claro.
4: Porque hay una riqueza abismal en el béisbol de la tercera zona y el béisbol de la segunda zona. También vamos a tocar algún punto. Ya presenta Duilio, lanzamiento rumbo al Pentágono, bajita la pelota. Lo llevan a la cuenta máxima, a la cuenta de las alturas, a la cuenta del infinito, tres bolas y dos strike.
5: Y fíjate la manera en la cual Andrés Ríos, bueno, de primera con el hit, pero a segunda con el error del derecho, aquí con el wild pitch. ¿Y cómo se mete en problemas? Duilio Ochoa, luego de tener la ventaja en el conteo de una bola con dos strike, comienza con dos lanzamientos descontrolados por dentro, bajito, y ahora la cuenta lo máximo, pues obligado a venir ahí, lo sabe Panchón.
4: Sí, hablábamos al principio precisamente de los errores, ¿no? Cuando hay errores, regularmente hay consecuencias. Aquí por lo pronto, sin tirándole, sí señor. A caminar descanso y con el campo ardiendo, se cimbra el Estadio Delicias. Chocolate para el Panchón Sánchez, termina la parte alta del quinto. No hubo daño en esta parte alta del quinto episodio.
5: El ponche de la doña Caro Quevar y la pizarra de Multiplásticos El Duende, Lázaro Cárdenas, nos dice que luego de 4:30 de juego, 2 Chihuahuas, 0 Delicias. Ya volvemos.
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5: Par de inatrapables algoreros hasta el momento, 52 lanzamientos de Alfredo Villa. El saludo para la señora Regina Cano de la esquina del aislamiento, reportándose. Muchas gracias. Y suerte al equipo de los algodoneros. Muchas gracias. 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Cuando sale el elevado al central por parte de Beto Rodríguez, es dominado. Y muy pronto entonces aquí, Alfredo Villa ya tiene un out en el cierre de la quinta entrada.
14: Sí, solamente dos imparables le han conectado a el serpentinero del equipo de los Dorados. Lo hizo Aarón Sillas y lo hizo Alberto Rodríguez.
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14: Sí. 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Profesor, habrá que ir a buscar, pues, todo lo que se ha antojado en los anuncios, profesor, ¿no?
5: Sí, definitivamente.
14: Tanto de aquí y de Chihuahua también, ¿eh?
5: Sí, una gastronomía espectacular. Aquí por lo pronto Armando Domínguez se ponchó sin tirarle en su turno anterior, una bola, dos strike, el conteo. Dos imparables, ha retirado a cuatro en orden hasta el momento Alfredo Villa. Lo hizo en la primera entrada, solamente esa base por golpe a Eric Zagarnaga, retiró sin problema. En la segunda entrada, imparable Alberto Rodríguez con dos out, la tercera sin mayor daño, y en la cuarta imparable de Aarón Sillas, después párele de contar. Así que ha estado raquítico la ofensiva del equipo de los algodoneros. Presenta Villa, lanzamiento rumbo al pentágono, batazo la pelota para atrás contra la malla protectora. 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Lanzamiento rodado, allá aparece el parador en corto, el tiro rumbo al inicial, por el camino del 6 al 3, ya cayó mi querido Iván el segundo mate.
14: No, muy seguro Brett Barrera en las paradas cortas, también cubriendo muchísimo terreno y batallando el equipo de los algodoneros para encontrar y descifrar los lanzamientos de Alfredo Villa, y sobre todo, bueno, después de haber batallado en sus tres últimas salidas sin poder completar, vaya, en ninguna de esas tres salidas, las tres entradas, Alfredo Villa aquí recompone enormemente su rumbo. ¿Y cómo se da? ¿Cómo hay este tipo de casos donde hay hegemonía de un lanzador sobre un equipo? Y lo está demostrando en esta temporada Alfredo Villa también. Déjeme mandar un saludito por adelantado para Walter Mercado, que dice, para mi papá Walter Mercado, que mañana estará de manteles largos de parte del Miyagi, la gente allá en Naica. También saludando a la licenciada Nubia Álvarez. Gracias, licenciado, saludos. 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Te voy a llevar mañana o pasado, pero te voy a llevar un día después.
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5: Bueno, pues tenemos una asignatura pendiente, señoras y señores. Mucho que comer aquí en Delicias. La verdad que se come bastante bien. Y bueno, por lo pronto, el que está comiendo bastante bien es Alfredo Villa. Les está dando de comer en la mano Alfredo Villa, los tiene pues apagados prácticamente la ofensiva. Y fíjate que hay un detalle bien interesante, porque ha estado abriendo con strike, y eso es
4: es básico para un serpentinero y es parte del ahora sí que de la estrategia. Aquí por lo pronto lo dejaron paralizado como la serpiente dejó a su presa y sabe qué, se lo traga de un solo bocado. Ahí está la repetición del picheo.
5: No, lo ha hecho bastante bien Alfredo Villa. Ya van 13 ponches para terminar entradas en las 5 que lleva. Los ponches de la doña Caro que varía. Así se va a la parte baja de la quinta entrada, la pizarra de Multiplásticos El Duende. 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Buen juego, buen juego. Dos dorados, cero delicias, cero algoreros. Ya volvemos.
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25: 90. Y más aún ganar el juego, ¿eh? Es un muy buen juego, están jugando muy bien todos. Tristemente pues fue un error, ¿eh?, inicial el que nos llevó a estar en perdiendo 2-0, pero yo creo que vamos, tenemos con qué, licenciado.
5: Pues el picheo de los algoreros, el relevo continúa evitando carreras. Aquí el detalle es que hay que batear, doctor. ¿A quién le quieres mandar saludos?
25: A los chicos de Ambulancia JC que andan ahorita en friega, una en Torreón, una en Chihuahua y dos ambulancias aquí movidas en la calle. Fuerte abrazo, chicos, y los chicos de la Farmacia La Séptima. Fuerte
5: ¿con
25: abrazo a todo el personal.
5: ¿Con quién vienes aquí al juego?
25: Con mi hijo, Ángel Eduardo. Saludos, hijo. Saludos, hijo.
26: Hola.
5: Entre más grande, sí, está más chiviado. Cuando estaba más chavito hablaba más. Y ahora no. Le pellizcaste para que no hablara, doctor, de seguro.
25: Se chivió,
5: ¿eh?
25: Se chivió.
5: Como siempre, gracias por visitarnos, doctor. Hasta nuestra cabina. Un placer.
25: No, al contrario,
5: saludarte.
25: Estamos a la orden, licenciado.
4: Bueno, pues vámonos, señoras y señores, vámonos a la parte alta del segundo tercio. Viene a batear al equipo capitalino. Se mantiene todavía Duilio Ochoa trepado lo más alto de la loma por parte del equipo de los algoneros. Batazo elevado, profundo allá por el rumbo del jardín central. El Corcelo Marcaramillo, pegadito a la franja de advertencia. Levanta el guante, captura para que caiga el primer tercio bastante, pero bastante largo.
5: Sí, no, la franja de advertencia. ¡Qué susto! Llevamos todos aquí los presentes. Afortunadamente Jaramillo, que ya tiene muy bien calculado pues la orientación, ir hacia atrás, vaya, calcular muy bien el fildeo increíble por parte del potrillo Omar Jaramillo. 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Ahí sube el saludo del doctor Jesús Cristo Hernández también. Así que Willy Ochoa continúa lanzando 23 lanzamientos hasta el momento.
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5: ¡Uy! Sale un elevado de foul. Cuando estaba bateando, Víctor Ruiz lo siguió el tercera base, lo siguió el catcher. Los premia el béisbol porque Chuy Gallegos nunca perdió la esperanza. Se recargó en la cerca y en tercera, en el dugout, le metió el guante y logró quedarse con ella. Bueno, impresionante. Pronto, pues ya hay dos outs.
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5: El gato rapero, profesor, nos pregunta tu opinión acerca de Artemio Padilla.
0: Uf, pues es que estamos hablando de palabras mayores. Estamos hablando de palabras mayores. Yo creo que es uno de los peloteros, más emblemático, ¿no? Yo no sé si esté Artemio Padilla, yo creo que sí está dentro de los 10, pero dentro de los 5 no lo sé. Porque, por ejemplo, si nos remontamos un poco, ¿no? A las épocas pasadas, ¿no? Donde estaba don Gilberto Morales, pues estaba Ramiro Celis, estaba Benjamín Gandarilla, Desiderio Prieto, Juan Loera, Cornelio La Perra Aranda, Rogelio Lugo, Ángel Jaques, Manuel Ponce, tremendos peloteros. Entonces, había grandes jardineros en el béisbol de la tercera zona en esa época. La época de Artemio, pues también fue una época gloriosa de peloteros, pero yo creo que sí, Artemio está en esa baraja de los 10 mejores peloteros que ha tenido la historia del béisbol de la tercera zona, y vaya que ha habido muchísimos, ¿eh? Yo no sé si alguien difiera conmigo, pero yo creo que sí, dentro de los 10 sí está Artemio Padilla.
5: La regadera de hits, apodado por mi querido padre Luis Antonio Esparza Flores. Kevin Zamudio en la caja de bateo, un poco alto el ofrecimiento, la cuenta de una bola, 12 strikes, 2 outs.
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5: Allá en Cuauhtémoc sigue ganando el equipo de los Indios de Ciudad Juárez, 8-5. Eudor García lleva de 4-4. Hay ahora línea encima del short, la pelota de hit hacia el jardín central. Responde Kevin Zamudio y otra vez con conteo favorable. Bueno, para el lanzador viene el inatrapable por alguno de los bateadores del equipo de los Dorados, que aquí con dos out pues ponen corredor en primera, abre paso para que venga el octavo bat, para que venga René Cano también a batear.
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5: Para el Fibras, el saludo para el Bombón Valentín, también para los Ontiveros de la Hacienda de Home, también para Jorge Romero. Saludos tremendo al ingeniero Adrián Benzor también.
0: Fíjate, el trabajo de Duilio Ochoa ha sido muy bueno. Le conectó imparable a Andrés Ríos, el segundo hombre al que enfrentó después de haber ponchado a Franco, pero luego dominó a cuatro en riguroso orden, a Barrera, a Sánchez, Gómez y Ruiz, que no es cosa fácil. Es un line-up bastante poderoso este equipo de los Dorados. Ahora viene Kevin Zamudio y lo conecta imparable, pero me parece que hasta el momento Duilio Ochoa está cumpliendo a cabalidad, como también está cumpliendo a cabalidad Saratoga Residencial, un fraccionamiento de Miconos en zona Relí, Chihuahua, casas con paneles solares y rope garden incluidos. 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Fíjate, ahorita hablaba de Arturo Morales, ¿no? Pues un tremendo infielder. Arturo podía haber jugado todas las posiciones. Yo no sé cuántas posiciones jugó Arturo Morales, pero hubo grandes shortstop. Yo me acuerdo de Julio Esparza, que después se fue a la Liga Mexicana, un tremendo shortstop, se fue al equipo de Poza Rica. El caso de Leo Sánchez, que también se fue a Poza Rica, a la Liga Mexicana. Teodoro Flores, otro que se fue a la Liga Mexicana con los Tigres. Y Marolillo Ortiz. O sea, han pasado grandes shortstop por esta organización. Iván Sánchez, otro de los grandes shortstop que ha tenido la tercera zona. Lanzamiento, aquí swing arrepentido por parte de René Cano. Entonces, Pues le podemos escarbar muchísimo, Iván, pero sí, definitivamente yo coincido con el apodo que le puso tu papá a Artemio. Era una auténtica regadera para...
5: Por todos lados, ¿eh? Sigue soltando brazo, pitcher derecho por parte del equipo de los algodoneros. El salvaje, Raúl Castellón, a punto de cumplir su segunda entrada, el lanzador Duilio Ochoa. El conteo que dicen, perjuran, el conteo del ponche. Dos bolas, dos strikes, con dos outs. De lado, el lanzador se balancea, ofrecimiento, le tira a René Cano, elevado rumbo al jardín central. Jaramillo casi ni se inmuta, le mete el guante, logra quedarse la pelota y se va a la entrada. Otro cero cuelga, también Duilio Ochoa se va a la alta de la sexta entrada. La pizarra así de plásticos desechables se trata. 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Nos dice que tiene dos Chihuahua juegazos, cero delicias. Pausa, ya volvemos.
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0: Una buena tanda, señoras y señores. Efectivamente, mi querido Iván Esparza, la parte baja del sexto capítulo. Omar Jaramillo, el corcel, Eric Zagarnaga y Aarón Sillas, el cholo. Un imparable apenas por parte de esta tercia. Se ha envasado Aarón Sillas en la cuarta, se envasó Eric Zagarnaga en la primera entrada. Y párale de contar. Así que efectivamente ya lo vieron por tercera ocasión, esta es la tercera ocasión que enfrenta a Omar Jaramillo. Entonces ahí podría venir un buen ataque por parte del equipo de los algodoneros. Me preguntaban, saludos a Efren Aguirre que vive aquí en Delicias, egresado de la Facultad de Químicas de la Universidad Autónoma de Chihuahua, fue mi alumno. Me preguntaban sobre la anécdota de aquel juego entre Pablo Laborrega Tamés contra Octavio el Jackie Ramírez aquí en Delicias. Aquí por lo pronto, señoras y señores, intenta sorprender aquí el corcel Omar Jaramillo. Tres bolas y dos strike. Lo llevan a la cuenta máxima, a la cuenta de las alturas, a la cuenta del infinito. La gente se empieza a motivar, la gente empieza a animar aquí a los algodoneros. Presenta Alfredo Villa. Lanzamiento rumbo al plato, rodado lento por la intermedia, la tiene por allá en segunda base. El tiro rumbo al inicial por ese caminito corto del 4 al 3. Ya cayó el primer tercio.
5: No, era un buen lanzamiento por parte de Alfredo Villa, ¿no? Venía hacia adentro, ligeramente arriba de las rodillas. Yo creo que si Jaramillo no lo tira, de todas maneras, pues le cantarían ahí el tercero. Para mi juicio, ha hecho bien el trabajo el principal, Rafa Lee, hasta el momento para los dos lados, lo indica el marcador tan cerrado. Aquí el equipo de algodoneros, pues la ofensiva, que siempre ha resultado ser parte importante en las aspiraciones para un encuentro, pues se han estado quedando cortas, ¿no? Con el tema, pues obviamente, de llevar par de inatrapables únicamente en lo que va de este juego de béisbol. Vamos a ver. 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
0: Sí, saludos al tremendo Luis Vázquez, a Chilo, a toda la familia Vázquez allá en Frutería El Tigre, la central de abastos, donde usted sale rayado, allá enfrente del Estadio Monumental Chihuahua, del Estadio Héctor Espino González, en honor a uno de los más grandes peloteros que ha tenido nuestro país, el más grande que ha jugado en nuestro país definitivamente, y pues ya se lo merecía que le pusieran el nombre a ese estadio de Héctor Espino. Por lo pronto, aquí está Villa, lanzamiento rumbo al pentágono, le tira con todo Eric Zagarnaga. Pase por golpe y chocolate sin tirarle. 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Sí, aquella anécdota de Pablo Laborrega también es contra Octavio Jackie Ramírez. Sale batazo la pelota de imparable por el rumbo del jardín central. Casi le arranca las piernas por allá a Alfredo Villa. Así que dando la voz de ataque, Eric Zagarnaga, mi querido Iván Esparza, este es el tercer imparable que le conectan a los picheos del diestro.
5: Y es que se ajustó muy bien luego del punch, sin tirarle. En el turno anterior lo habían golpeado. También era importante que alguno de los bateadores del equipo de los algodoneros, bueno, pudiera envasarse, y lo hace Zagarnaga. Y esto abre la posibilidad a que alguien que ya conectó en atrapable en el encuentro, como Aarón Sillas, pues vuelva a venir a batear. Y aparte, asomándose en el círculo de espera, pues la parte fuerte con el oso Alexis Sainz. Y obviamente, en caso de adelantarle un poquito más, pues el Golden Boy. Esa es la parte medular del line-up de algodoneros y es la que le puede meter presión a los lanzamientos de Alfredo Villa, que lleva 74 envíos a home, de los cuales 48 han sido strikes y 26 en bolas únicamente. Clase de salida verdaderamente por parte de Alfredo Villa, ¿eh?
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0: Sí, tremendo trabajo de Alfredo Villa, pero poco a poco empieza a deshojarse la margarita. Empieza a deshojarse la margarita y vamos a ver, es una buena tanda. Con un buen batazo, este juego se puede empatar, ¿eh? Y tiene la onza, tiene el poder Aarón Sillas y Alexis Sainz de poder empatar de golpe y porrazo este juego. Estamos, señoras y señores, en la parte baja del sexto, en un trepidante juego de pelota. Lanzamiento rumbo al pentágono, bonito picheo por la esquina de fuera, bordeando la esquina exterior, le clavan el primero. Una fragorosa batalla beisbolera, señoras y señores, entre los algodoneros y el equipo de los Dorados. A toda la gente que nos está sintonizando a través de la radio, a través de Flamingo y, por supuesto, detrás de la pantalla. Lanzamiento rumbo al pentágono, alta la esférica. Alta la pelota, una bola y un strike, el conteo, hay un out, la potencial carrera del, pues del descuento está en primera base.
5: Y es que hacía la finta Zagarnaga de abrir un poco de primera a segunda, vimos cómo se ajustó el catcher, yendo un poco más hacia su lado derecho, hizo la finta de salir pidiendo el lanzamiento, una especie de pitch out, ¿no? La importancia de tener corredores en base y lo suelto que ha lanzado Alfredo Villa, pues es precisamente por eso también, porque ha estado muy cómodo sacando outs, han sido muy pocos los corredores en los senderos que ha tenido el equipo de los algodoneros, ¿eh?
0: Hasta la pelota, dos bolas, un strike, el conteo aquí para Aaron Sillas. Aquí creo yo que lo que necesita Delicias es ser más pacientes. No sé qué tan cansado esté Alfredo Villa, aunque anda oscilando ahí entre los 70, 75 lanzamientos.
5: 77 hasta el momento, profesor.
0: 77 picheos, entonces...
5: No está mal, ¿eh?
0: Ajá. Ya presenta el pitcher, lanzamiento rumbo al pentágono, alta la pelota y afuera, tres bolas, un strike, el conteo. Empieza a alborotarse la gallera, señoras y señores, la gente empieza a aplaudir, empieza a arengar. No, corredor en primera, tres bolas, un strike, estamos en la parte baja del sexto capítulo. En una fragorosa afrenta beisbolera. Ya presenta Alfredo, bola, bola, grita a los aficionados. Lanzamiento rumbo al pentágono, batazo, la pelota va a picar de imparable ya por el rumbo del jardín central. Aprovecha rápidamente Eric Zagarnaga para irse a tercera, quieto en tercera. Probablemente van a agarrar al tira y tira, aunque regresa por allá el Cholo Aarón Sillas. Lo van a poner out en segunda, no, safe en segunda. Safe en segunda, va a reclamar el pelotero de los Dorados que se salió de su ruta. Pero pues muy cercano el umpire que está por allá en la intermedia es precisamente Jaime Gutiérrez. Ahora estamos hablando del umpire de Liga Mexicana del Pacífico. Entonces él ve perfectamente bien porque estaba muy cercano. Me parece que esto se va a quedar tal cual.
5: Y es que no tenía necesidad de verdaderamente Sillas de abrir tanto de primera rumbo a segunda, de arriesgar. Ya había hecho su trabajo, ya poner corredor en la antesala. Algodonero necesita una, acercarse, meter más presión verdaderamente. Donde el umpire principal, bueno, pues considera que no alcanzó a tocar, vaya, el fildeador, el corredor, se va a dar el tema de la revisión. Vamos a ver si se encuentra evidencia suficiente para poder cambiar esta decisión. Ahí lo estamos viendo, no hay tanta claridad.
0: Ajá.
5: Veremos qué es lo que sucede, pero sí ya se arriesga mucho también el corredor de tercera, porque Zagarnaga tiene que buscar la manera en la cual defenderlo, venir de tercera rumbo a home, y esos son los detalles, los puntos finos, los cuales hemos nosotros, pues de los cuales hemos nosotros estado hablando durante todo el partido, ¿no? Que no se le escape al equipo de los algodoneros. Ahí se ve difícil la jugada porque no vemos que se mueva el cuerpo por parte de Aarón Sillas cuando intenta tocarlo el fildeador, justamente ahí intentando escabullirlo. Yo no sé lo que puedan estar viendo pues allá en Ciudad de Juárez. Al parecer sí, hay algún toque ahí, no muy claro, pero al parecer sí pudieran encontrar esta evidencia. Aquí el detalle es ese, profesor, un mal corrido de bases, a sabiendas de que un equipo como Dorados, tan planeado, tan experimentado, con jugadores de primer nivel, pues obviamente va a tirar hacia el cortador. Yo no sé qué pudo haber pensado Sillas, ahí lo están poniendo out, y el detalle es que se le escapa una buena oportunidad al equipo de los algodoneros. Es cierto, todavía corredor en tercera, pero ya con dos outs. Y aquí el detalle es que lo que haces ahí con el bat, pues batallas para justificarlo a la hora de estar corriendo las bases, ¿no?
0: Sí, es que aquí el detalle, la ansiedad le gana a Aarón Sillas, no había ninguna necesidad. Puedes parar lo que parece un buen rally, y sobre todo, Iván, que viene Alexis Sáenz.
5: O sea, así parece... es la presión. Lo que pasa es que eliminas la posibilidad de un elevado a los jardines y poder tener la posibilidad del pisa y corre, ¿no? Con este tipo de jugadas. Y era lo que pues iba a intentar, cuando menos Alexis Sáenz, un jugador de poder, meterle el brazo, meterle el bat, como lo hizo elevándose el jardín derecho en el turno anterior. Y esa posibilidad, por lo pronto, pues está esfumada.
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0: Sí, no es lo mismo enfrentar a Alexis Sáenz con un corredor en las bases que con dos corredores en los senderos. Este tipo te puede dar la vuelta con un batazo, lo ha demostrado en los últimos años Alexis Sáenz. Pero bueno, ahí está la oportunidad. Lo que necesita el Algodoneros es esto, empezar a tocar a Alfredo Villa, empezar a descifrarle los acertijos y tratar de anotar por lo menos una carrera. Ya presenta el derecho, está sentado en una bomba de tiempo que puede estallar, batazo por tercera. La pelota de imparable allá por el rumbo del jardín izquierdo. La pelota pica en el cojín, vuela al antesalista. Esto va a ser un doblete productor. Alexis Sanz, señoras y señores, se trae la carrera del la desventaja o la carrera que acorta distancias para el equipo de los algodoneros de Delicias. Señoras y señores, todavía se pone más dramático el juego.
5: No, bueno, y no es que quiera uno echarle más sal a la herida, pero se evidencia más el turno anterior, ¿no? Algodoneros pondría corredores en tercera y en segunda con un out solamente con el gol de Boy bateando. Y ahora hay dos out con corredor en segunda. Vamos a ver, entra el manager, pudiera pedirle ya la pelota al propio lanzador.
0: De hecho, sí.
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5: Pizarra derecho nuevo por parte del equipo de los Dorados. Se va con 81 lanzamientos Andrés Villa. Viene pizarra derecho el grandote Martín Urías. Nosotros, pues vamos a una pausa y volvemos.
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2: Porcentaje de carreras limpias. Muy buenos relevos por parte de Martín Urías ante su ex equipo Los Mineros de Parral. Viene a enfrentar al quinto bat del equipo de los Algoreros, el Golden Boy Joel Flores, que lleva en el juego de uno nada con una base por bola y un elevado de foul hacia el propio receptor, enfrentando a Urías. Se balancea ofrecimiento tirándole para el primer strike. La labor, entonces, profesor, del pitcher Alfredo Villa.
3: Sí, cinco entradas, dos tercios, una carrera, cinco imparables, un hombre dejado en los senderos, seis chocolates, una base por bola y una base por golpe. Aquí, por lo pronto, señoras y señores, la gran oportunidad para el Golden Boy, Joel Flores. Lanzamiento, rumba al plato, bajita la pelota. Las cuentas parejas, una bola y un strike, señoras y señores. 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Ya lo decíamos, Iván, poco a poco le fueron descifrando los picheos. Ya cuando enfrentas a un pitcher por tres ocasiones, pues ya más o menos traes un plan, ¿no? Ya lo estudiaste, hay un pequeño estudio de avanzada, ¿no? De cómo te fue trabajando, cuáles son sus picheos, cómo está abriendo, qué está tirando más, con qué te dominó el turno anterior. Entonces, muy buen trabajo aquí por parte de la gente de los Algodoneros. Gritando de Gil, los aficionados, lanzamiento, batazo, la pelota, allá se lanza un clavado trepidante, el primera base se queda con ella, pero no alcanza a sacar en la inicial. La velocidad del Golden Boy, Joel Flores, se lanza un clavado trepidante, el primera base, Francisco Sánchez, se cimbra el estadio de Delicias, mi querido Iván, y el equipo de los Algodoneros tiene a tiro de piedra la potencial carrera del empate.
2: No, la verdad de las cosas es que un fildeo impresionante por parte de Panchón Sánchez, porque evita la carrera del empate. Ya intentaba venir de tercera hasta home el oso Alexis Sáenz con el rodado que iba internándose al jardín derecho. Era imposible que Panchón pudiera hacer algo contra el Golden Boy. Consigue infield hit, corredor por tercera, pero si hubiera estado Sillas, insisto, ahí perdón por enclocharme en eso, ya se hubiera anotado la del empate en tercera. ¡Qué barbaridad! Ahí en Cuauhtémoc se empató el partido 8-8 se empató el partido. Todavía la oportunidad, obviamente, corredores en las esquinas. Hay dos outs, profesor.
3: Sí, con la oportunidad aquí el equipo de los Algodoneros de por lo menos empatar el juego. Jesús Gallegos, que viene a comparecer por tercera ocasión, batió para doble P en la segunda entrada, fue dominado por la ruta 43 en la cuarta entrada, y esta es la tercera oportunidad que se planta en la caja de los valientes, de donde pasan de ser niños a ser hombres, de mortales a inmortales. Rodado lento, va al segunda base, el tiro rumbo al inicial, out en primera.
2: Otra vez Panchón,
3: la recoge el Panchón Sánchez, pero muy buena jugada por parte del intermedialista, out en primera. Aquí está la repetición de la jugada, pero ya cortó distancias Delicias.
2: Caray, impresionante el fildeo por parte de Panchón Sánchez, era imposible soltar el tiro en lo corto, la segunda de piconazos, tirando todo el compás hacia adelante. Así se van seis entradas completas de juego. Se acerca Algodoneros, ya le pone número a la pizarra de Multiplásticos del Duende, allá en Saucillo, en Meoqui, en Delicias, en Lázaro Cárdenas. Nos vamos a la pausa larga, al canto del himno del estado de Chihuahua. Seis completas, dos para Chihuahua, una Delicia, ya volvemos.
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12: Par de ceros busca, obviamente, colgar aquí el tercer cero. Por lo pronto vendría noveno, primero, segundo en la alineación. Allá va una línea de un bote, recoge muy bien el Golden Boy, el tiro a primera. ¡Ah, oh, señoras y señores! ¡Qué bien el Chor, el Golden Boy! Durísima la línea brava hacia el Chor. Dominado, noveno la alineación.
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12: El saludo para Leti Díaz allá hasta San Francisco, mandándole saludos a sus compadres, para Tere, mi cuñada, y para mi carnal Lady Esparza Vázquez, también hasta Lake Elsinore. El Rojo y su comitiva se dejaron venir, muchachos.
14: Sí, sí, sí.
12: Hay coro, excelente, mi tremendo Rojo. Que le vamos a dar un llegue, profesor, el día de mañana.
14: Fíjate que la jugada reciente de Joel Flores te habla de un pelotero de otro nivel, ¿no? Porque es un batazo sólido, el bote no es fácil, es un bote bravo. y ve quién está corriendo. O sea, se involucran tres factores bien interesantes: el batazo duro, el bote que no es nada sencillo, y aparte alcanzar a sacar la inicial en un batazo muy profundo de Alan Rivas. Así que, pues la parte alta de la fatídica séptima entrada, señoras y señores, en este fragoroso juego de pelota. Por lo pronto se mantiene lo más alto de la serpentina de Julio Ochoa, lanzamiento rumbo al pentágono, bonito picheo a Rafael Franco, Rafa Franco, que también tuvo participación en la Liga Mexicana de Béisbol. Lo ha conectado de imparable en dos turnos legales, tres apariciones en la caja de bateo. Así que ya son 37 picheos para Duilio. Rafael Franco bateando un pobre .167. Vamos a ver aquí al derecho, ya se balancea. Lanzamiento rumbo al pentágono, rodado lento, la tiene por allá Joel Flores. El tiro rumbo al inicial, señoras y señores. Ya cayó el segundo tercio, rapidito y cooperando se va Rafael Franco.
15: No, es impresionante la manera en la cual suelta el tiro Joel Flores. Espectacular la manera en la cual se deshace de la pelota, el latigazo que suelta a primera, evitando cualquier oportunidad de llegar de los corredores. Dos outs, dos rodados al chor, dos outs, dos asistencias del gol. Boy también y de Sillas en primera, navegando en aguas tranquilas, Will Ochoa en esta entrada.
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14: Bueno, por lo pronto viene Andrés Ríos a comparecer por cuarta ocasión, tiene un imparable, no dos imparables, ya sencillo y doblete. Elevó a la pradera central en la tercera entrada, imparable sencillo en la primera, doblete rumbo al jardín derecho en la quinta. 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Ahí con el buen Chuy, lanzamiento machuconcito, la pelota de foul.
15: Oye, profesor, y no podemos echarle la culpa, obviamente, a Nahum Márquez y las dos carreras en la primera entrada. O sea, ya estar en la alta de la séptima, 2-1 el juego, con dos out y en cuenta de 0 bolas y 2 strikes el bateador. Pues obviamente esto no es de Nahum Márquez, no. Es un juegazo, verdaderamente, por donde lo quieran ver. No hay culpables aquí.
14: Sí, definitivamente fueron solamente tres imparables los que le conectaron. O sea, el muchacho hizo su trabajo. Lo atacaron en la primera entrada, efectivamente, pero después, poco a poco, fue sorteando el camino. Esa es una de las, digamos que de las dificultades que tiene un abridor, Iván, que a veces tardan para entrar en ritmo, y me parece que fue el caso de Nahum Márquez, ¿no? Que tardó un poquito en entrar en ritmo, y bueno, pues los Dorados trataron de aprovecharlo temprano. Aquí por lo pronto presenta Duilio, lanzamiento rumbo al pentágono, batazo, la pelota de foul. Dice nuestro compañero, nuestro amigo Arturo Morales, en relación a lo de Artemio Padilla. Artemio Padilla ganó el título de bateo en regional, estatal y campeón nacional récord en 1984. La auténtica regadera Artemio Padilla. Y bueno, para complementar la anécdota de Pablo Lagorrea, también es contra el Jackie Ramírez. Fue en el 72, lanzaron 13 entradas ambos lanzadores, ambos serpentineros.
15: Ya no hay, ya no hay, ¿no? Ya imposible. No, ya no hay. Se extinguieron esos lanzadores.
14: Sí, 13 entradas el Jackie Ramírez y Pablo Lagorrea Tamés. Delicias ganó 1-0 con imparable de Manuel Ponce. Manuel Ponce, que también fue uno de los grandes jonroneros. Recientemente fallecido, hará 2-3 años, Manuel Ponce, que falleció allá en la capital del estado. Aquí por lo pronto Andrés Ríos compareciendo por cuarta ocasión. Ya presenta a Duilio. Una bola, 2 está que el conteo, la parte alta de la fatídica, suerte para unos, desgracia para otros. Lanzamiento rumbo al pentágono, se quedó con las ganas ahí el Chinito Lee. Acá lo cantó Iván Esparza.
15: No, no, parece que poquito alta la pichada, ¿no? Híjole, por fuera, era buena la intención, pero
14: tenía cara de strike, ¿no? También.
15: Vemos la repetición, caray. Lo que pasa es que la misma inercia de la pichada
14: hizo
15: que el oso fuera con el guante un poquito hacia arriba, ¿no? Por la misma inercia.
14: Lanzamiento rumbo al pentágono, ahí está rodado por la segunda base sin problemas el intermedialista. El tiro rumbo al inicial, señoras y señores. Tres vinieron, tres se fueron, la parte alta de la fatídica séptima entrada. En un trepidante agarrón de greñas en el Estadio Delicias, los Dorados están ganando 2-1.
15: La pizarra de multiplásticos, el Duende, señoras y señores, el Mioqui Zaragoza 306. Una pausa y nosotros ya volvemos.
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15: Muchas gracias, señoras y señores. Vámonos a la parte baja de la fatídica séptima entrada en un trepidante juego de pelota. Viene a batear al equipo de los algodoneros con la oportunidad, por lo menos, de emparejar las acciones. Séptimo, octavo y noveno en el orden, Rodríguez, Domínguez y Dávalos. A enfrentar a Martín Urías, este gigantón que está trepado en lo más alto de la montaña. Alta la pelota, señoras y señores. Y nuestros patrocinadores, muchísimas gracias a nuestros patrocinadores.
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15: Bueno, por lo pronto Alberto Rodríguez tiene un imparable en dos turnos legales. Lanzamiento, batazo allá por la intermedia, la tiene de un bote. El segunda base engarza con el Panchón Sánchez para que caiga ya el primer tercio. Dominado rápidamente Alberto Rodríguez y viene Armando Domínguez y Ramón Dávalos, que todavía iban, no conectan de imparable.
20: El saludo para los camaradas que apoyan al equipo de los algodoneros desde Delicias, desde Tao, Nuevo México. Sergio Cárdenas, Edgar Rodríguez, el zurdo Edgar Villa. Puro Delicia, sí se puede. Muchas gracias, dice. Que si con Juárez todavía estaba Pablo González, no, el manager de los indios es el Washington Rosales. Y dice, Manuel Ponce jugaba para el equipo de los mineros de Nike. Sí, sí. Correcto, completamente. Recordando aquellos ayeres de Celso García en la radio de Chihuahua. Muchas gracias, tremendo. Para... Mira, aquí te manda saludos,
21: Jorge Adriel, sacerdote de la diócesis de Parral, vicario parroquia de Santa Bárbara. No, pues muchas gracias a la gente que se está reportando. Mucha gente, ¿no, Iván?
20: Sí, sí, sí, para el padre Matushita, es algodonero de corazón. Está en su ministerio en Parral. Caray, qué bien, padre, saludos, muchas gracias por estar pendiente de nuestra transmisión. Viene un emergente, ahora es Armandito Lara, en lugar de Ramón Dávalos. Armandito Lara, ofrecimiento, rodado el short, levanta Mred Barrera, el tiro a la inicial, out. El cambio era de menor por menor y bueno, pues ya hay dos outs.
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20: Batió entonces el animal, sí, sí, Armando, sí, sí. Domínguez, son Armando los dos, ahora sí. Se me fue ahí, pero ahora sí es Armandito Lara, Armando los dos.
15: Sí, Armando Lara, saludos a su padre, seguramente sí. Siguiendo la transmisión, Armando Lara,
21: También tremendo pelotero. Aquí por lo pronto Martín Urías contra Armandito Lara, que viene a batear por primera ocasión. Se va de dos nada Ramón Dávalos. Chocolate en la tercera y en la quinta. Así que estamos en la parte baja de la séptima entrada. Delicias tratando de emparejar los cartones, por lo menos. Ya se fue dominado Alberto Rodríguez y se fue dominado Armando Domínguez. Vamos a ver si con dos outs es capaz Delicias de, pues de poner corredores en los senderos. Martín Urías, que entra a este juego después de que Alfredo Villa lanza 5 entradas y 2/3. Tremendo trabajo precisamente de Alfredo Villa. Es quien está ganando este cotejo, mientras que lo está perdiendo Nahum Márquez. Pero ya lo decíamos, la verdad es que tira un buen juego de pelota. 2-0, pues no es una distancia, no es una ventaja. Podría ser definitiva al final, ¿no? Porque es un juego muy cerrado, pero me parece que es una ventaja o es una cantidad de carreras alcanzables. Entonces, creo que el chico Márquez cumple con su labor monticular el día de hoy.
15: Bueno, sí, pues, y el tema del relevo del Gorrios haciendo su trabajo. Lo que pasa es que la actuación de Alfredo Villa, pues, impide ataques del equipo de los algodoneros. Elevado de enterrero de foul, va al jardín en derecho, intenta llegar a la pelota, no puede. Se le acaba por ahí el camino también a René Cano, solamente el foul, y sigue vivo Armandito Lara en su primer turno al bat. Y caso curioso, ¿no? El tema del cambio de Armandito Lara por Ramón Dávalos. Sí, puede obedecer un cambio defensivo también, pero hemos visto conectar cuadrangulares importantes a Ramón Dávalos, aunque la experiencia en este tipo de juegos pudiera demostrarla más Armandito Lara, ¿no? Con un poco más de edad. Y aquí lo tenemos en la caja de bateo.
21: Bueno, por lo pronto, 0-2 lo tiene contra el paredón a punto de fusilamiento aquí Martín Urías, el sonorense. Alta la pelota, el saludo para Francisco Javier Fierro Fierritos. Fierrito que, si mal no estoy, él empezó en el campeonato estatal, debutó por ahí en el 83. Y bueno, Fierritos tiene una particularidad, a él le tocó también jugar con los algodoneros de Delicias. Jugó 26 campeonatos, si mal no estoy, Dorados, Camargo, Manzaneros, Ojinaga, Jiménez, Madera y algodoneros de Delicias. Lanzamiento rumbo al pentágono, swing tirándole. A caminar descalzo y con el campo ardiendo, 7 entradas. Trepidantes, mi querido Iván, 2-1, sigue ganando Dorados.
15: El ponche de la doña Caro Quevar y la pizarra de multiplásticos del duende, Lázaro Cárdenas, nos dice que ya regresamos con más. Adelante, por favorcito.
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20: En el circuito universitario allá en Chihuahua sigue profesor Duilio Ochoa, que lleva muy buen relevo en tres entradas.
3: Bueno, pues vámonos, señoras y señores, a la antesala del infierno, decía el rápido Esquivel, todos envasados menos yo. Así que por lo pronto el tercero, cuarto y quinto en el orden vienen a batear por cuarta ocasión. Fíjate, había mucha expectación por ver cómo iba a estar este enfrentamiento entre Villa y Márquez. Uh-huh. ¿Por qué? Porque todo el mundo esperaba a Castellón,
20: los profesionales,
3: esperaba,
20: ¿no?,
3: a Zaragoza, esperabas a Ponce, ¿no? Pero no han desentonado, Iván. Me parece que han cumplido a cabalidad. Y fíjate, es un juego muy cerrado, es un juego muy emotivo y solamente se han utilizado dos lanzadores por equipo. O sea, baratito le ha salido a los managers no desgastar tu bullpen. Aquí por lo pronto, cero bolas y dos strike. Lanzamiento rumbo al pentágono, batazo violento, la pelota de imparable ya por el rumbo del jardín derecho, ¿no? Al final de cuentas se abre.
20: Apenitas,
3: ¿eh? Apenitas. Entre la vida y la muerte hace el señalamiento por allá el umpire que está colocado en la primera, José Raúl Ábalos. Un batazo muy sólido, por eso no alcancé yo a ver la esférica. Incluso la tapa, el hombre que está por ahí, mira.
20: Uh-huh. Correcto, no, sí, apenitas ahí lo vamos viendo. Sigue soltando el brazo Raúl Castellón, señal de que mañana, bueno, pues el abridor va a ser el profesional Ernesto Zaragoza, que estaba ahí. Ya en este momento es el gurú Miguel Ramírez. Ya lo dejó de hacer Raúl Castellón, es el gurú Miguel Ramírez. La curva hacia afuera, señoras y señores, estoy tirándole ponche para el tercero, la alineación para Brett Barrera. ¿Qué clase de ponche de la doña Karaoke Bar? A cantar, bailar, gozar. 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Qué buena curva por parte de el lanzador de Duilio Ochoa. Y ya hay un out entonces en esta entrada. 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
3: 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Fíjate, al principio estábamos platicando del estudio que se tenía que hacer de avanzada después de esos cinco enfrentamientos, ¿no? Entre los Dorados y los Algodoneros en la temporada regular. Pues yo creo que hicieron su tarea los coaches de los Algodoneros, porque Brett Barrera va de 4-0 y Francisco Sánchez va de 3-0, que habían sido de los peloteros pues más peligrosos, ¿no? Más activos en esa serie de seis juegos. Entonces, me parece que han hecho un buen estudio. Aquí por lo pronto y hasta el momento, Iván, dominados, tanto Barrera como Sánchez.
20: También soltando el brazo Rubén Reyes por parte del equipo de los Algodoneros. Por lo pronto, la cuenta para Panchón Sánchez, una bola, dos strike, un out. Vamos a ver, lanzador poniéndose de acuerdo con el catcher. Ya lo hace Duilio Ochoa, se concentra, presenta la pelota, se balancea, viene con el ofrecimiento, muy alto el ofrecimiento para Panchón Sánchez. La cuenta está igual, dos bolas y dos strikes. 51 lanzamientos por parte de Duilio Ochoa. Lo ha hecho de maravilla. 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
3: Dos bolas y dos strikes, señoras y señores. Aquí el peligrosísimo Francisco Sánchez. Aquí tiene la gran oportunidad de Duilio Ochoa de tratar de dominarlo con picheos no tan cómodos para el bateador, ¿no? Porque no tiene aparte hombres en los senderos. Se vuelve más peligroso el Panchón Sánchez. Incluso suponiendo que te llegara a hacer daño, ¿no? Pues no sería un daño tan grande, porque no hay hombres en los senderos. Entonces aquí, bueno, pues tratando de trabajarlo, encimado, bajita la pelota, picheos afuera. Tiene mucha variedad este Duilio Ochoa para tratar de dominar a Francisco Sánchez, 2 bolas y 2 strikes. La parte alta de la antesala del infierno, lanzamiento rumbo al pentágono, incluso darse el lujo de por atrás de las piernas, ¿no?
20: No, yo no sé si no logre dominar aquí Duilio Ochoa, Pancho Sánchez, pensar que pudiera ser todo para Duilio Ochoa. A veces ese tipo de lanzamientos tan descontrolados, pues nos da algunos síntomas, ¿no, profesor?
3: Sí, totalmente de acuerdo. Cuando es un relevista, yo creo que ya cumplió, ¿no? Ya cumplió con creces.
20: Ah, y quien pudiera pensar que no tenía que haber abierto esta entrada, ¿no?
3: Mm, exacto. Pero me parece que ha hecho un trabajo excepcional. No le han hecho carrera, solamente le han conectado 2 imparables. Aquí está Ochoa, lanzamiento rumbo al pentágono, bajita la pelota. Bueno, pues ahí está, de alguna manera canjeándolo, ¿no? Lo estuvo trabajando, estuvo intentando pues que cayera en el garrito Francisco Sánchez. No lo hizo y al final de cuentas le gana la batalla.
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20: Y allá va precisamente Armando Huereca. Se veía venir que después de este pasaporte pudiera ser todo, traer un brazo fresco, un brazo fuerte. Para mi gusto, aquí es donde cabía la posibilidad de traer ya al profesor Miguel Esparza, pero no es el que está soltando el brazo. Digo, un cerrador no siempre lo tienes que traer con el juego a favor. A final de cuentas estás en casa y esa también es una buena oportunidad. Pero decide Huereca traer a Miguel Ramírez, que ha sido un lanzador confiable a seca, ¿no? A veces sí batallando, a veces sí con sacando los compromisos, pero yo creo que teniendo al profesor Miguel Esparza en estas circunstancias, aquí ya en la octava entrada, pues es el que tenía que haber seguido siendo el cerrador. Digo, han traído al profesor a lanzar en otras circunstancias desde la sexta, desde la séptima, le da la confianza a Armando Huereca, que es el gru Miguel Ramírez, nuevo lanzador. Nosotros vamos a una pausa y ya regresamos.
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3: Duilio Ochoa. Y bueno, pues buen trabajo, la verdad, buen trabajo monticular, 3 entradas y 1/3. Solamente 2 imparables, 3 chocolates, 1 pasaporte. Encuentra corredor en primera base. Darío Gómez, detrás de él, Víctor Ruiz. Darío Gómez es quien produjo las 2 carreras que tienen en ventaja a los capitalinos dorados. Lanzamiento rumbo al pentágono, batazo contra la valla protectora.
20: No, ahora, llama la atención, profesor, porque Algorero se ha intentado sacar este compromiso sin sus estelares, ¿no? Sin Raúl Castellón, sin Ernesto Zaragoza, sin el profe Esparza, sin los refuerzos como Alejandro Félix, el propio Edwin Zamudio. Algorero se ha intentado sacar el compromiso, pues, con lo que ya tiene.
3: Ahora, no está mal lo que comentabas tú ahorita, antes de irnos al corte. Bueno, no necesariamente te tienes que esperar hasta el final para traer a tu cerrador. ¿Por qué? Porque aquí lo que necesitas es contener la ofensiva de alguna manera, y aquí puede haber una doble matanza. Tira segunda, 1, tira primera, doble play. ¡Sí, señor! La llave perfecta, la llave maestra, doble matanza. Aquí están los algodoneros de Delicias. La parte alta del octavo no le trajo nada al equipo de los Dorados.
20: La pizarra de multiplásticos, el Duende. Si de plásticos desechables se trata, el Duende está en Saucillo, avenida sexta número 77. Nos indica 2 Chihuahua. Una delicia, ya regresamos.
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3: Bueno, pues vámonos, señoras y señores, a la antesala del infierno. Decía el rápido Esquivel, todos envasados, menos yo, la parte baja del octavo capítulo. Viene el Corcel, Omar Jaramillo, Eric Zagarnaga, Aarón Sillas, primero, segundo y tercero en el orden. Aquí podría ser la tanda para el equipo de la tercera zona. Por lo pronto, Martín Urías sigue trepado en lo más alto de la loma. Cero bola, sur strike, el conteo. Aquí está, por lo pronto, el patrullero central, Omar Jaramillo, en la caja de bateo. Abierta la pelota, una bola y un strike, el conteo. El patrullero central, que hasta el momento Jaramillo no tiene de imparable en tres turnos. Esta podría ser la oportunidad de conectar su primer imparable o de colocarse en los senderos de alguna manera. Zagarnaga y Sillas, es una buena tanda, vamos a ver. Martín Urías, el sonorense, se balancea, lanzamiento rumbo al pentágono, se cuadraba para tocar. Acá Omar Jaramillo, así que favorable el conteo para él. De dos bolas y un strike, señoras y señores, muy importante que este hombre se coloque en los senderos. 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Aquí por lo pronto le clavaron el segundo, y también Refaxim está en Paseos de Chihuahua, 614-410-2121.
20: Y es que el primer síntoma del equipo de los algodoneros en cuanto al bateo se refiere, comienza cuando Jaramillo se enciende, lo hace todo el equipo. Cuando a Jaramillo logran ponerle el freno, se batalla obviamente para comenzar a batear. Es el primer bat en el orden y tiene que estar pues siempre en los senderos. 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
3: Sí, al buen Pepe Gómez Riojas y a Magda, el saludo cordial ahí a un costado de la puerta principal del Panteón La Colina. Dos bolas, dos strikes, señoras y señores, no hay out. Lanzamiento de Urías, le tira con todo aquí el corcel Omar Jaramillo, no logra conectar la pelota. Una especie de cambio de velocidad, le rompe muy poco, pues más bien con cara de recta, así que dominan al corcel de cuatro nada hasta el momento.
20: Un ponche de la doña Karaoke Bar. Carretera de Lisas Ortiz, instalaciones El Remar también, ¿eh? Saludos, mi buen amigo Miguel Gallarza reportándose. Dice, ahorita se hace tremendo, yo sé que no es el... A ver, ¿qué dice? Ok, ya lo estaba leyendo, mi buen amigo Miguel Gallarza, saludos. Claro que sí, hay que darle tremendo. Muchas gracias, la familia Flores Valderrama, la familia del Golden Boy reportándose. Muchas gracias, por lo pronto... A batear Eris Agarnaga, que ya respondió con inatrapable. Agarnaga, de hecho, le tocó a Agarnaga también anotar carrera, la única que tiene el Goreros hasta el momento.
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3: Agarnaga, que se ha envasado dos veces en tres turnos. Vamos a ver si en esta ocasión logra Eric Agarnaga colocarse en los senderos. Por lo pronto, la cuenta favorable para él, dos bolas y cero strike en esta parte alta, en esta parte baja del octavo capítulo. Gánate un termo de los algodoneros. 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
20: Hay un pitcher derecho soltando el brazo por parte del equipo de los Dorados de Chihuahua. Ya va a salir a calentar también Miguel Esparza por parte del equipo de los algodoneros. Bueno, activándose los bullpens de uno y de otro equipo.
3: Dos bolas, cero strike el conteo. Aquí le clavan el primer dardo venenoso. El saludo cordial para toda la gente que se ha estado comunicando con nosotros. Muchísimas gracias. Un placer poder compartir con ustedes esta transmisión. Y bueno, pues el día de mañana el juego está pactado a las 7:30 de la tarde. Entonces, para que usted nos siga a través de Tercera Zona TV, batazo allá por el rumbo del jardín izquierdo. El patrullero se coloca debajo de la paloma. Alan Rivas se queda con ella y es dominado. Eric Agarnaga, ya cayó el segundo.
20: No, y conforme va avanzando el partido, pues se va haciendo evidente esos detallitos que ha tenido el equipo de los algodoneros durante el encuentro. Por lo pronto ya hay dos out. Martín Urías también con clase de relevo. Un zurdo soltando el brazo por parte del equipo de los Dorados de Chihuahua. Un derecho. Seguramente pudiera ser ya el cerrador Luis Moreno. Pero pues todavía estamos en la octava entrada. Sillas a batear. Pero ya con dos out, cuando sale rodado el chorro Brett Barrera trabajando. El rodado de Sillas tira primero y consigue el out. Se le está acabando el camino al equipo de los algodoneros. La ventaja que cierra en casa. El partido continúa igual. La pizarra así de plásticos desechables. Se trata de multiplásticos. El duende los abarata. El duende Lázaro Cárdenas nos indica que tiene dos carreras Dorados. Una. Algodoneros, juegazo. Juegazo. Allá viene el profesor a intentar evitar que haga carrera Chihuahua. Por lo pronto, ya regresamos.
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20: Que el equipo de los algodoneros pueda evitar daño por parte del equipo de los capitalinos dorados de Chihuahua, dejar todo al último, al cierre de la novena, porque también vendría por parte del equipo de los algodoneros en la siguiente entrada, cuarto, quinto, sexto. 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Bueno, vámonos, señoras y señores, a la parte alta del noveno capítulo, el desenlace de esta telenovela de terror. 2-1 está ganando el equipo de los dorados, pero con la gran oportunidad, es una carrera solamente, así que viene Miguel Esparza a tratar de frenar el ataque, y bueno, pues se enfrenta a los abajeños, a Ruiz, a Zamudio y a René Cano. Vamos a ver si logra sortear este caminito Miguel Esparza de los lanzadores, digamos, regulares, de los lanzadores que entran ahora sí que con la víbora chillando y han logrado pues sortear el camino. Le batean para 217, eso habla de su tremenda labor, monticular, 13 chocolates en la temporada regular. Ya presenta Esparza, lanzamiento, rompa al pentágono, rodado, lento, la tiene por ahí al segunda base con mucho tiempo para sacar hacia la inicial. Ya cayó el primero, rapidito y cooperando se va Víctor Ruiz.
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20: Bueno, pues así las cosas. Esparza, un ganado, un perdido, 2.38 su porcentaje de efectividad en ronda regular. Siete juegos, 3 salvados, 11 1/3 de ir y lanzados. Le conectaron 10 imparables a Esparza, el hombre que está en lo más alto de la montaña. Hay cambio, viene Verdugo a batear por parte del equipo capitalino.
21: No, ese sí sigue siendo el catcher Kevin Zamudio, sí. Okay.
20: Bueno, vamos a checar. En lugar de Víctor Ruiz, el que batió fue Elías Verdugo.
21: Ok, Elías Verdugo, entonces, por Víctor Ruiz.
20: Correcto, ese sí fue el cambio.
21: Elías Verdugo que entra y roletea hacia la intermedia.
20: Y bueno, Kevin Zamudio, que sí tiene un imparable, y René Cano, que también tiene imparable. Se han repartido los pocos imparables que se han conectado en este juego. Un juego cerrado, un juego emotivo, un juego ahí pendiendo de un hilo. Y bueno, pues podría definirse en esta parte, final del cotejo, ¿no? En el noveno episodio. Delicias con la gran oportunidad, teniendo a Alexis Sáenz, a Joel Flores y a Gallegos en la parte baja del noveno capítulo. Y aquí por lo pronto Miguel Esparza ya retiró el primer tercio. Eso es importante. No hay hombres en los senderos amenazantes. Vamos a ver si el profesor Miguel Esparza, 1-1 la cuenta. Se abre un poquito por allá Alexis Sáenz. Lanzamiento rumbo al plato, bonito picheo, cambio de velocidad por parte de Miguel Esparza. Ya lo tiene contra el paredón a punto de fusilamiento, una bola y 2 strikes, señoras y señores. Así las cosas desde el Estadio Delicias, aquí en la región centro-sur del estado. Cayó un torrencial aguacero por ahí de las 4:30, 5 de la tarde. Ya presenta Esparza, lanzamiento rumbo al pentágono, rodado la pelota de foul acá por el rumbo de tercera base.
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20: Bueno, por lo pronto, los hombres que vienen a batear de los algodoneros, 2 de ellos ya conectaron de imparable. El caso de Sanz y Flores. Vamos a ver aquí a Miguel Esparza. Una bola, 2 strikes, el conteo, enfrentándose a Kevin Zamudio. Un imparable en 3 turnos oficiales. Bateador derecho, pitcher derecho.
21: le dice que sea la petición del oso Alexis Sainz, rumba al plato, batazo, la pelota por las paradas cortas, absorbe Joel Flores sin ningún problema, el tiro rumba al inicial. Señoras y señores, del 6 al 3 está cayendo el segundo tercio, dominante hasta el momento, me quiero Iván, tu tocayo de apellido.
20: Sí, bueno, era el comentario que hacíamos al momento de venir con el lanzador anterior, lo bueno es que también Miguel Ramírez, el gurú, resolvió de maravilla.
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21: Ahora, como está el juego, Iván, como está el juego y dependiendo, ¿no?, del resultado, habrá que ver, yo no sé en el plan a quién tengan como abridores el día de mañana. Batazo elevado allá por el rumbo del jardín izquierdo, va el patrullero, bailoteando, se queda con ella. Tres vinieron, tres se fueron, señoras y señores, rapidito y cooperando. Y vendrán por su orgullo, por su historia, los algodoneros a tratar de empatar o dejar tendidos en el terreno a los dorados.
20: La pizarra de multiplásticos, el duende, está en Lázaro Cárdenas y nos dice, dos Chihuahua, una delicia, ya regresamos.
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20: Un tercio con dos ponches, una base por bola. No le fue tan bien contra el equipo de los Mineros de Parral, cerrando los partidos, siguiendo, pues obviamente, el librito lo manda a traer el equipo capitalino. Por lo pronto, señoras y señores, el oso Alexis Sainz es el que viene a la caja de bateo.
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21: 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Aquí viene el oso Alexis Sainz, ya lo tienen con la cuenta parejita de una bola y un strike. Estamos en la parte baja del noveno capítulo, el desenlace, señoras y señores, del juego. En un trepidante juego de pelota, la gente empieza a ponerse de pie aquí en el Estadio Delicias. Vamos a ver, por lo pronto, el cuarto en el orden. Este hombre puede empatar el juego con un bombazo. Por lo pronto, 1-1, está sentado en una bomba de tiempo Luis Moreno, que puede estallar en cualquier instante. El hombre que tuvo dos victorias y dos descalabros en la ronda regular, 3.45 su porcentaje de efectividad. Le conectaron 17 imparables. Le batean para 298 a Luis Moreno. Vamos a ver. Pitcher derecho, bateador derecho, 1-1 la cuenta, lanzamiento rumbo al pentágono, le tira con todo buscando la barda aquí Alexis Sáenz. Encuentra solamente la brisa. Y bueno, pues la exclamación de los aficionados que siguen arengando, que siguen alentando al equipo que el día de hoy viste color negro con vivos en color naranja. Presenta Moreno, le dice que sea la petición del oso Alexis, perdón, quise decir de su receptor. Lanzamiento, batazo violento, la pelota de imparable por el rumbo del jardín central. Linietazo candente, sólido, bonito, crujiendo la majagua, dando la voz de ataque. El oso Alexis Sáenz, la potencial carrera del empate está en la inicial.
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6: Y activa la estrategia. El alto mando del equipo de los algoreros, Armando Huereca, manda inmediatamente corredor emergente en lugar del oso. El corredor más veloz disponible, el Jimán Fernando Rodríguez en la inicial. Cuando viene el Golden Boy Joel Flores, bueno, ¿qué hacer en esas circunstancias, profesor? ¿Buscas avanzar corredor de primera a segunda con toque de pelota o le das el bateo libre? ¿O buscas alguna jugada de corrido y bateado con el Golden Boy?
21: No, yo creo que le va a dar bateo libre. Un tipo que viene encendido de la Liga Mexicana de Béisbol lo tiene que dejar libre. Así que vamos a ver, tremendo enfrentamiento a ti aquí entre Moreno y Joel Flores. Ya presenta pitcher derecho, lanzamiento rumbo al pentágono, intentaba tocar, intentaba sorprender aquí Joel Flores. El primer strike se lo canta el chinito Lee, Rafaeli. Así que corriendo por la inicial Fernando Rodríguez, dos imparables para Alexis Sáenz en el juego, así que bateando para 500, señoras y señores, en el juego. Además produjo la carrera que pues anotó Algodoneros precisamente en esa sexta entrada. Se cuadra para tocar aquí Joel Flores. Vamos a ver, Moreno rompe precisamente esa intención. Quema por allá al corredor. El tiro al inicial, doble play. Así que, pues rapidísimo y de golpe y porrazo, mi querido Iván. Una doble matanza electrizante y sobre todo con corredores tan veloces.
6: No, lo que pasa es que si lo vas a dejar batear, bueno, pues dale el bateo libre de una vez. Uh-huh. No, si lo vas a mandar sacrificar, pues hazlo. Muchas veces mandar quebrar una jugada de toque apresurado, se iba el corredor de primera rumba a segunda, pues es precisamente eso, apresurar, presionar un poco el swing del propio bateador. Se les fuma una oportunidad al equipo de Algoreros que pudiera ser pues la decisiva. Solamente va a un out de Luis Moreno y el equipo de los Dorados de llevarse el primero. Juegazo, obviamente, aquí en Delicias, pero pues son los puntos finos otra vez que hay que analizar.
21: Ahora, a mí me parece que aquí Huereca, la intención de Huereca era en una jugada de corrido y bateado, porque sale con toda la intención Fernando Rodríguez rumbo a la segunda, trata de meter la pelota en el hueco Joelito Flores, pero no le alcanza, le queda muy cómoda al segunda base. Incluso yo creo que le faltó un poquito de experiencia ahí a Fernando Rodríguez para tratar de mantener exactamente o darle la oportunidad a que llegara Joel Flores a la inicial.
6: Correcto, hasta detenerse un poco, ¿no?
21: Exacto.
6: Quiso llegar con el empellón y tirarle la pelota a Andrés Ríos en la segunda.
21: Pero bueno, con dos outs se han escrito muchas historias. Vamos a ver aquí, por lo pronto, Moreno, lanzamiento rumbo al pentágono, bajita la pelota, 3-0. 3-0 la cuenta. Alberto Rodríguez está en el círculo de espera. Jesús Gallegos no se ha envasado en este partido, aquí lo podría hacer por la vía de el boleto. Vamos a ver, esto no se acaba hasta que la gorda salga y cante y a uno sale a cantar. Bateador zurdo, pitcher derecho, el cuadro jugando abierto, el cuadro jugando profundo. Presenta el derecho Luis Moreno, lanzamiento rumbo al pentágono, le clavan el automático. No, no es cierto, es la cuarta pelota mala, así que todavía la esperanza está viva, mi querido Iván.
6: Sí, parecía, porque tardaba en tomar la decisión el propio umpire principal, Rafael Lee Jr., ligeramente bajita, y allá va Chuy Gallegos en la primera. Vendría Beto Rodríguez, que pues lo hemos visto a Beto Rodríguez dar pues batazos importantes, aunque al parecer ya no va él. Vendría el Piwi, Abraham Ramos en la baja de la octava, allá en Cuauhtémoc. El equipo de los Indios está ganando 9-8, pero tiene las bases llenas el equipo
20: de Cuauhtémoc. Ya se empató, 9-9, allá en Cuauhtémoc, vuelve el juego nuevo, se han dado con todo al igual que aquí, nada más que la delantera Chihuahua desde la primera no la ha perdido, un juego completamente de picheo, mientras que en Cuauhtémoc, bueno, se ha batallado, juego de muchas carreras.
21: Tengo una duda, si es el Pigui, Abraham Ramos.
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20: Bueno, vamos a ver, señoras y señores, lo traen de la caseta, lo traen de el dugout aquí al Pigui. El Pigui Abraham Ramos, este hombre que fue firmado por los Yankees de Nueva York. Cuando era pues muy jovencito, Abraham Ramos, que tiene experiencia de jugar béisbol pues prácticamente en muchas latitudes, béisbol de Liga Mexicana con los Olmecas de Tabasco, con los Tigres de Quintana Roo. Y bueno, pues mucha experiencia acumulada aquí con un batazo, incluso podría pues darle el cerrojazo final al partido. No lo descarte, el Pigui tiene tremendo poder. Pero vamos a ver, por lo pronto Moreno está sentado en una bomba de tiempo. Lanzamiento rumbo al Pentágono, un cambio de velocidad, se va con él.

0: Beto Rodríguez también. Y mandar traer al Piwi, bueno, buscando obviamente el batazo que pueda definir el partido Armando Huareca. Esa es la decisión.
1: Bueno, pues vamos a ver, señoras y señores. Corredor en primera, la potencial del empate. Lanzamiento, otro cambio de velocidad, lo vuelve a engañar. Idéntico al anterior. Así que ya lo tiene contra la pared, una bola y dos strike. Un poco ansioso aquí el Piwi. El Piwi, Abraham Ramos. El nacido por allá en el... creo que es de...
0: Nayarit.
1: De Nayarit, sí, efectivamente, de Nayarit el Piwi. Una bola, dos strike, dos por una, está ganando Chihuahua. Vamos a ver, aquí a Luis Moreno, se balancea, lanzamiento rumbo al pentágono, batazo elevado, la pelota de foul, se defiende como gato boca arriba.
0: Y a veces es muy complicado, ¿no?, venir del banquillo, obviamente, en la novena entrada y esperar, sentir esa presión de que todo el mundo espera que tú vayas a dar el batazo. Normalmente hemos visto al Piwi, vaya, con muy poca actividad. El caso de Beto Rodríguez le ha estado yendo bien y también ha conectado batazos importantes. La decisión a final de cuentas del manager a veces funciona, a veces no, pero sigue vivo en este turno el Piwi.
1: Sí, totalmente de acuerdo. Una bola, dos strike, la presión es el doble o el triple. Porque de alguna manera se siente obligado el hombre que viene a batear. Batazo por tercera, la tiene por ahí el antesalista, el tiro a segunda, out en segunda, forzando al corredor en la intermedia. Señoras y señores, esto se acabó. La gorda salió y cantó en un trepidante juego, Iván. Nos han regalado un partido excepcional estas dos escuadras. Y el primer triunfo de esta semifinal le corresponde al equipo capitalino.
0: Y llama la atención, ¿no? A final de cuentas, de esas veces que no entiende uno el tema del béisbol. En teoría, con menos bateo, el equipo de los Mineros de Parral le hizo muchísimo más daño al picheo del equipo de los Dorados. Sobre todo al inicialista Alfredo Villa, sobre todo el cerrador a Luis Moreno. En esta ocasión, bueno, no puede el equipo de los Algoreros. Un juegazo, eso sí. Nos deleitamos todos aquí con este juego, pero algo sucede que no termina por encenderse el equipo de los Algoreros. Las muy pocas oportunidades que se generaron no se aprovecharon, porque pues es evidente también en la pizarra, con 7 inatrapables por parte del equipo de los Algoreros, una carrera, y 5 inatrapables de los Dorados, 2 carreras, ¿no? Aquí el tema es que no cae el batazo oportuno o aprieta el pichón del equipo de los Dorados en el momento cuando debe de ser. Por lo pronto, Chihuahua hace lo que tiene que hacer. Ya vino por el primer partido. Dorados venía por el primer encuentro, ya lo consiguió, ya lo tiene en la bolsa. Ya es un buen resultado para el equipo de la capital del estado, profesor.
1: Sí, obliga a los Algoreros a ganar el día de mañana. Y este es un juego que se define, Iván, desde la primera entrada prácticamente. O sea, una labor monticular excelsa de Alfredo Villa, de 5 entradas, 2 tercios. Al final de cuentas, es quien gana el juego. Tremendo el salvamento de Luis Moreno. Me parece que también lo que hace Martín Urías, muy bueno. En general, yo creo que el picheo fue bueno. El juego en general. Faltó el batazo oportuno de los Algodoneros de Delicias, pero sí, le mete mucha mayor presión, los obliga a ganar el día de mañana, y bueno, pues probablemente un poco más tranquilos, más relajados. Habrá que ver quiénes vienen a lanzar, eso también es una incógnita. Habrá que ver si viene Zaragoza, si viene Ponce, no sabemos todavía.
0: Sí, muy probablemente así sea por parte de estos equipos, pues, que se vaya a dar el duelo de profesionales para el día de mañana. Llama la atención, se dejó venir un buen contingente de aficionados de la capital del estado, 300, 400 aficionados, y eso es bueno, ¿no? A final de cuentas, de eso se trata el béisbol. Hay gente que quizá se apasiona de más, hay gente que le trata de buscar tres pies al gato. El béisbol es esto, realmente, disfrutar un buen partido, y es lo que vimos el día de hoy. Buen juego, profesor, no hay otra descripción más que eso.
1: Sí, definitivamente estoy de acuerdo contigo, me parece un juego que cumple con las expectativas, ¿no? De una serie de semifinales. Final, un buen arranque, me parece que este es un buen presagio de que será una tremenda semifinal. Yo no creo que esta serie se termine en 5 juegos, yo creo que se van a ir por ahí de 6, 7 cotejos, pero sí veo pues al equipo de Algodoneros pues obligado a ganar el día de mañana. Si no, bueno, pues la situación creo yo que se pondría complicado ir con un 2-0 adverso a la capital del estado, aunque bueno, pues ya sabemos de lo que es capaz Algodoneros de Delicias. No por nada es un equipo tan dominante en los últimos 12 años.
0: Por supuesto, no nos queda más que despedir nuestra transmisión. Profesor, muchas gracias. A través de Flamingo 93.7, mi tremendo compita Manolito González, a través de Tercera Zona TV en Facebook.

0: Y en YouTube.
1: Y a través de la gorda.
0: Salió y cantó.
1: Salió y cantó. Yo iba a decir, cantó y salió. Bueno, salió y
0: la
1: cantó.
0: Misma.
1: Nosotros los invitamos a escuchar nuestro programa mañana de Panorama Deportivo. De las 9 a las 10 de la mañana por Flamingo 93.7. Gracias, profesor. Mañana. Mañana aquí estaremos.
0: Sí, Dios mediante.
1: Dios mediante. Pásela bien. Hasta mañana. Gracias.
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3: Bienvenidas y bienvenidos a Revista del Consumidor Radio. Soy Joy Ramírez y en esta ocasión nos acompaña la chef Erika Fonseca para preparar el platillo Sabio Profeco de este mes. Muchas gracias por acompañarnos, bienvenida.
4: Vamos a preparar unas deliciosas setas al pibil. Para preparar nuestro platillo necesitaremos 4 tazas de setas deshebradas, media cebolla fileteada, 30 gramos de pasta de achiote, un clavo de olor, 2 pimientas gordas, 1/4 de taza de vinagre blanco, 1 taza de jugo de naranja agria, 2 chiles guajillos y 1 cucharada de aceite. Para la cebolla encurtida, media cebolla morada fileteada, 2 chiles habaneros fileteados, 1/4 de taza de vinagre blanco o de manzana, el jugo de 2 limones, 1 cucharadita de comino en polvo, 1 cucharadita de orégano seco, media cucharada de aceite de oliva y sal y pimienta. Para la salsa de habanero que acompañará al platillo vamos a ocupar 5 chiles habaneros, 2 dientes de ajo asados, 1/4 de cebolla, el jugo de un limón y 1/4 de taza de aceite de oliva. Y finalmente, para servir nuestro platillo, medio kilogramo de tortillas y 1 taza de frijoles molidos. Para el adobo de nuestras setas al pibil, comenzaremos desvenando nuestros chiles guajillos, retirando el tallo y todas las semillas. Ahora directamente al fuego, llevamos los chiles por aproximadamente 8 segundos para asar. Se darán cuenta que están listos cuando la piel de los chiles se encuentra brillosa. Esto hacemos para liberar todo el aceite de nuestros chiles. Después, los remojamos en agua caliente de 10 a 15 minutos para suavizarlos. Para preparar nuestro adobo, licuamos los chiles guajillos, el achiote, el vinagre, el jugo de naranja, el clavo, la pimienta gorda y un toque de sal. Ojo, si consiguen naranja agria, pueden omitir el vinagre. Licuamos muy bien y reservamos. Ahora, calentamos el aceite vegetal en una sartén y acitronamos la cebolla por un par de minutos. Después, agregamos las setas previamente deshebradas e incorporamos con la cebolla. Antes de que las setas suelten todo su jugo, agregamos el adobo y mezclamos hasta que todas queden cubiertas. Probamos y, de ser necesario, volvemos a salpimentar. Dejamos cocinar por aproximadamente 8 minutos hasta que el adobo haya reducido. Las reservamos y ahora vamos a nuestra salsa de habanero. En un comal, colocamos los chiles habaneros, el ajo y la cebolla, y los asamos hasta que estén tatemados. De esta manera sueltan todos los aceites. Después, los retiramos del fuego y los llevamos a licuar con la cebolla, jugo de limón, sal y pimienta. Ahora agregamos nuestro aceite de oliva en forma de hilo, sin dejar de licuar, para emulsionar y obtener una textura entre salsa y aderezo. Rectificamos la sazón y reservamos. Ya que tenemos nuestra salsa lista, vamos a preparar nuestra cebolla encurtida. Utilizaremos la cebolla morada fileteada, chile habanero fileteado, orégano y comino molido, también jugo de limón y mezclamos. Agregamos un poco de vinagre blanco o también puede ser de manzana. Salpimentamos al gusto hasta integrar todos los ingredientes. Colocamos un poco de aceite de oliva y terminamos de mezclar. Dejamos reposar por 30 minutos o hasta que notemos que la cebolla esté suave y de color morado. Finalmente, para servir nuestro platillo, calentamos muy bien las tortillas y untamos un poco de frijoles negros molidos. Agregamos nuestras setas al pibil y acompañamos con la cebolla encurtida y la salsa habanero al gusto. ¡Listo! Ya podemos disfrutar nuestros tacos de setas al pibil. Recuerden que el platillo Sabio Profeco es muy fácil de preparar, tiene buen sabor, aporta un balance nutricional y rinde para varias porciones. Anímense a prepararlo y cuéntenos en nuestras redes sociales cómo les fue. No olviden que también pueden ver esta receta en nuestro canal de YouTube Profeco TV. Yo soy la chef Erika Fonseca y fue un gusto cocinar con ustedes en Revista del Consumidor Radio.
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3: Ahora cuéntanos, una vez que ya nos has platicado la receta y el procedimiento, queremos saber acerca de tu cocina y también de ti, ¿cómo fue que empezaste tu camino en la gastronomía?
4: Pues mira, yo primero, les quiero contar esto, yo no quería estudiar gastronomía, yo quería ser doctora. Entonces, mi meta era como salvar a la gente de ser diabético. Era como mi sueño porque mi mamá es diabética.
3: Tu objetivo,
4: entonces,
3: ¿no?
4: Ajá, era como mi objetivo siendo doctora. Entonces, bueno, por mil cosas no logré como ya mantenerme ahí en la carrera. Solo estuve 6 meses y después me gustaba mucho cocinar desde chiquita. Eso sí, con mi abuelita paterna y con mi mamá, pues siempre me involucraron en la cocina. Y dije, bueno, pues será como otra rama en la que a lo mejor yo puedo hacer algo por las personas en esta cuestión del cuidado, ¿no?, de la salud. Y por eso creo que la gastronomía me llamó la atención, porque creo que a través de la alimentación, pues obviamente podemos mantenernos sanos, ¿no?, a través de lo que le damos a nuestro cuerpo. Y por eso fue que empecé a decidir estudiar gastronomía. Soy licenciada en gastronomía.
3: ¿Y actualmente cómo definirías tu cocina?
4: Mi cocina es práctica, balanceada. Sí cuido muchísimo que sea balanceada y que sea creativa también, ¿no? Que no te aburras utilizando el mismo ingrediente, sino que también le des cierta variedad, ¿no?
3: Versatilidad.
4: Exacto.
3: También.
4: Exacto.
3: Y respecto a la combinación de ingredientes, me llama la atención el platillo de este mes, que fue setas al pibil. ¿Cómo fue que se te ocurrió esta receta? O sea, cambiar, creo que lo habías dicho también durante la grabación del platillo, siempre estamos acostumbrados a que el platillo
4: es con carne de cerdo,
3: ¿no?
4: Sí, es como la clásica.
3: Ajá. ¿Y cómo fue que tú pensaste en las setas?
4: Pues mira, te voy a compartir algo. Hace unos años, no, ya bastantes años, fui vegetariana y dejé de serlo por una razón muy, muy buena. Yo daba clases de cocina mexicana, entonces era un poco complejo cuando había, no sé, receta de carnitas, receta de cochinita pibil, receta de tacos, no sé, tacos al pastor, infinidad de recetas que llevan proteína animal, y cuando las probaba pues me caían muy mal, ¿no? El organismo es muy inteligente, nuestro cuerpo es muy inteligente, y si tú le empiezas a acostumbrar a darle cierto tipo de alimento, obviamente le dejas de dar uno, va a reaccionar y eso es muy normal. Entonces pues fue imposible, ¿no? De esta forma, o me enfermaba o también no probaba los platillos de mis alumnos, entonces decidí no, pero en esa búsqueda de recetas, que yo soy muy taquera, entonces decía que un taco que me guste mucho es el de cochinita pibil, la verdad, ¿no?
3: Sí.
4: Entonces dije, ¿cómo lo puedo hacer para que no extrañe un taco de cochinita pibil? Entonces dije, claro, las setas, me gusta mucho utilizar las setas porque tienen la consistencia como de carne, como carnosita.
3: Sí, la textura.
4: No, la textura.
3: Generalmente
4: los hongos, las setas y también los hongos portobelo tienen esa textura que es como carnosa y hasta la forma en que como la deshebramos se ve como si fuera carne. Y ya de paso, pues tienes toda tu porción de verduras, ¿no? Que eso es lo que siempre busco en mi comida de todos los días. Por eso es que se me ocurrió ese tipo de receta, que adaptar una, o sea, la que ya existe de cochinita, pues hay que convertirla en una receta que tenga más fibra. ¿Y cómo? Pues haciéndola con setas.
3: Y ya habías colaborado con nosotros,
4: sí,
3: ¿no?
4: Sí, el año pasado, a principios de año, recuerdo, hicimos una receta de mole de olla verde.
3: ¿Y cuál ha sido tu experiencia de venir aquí a la grabación,
4: yo
3: de colaborar
4: quedo
3: acá?
4: Fascinada, porque he aprendido yo y también sé que al transmitir una receta así, ¿no?, que quede práctica, alcanzable, económica y nutritiva, pues siento que ya dejé un granito.
3: Sí, para que repliquen la receta. Y finalmente, ¿cuál sería tu consejo para que justo las personas se acerquen de nuevo a la cocina y tengan este acercamiento con los ingredientes?
4: Pues mi consejo sería vayan a los mercados y que se animen un día, que compren un espárrago, unas calabazas, lleguen a su casa y las cocinen, ¿no? Yo creo que a través de Profeco en el canal pueden encontrar muchísimas recetas. Entonces es eso, que se animen, que se dé la oportunidad de fallar también, porque así es la cocina, un poquito prueba y error, y sería eso. Que se animen a probar ingredientes que a lo mejor nunca han probado y que se pueden sorprender un montón con el sabor y que hasta pueden descubrir una técnica maravillosa de cómo saben más ricos, ¿no? Okay. Ese sería como mi mayor consejo, que visiten mercados, supermercados, que compren un ingrediente, el que quieran, y que lleguen a cocinar.
5: Que se atrevan, ¿no?
4: Que se atrevan. Sí.
5: Bueno, pues muchas gracias por esta plática, por acompañarnos y por enseñarnos esta versatilidad de las setas al pibil.
4: Muchas no, al gracias. Contrario, muchas gracias a ustedes y espero nos veamos muy pronto.
5: Seguro sí, seguro que sí. Los invitamos y las invitamos a que consulten nuestras redes sociales y que acudan al canal de Profeco TV en YouTube.
4: Gracias.
5: Gracias.
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2: En los dos años que llevamos de trabajo logramos capacitar alrededor de 2.500 niños.
3: El encargado del área de prevención de bomberos destaca sobre los conocimientos del programa El Fuego No Es Cosa de Juego, luego de que durante la semana pasada un menor de edad lograra salir completamente ileso de un incendio en su vivienda tras aplicar lo aprendido en su escuela.
2: Platicando con el niño, pues él dijo que al ver el fuego, él se acordó rápidamente de salir de su casa y lo puso a salvo.
3: La Fiscalía de Distrito Zona Centro, a través de la Unidad de Investigación y Persecución del Delito en Meoqui, obtuvo la vinculación a proceso del imputado de nombre Alejandro. Eso por el delito contra la obligación alimentaria agravada, cometido en perjuicio de dos varones menores de edad. Elementos de seguridad pública municipal aseguraron a una mujer luego de que un ciudadano la señalara como presunta responsable de cometer fraude durante la supuesta venta de un teléfono celular en hechos ocurridos en el sector sur de Delicias. Vialidad Delicias brinda información sobre los accidentes más relevantes.
4: Un Chevrolet y un Fusion Ford con daños materiales de $3,000 únicamente.
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5: Muy buenos días, 7:02 a.m. La temperatura marcando ya los 22 grados centígrados aquí en Ciudad Delicias. Una mañana fresca para que también lo tenga en consideración si es que tiene alguna actividad fuera de casa, si es que va a salir para su trabajo, si tiene alguna otra actividad para que lo tenga en consideración. Una mañana fresca y pues se puede considerar como muy agradable. Estamos ya listas las estaciones de Flamingo 93.7 y La Lupe 98.9 para llevarle toda la información actualizada de las últimas horas. Mi nombre es Alicia López. Bienvenidos a Noticieros Radisa Radio en esta edición de sábado. Fue la tarde de ayer donde nos sorprende un cambio repentino en el clima. Se consideraba ya en el pronóstico una baja posibilidad en cuanto a las precipitaciones, pero fue alrededor de las 4 de la tarde, pasadas de las 4 de la tarde, donde se presentaban diferentes movilizaciones, tanto de corporaciones, por diferentes tipos de precipitaciones aquí en la región. Hablamos que durante la tarde de este viernes se registró este cambio repentino en las condiciones meteorológicas en la región centro-sur del estado, pasando pues un cielo soleado que habíamos tenido durante toda la mañana a precipitaciones acompañadas en algunos sectores como con granizo y fuertes rachas de viento. Los primeros reportes se concentraron en el municipio de Meoqui, donde se informó de lluvia así como de granizo. Esto fue principalmente en El Cuervo y la colonia Cuauhtémoc. Fue, como le comento, cerca de las 4 de la tarde donde también se reportaba lluvia en Las Varas, así como un aguacero en El Torreón, en el municipio de Meoqui. Posteriormente se comenzaron a recibir reportes de lluvia en distintos sectores de la cabecera municipal de Meoqui, incluyendo la salida a Ortiz, así como en diferentes puntos de Ciudad Delicias. Aquí en nuestro municipio se reportaron precipitaciones en el sector sur, zona centro y distintos sectores de la ciudad. Esto también lo veíamos en las inmediaciones del centro comercial Walmart, donde se informó de lluvia fuerte acompañada de ligero granizo. De acuerdo con los reportes recibidos en el grupo de emergencias regionales, Tras aproximadamente 20 minutos de lluvia, ya se comenzaron a presentar acumulaciones de agua e inundaciones en algunos puntos de Delicias. Lo podíamos observar también en algunos estados, en algunas publicaciones de las mismas personas que pues se encontraban en estos lugares. Algunos de ellos se encontraban el fraccionamiento Santa Catarina, la colonia Solidaridad, colonia Carmen Cerdán, el sector oriente, también la colonia Loma de Pérez en el sector poniente. Además, comenzaron a recibirse reportes de fallas e interrupciones en el suministro de energía eléctrica. Esto en algunos sectores, una situación que pues se mantenía como reporte ciudadano y se estaba a la espera de la confirmación y ubicación de los puntos afectados. Nos hacían llegar específicamente en la Loma de Pérez, así como en algunas partes del sector sur, era en el Fonapo, en Nuevo Delicias, donde también se veían afectados con el suministro de energía. Asimismo, las condiciones de lluvia y pavimento mojado estarían generando incidentes viales. Se reportó un choque sobre la avenida Fernando Baeza. Esto fue a la altura al Super 24 horas, así como otro accidente en las inmediaciones de Autosón, cerca del puente también de Cielo Vista. Situación hasta ese momento, pues continuaban llegando diversos reportes de lluvia en diferentes sectores, tanto de Delicias, de Meoqui, así como la acumulación de agua y posibles inundaciones, fallas en el suministro eléctrico, así como accidentes viales. Y es que sabemos que es distinta la forma de conducir al momento de que el pavimento se encuentra en una situación, vaya, normal, digamos regular, al momento en el que se encuentra pues ya el pavimento mojado. Y en esta ocasión en algunos sectores también veíamos el granizo, cosa que pues también afectaba más al momento de hacer un frenado, al momento de hacer una vuelta. Estas condiciones pues cambia en cuanto a los neumáticos. Se mantenía ese monitoreo constante de las condiciones y de los reportes generados por los cuerpos de emergencia, así como de los ciudadanos en los diferentes municipios de la región. También se estaba confirmando la magnitud de los daños, las personas lesionadas, así como los cierres viales, sectores sin energía eléctrica, así como toda la intervención de cuerpos de emergencia en los puntos afectados. Habían varios sectores, entre ellos también el Mercado Juárez, era un punto donde se llegaba a esta concentración, donde nos hacían llegar estas imágenes a través de video, donde pues se dejaba ver el granizo y también la acumulación de agua. Un hecho que pues se presenta la tarde de ayer. Regresando de corte, le damos más información de todo lo que sucedió en cuanto a los percances y los accidentes que se presentaron a consecuencia de esta lluvia.
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4: Ya estamos de regreso, 7:11. Antes del corte, para iniciar este espacio de noticias, le dábamos a conocer pues este resumen de todo lo que se presentó el día de ayer en cuanto pues a este cambio de clima repentino, donde se presentaba tanto intensas ráfagas de viento, así como lluvia, tolvaneras y también en algunos sectores granizo. En los primeros reportes se daban en el municipio de Meoqui. Las fuertes ráfagas de viento provocaron esas afectaciones, donde estaban acompañadas, como le comentábamos, de lluvia. También todo esto generó estas afectaciones durante la tarde de este viernes en diferentes sectores del municipio de Meoqui. De acuerdo con los reportes registrados, las ráfagas alcanzaron velocidades de hasta 80 kilómetros por hora. Esto principalmente en las comunidades de El Torreón, así como Los Jaques, donde se presentaron daños en algunas estructuras. Entre las afectaciones se encuentra el desprendimiento de láminas de techos y otras instalaciones, algunas de las cuales fueron levantadas o desplazadas por la fuerza del viento, generando situaciones de riesgo para las personas que se encontraban cerca. También se reportaron árboles afectados y otros incidentes relacionados con las condiciones meteorológicas, por lo que elementos de Protección Civil, así como bomberos de Meoqui, acudieron a distintos puntos para atender los llamados y realizar labores preventivas. La presencia simultánea de lluvia, viento y tolvaneras provocó además una reducción considerable de la visibilidad, esto en algunos sectores, por lo que autoridades recomendaron evitar salir de casa mientras continuaban todas estas condiciones adversas. Asimismo, se pidió a la población mantenerse alejada de techos, de láminas, árboles, postes, anuncios y cualquier estructura que pudiera desprenderse o colapsar. En caso de detectar alguna situación de riesgo, recordando que también pues posterior a estas afectaciones o a estas situaciones que se consideraron en cuanto al clima, se recomienda reportar cualquier cosa, cualquier situación de inmediato al número de emergencias 911. Sabemos que estos vientos o estas lluvias, todas estas tolvaneras, pudieran generar algún desprendimiento que pues con el paso de las horas también se puedan pues generar de otra manera y puedan representar algún riesgo. Las autoridades exhortan a extremar precauciones durante las ráfagas debido a que objetos como láminas pueden desprenderse con facilidad, así como representar un peligro para peatones y también como para todos los automovilistas. Siempre hay que hacer esta recomendación. En caso de detectar alguna situación, llamar siempre al 911. Fue aquí en el municipio de Delicias donde uno de los puntos también donde se ve muy afectado en cuanto hay alguna situación de fuertes lluvias es el Paso Suprimido, muy cerca de aquí del corporativo ADC. Las lluvias registradas durante la tarde de ayer, desde las 4 hasta aproximadamente las 5 pasadas, provocaron una importante acumulación de agua en el Paso Suprimido, por lo que elementos de la Policía Vial tuvieron que cerrar temporalmente esto, la circulación en ambos sentidos. La situación se originó luego de que el sistema de bombeo encargado de retirar el agua presentara una falla momentánea, ocasionando que el líquido comenzara a acumularse en el interior del paso inferior hasta formar una especie de laguna. Ante el incremento del nivel de agua, los agentes viales implementaron un cierre preventivo durante aproximadamente de 10 a 15 minutos, mientras se revisaba el funcionamiento de las bombas y se realizaban las maniobras necesarias. El personal de servicios públicos municipales también acudió al sitio, todo esto para apoyar en la supervisión y verificar que el sistema de extracción operara de manera correcta. Poco después, el nivel de agua comenzó a descender de manera gradual, luego de que las bombas retomaran su funcionamiento y comenzaran a desalojar líquido acumulado. El agua extraída fue canalizada hacia la avenida Ferrocarril, donde el flujo llegó a ser considerable, además de que provocó que parte de la vialidad presentara condiciones similares a las de un arroyo. Y es que en este sector también es muy común que cuando se presentan las lluvias, también se presente esta situación de acumulación de agua bastante fuerte. Lo vimos también en algunas precipitaciones pasadas, donde esta parte de esta avenida del ferrocarril también se mantenía con alto nivel de agua. En ese sentido, el día de ayer la situación fue controlada en pocos minutos, y una vez que se confirmó el funcionamiento adecuado del sistema de bombeo, así como la disminución del agua, la policía retiró ya el cierre. La circulación quedó nuevamente habilitada sin que se reportaran mayores incidentes derivados de la acumulación del agua. Como toda la parte de esta atención, el gobierno municipal de Delicias activó acciones de atención y vigilancia ante los reportes generados por la intensa lluvia registrada en distintos sectores de la ciudad. Todo esto con la participación coordinada de Seguridad Pública, Protección Civil, bomberos, servicios públicos, entre otros. Así lo informó el director de Seguridad Pública, Víctor Hugo Soto. El funcionario señaló que por instrucción del presidente municipal, Jesús Valenciano, se realizaron recorridos en los puntos donde históricamente pueden presentarse acumulaciones de agua o situaciones de riesgo. Uno de los principales puntos atendidos, como le comentábamos, fue el puente suprimido, donde los elementos de seguridad pública realizaron el cierre momentáneo de la circulación. Después también agregó que también se recibieron reportes en sectores como la avenida Carlos Blake, donde se reportó la caída de 3 árboles, y otros 2 en la Escuela Preparatoria Federal por Cooperación Activo 2030, los cuales fueron canalizados para su atención y seguimiento, todo esto en coordinación con Protección Civil, bomberos y servicios públicos, manteniendo presencia en las zonas afectadas para responder ante cualquier eventualidad. Finalmente, el director de Seguridad Pública llamó a la ciudadanía a extremar precauciones durante las lluvias. Nuevamente, esa recomendación es conducir a velocidad moderada y guardar distancia entre vehículos. También pidió mantener despejados patios, resumideros y coladeras, ya que la basura acumulada puede impedir el desalojo del agua y generar mayores afectaciones en calles y viviendas.
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0: 7 de la mañana, ya con 20 minutos, la temperatura registrando ya 23 grados centígrados. Y ponga atención porque también el día de hoy hay pronóstico de lluvia 35%, el que tenemos presente en este momento para Ciudad Delicias en el transcurso del día. 35%, algo que podríamos ver a partir de las 2 de la tarde para que si tiene que hacer alguna adecuación, pues para... pues estar al pendiente en este caso, y sobre todo sabemos que es un pronóstico, puede aumentar la posibilidad o puede bajar. Estaremos por supuesto monitoreando constantemente la gráfica del clima para dárselo a conocer en tiempo y forma, pero sí hacer esta recomendación antes de que avance más el día, y sobre todo pues las cuestiones de algunos digamos tiempos que se puede tener en cuanto ya de manera personal, para que pues lo tenga en consideración. Hay nuevamente pronóstico de lluvia para el día de hoy, 35% en cuanto a las precipitaciones. En más adelante le daré todas las condiciones, por supuesto, del clima para que esté atento y también esté prevenido en cuanto a estas cuestiones. Por el momento son 23 grados en Ciudad Delicias y pronóstico para el día de hoy de 35% en las precipitaciones. Es con el objetivo de mantener actualizados a los cuerpos de emergencia ante los avances tecnológicos. Estamos hablando en muchos sectores, vaya, pero en este caso, en el sector automotriz. Sabemos que todos estos cuerpos de emergencia siempre están a disposición de la ciudadanía y, como lo veíamos el día de ayer, siempre pues están al pendiente de las situaciones que se van presentando tanto en el municipio como también pues en el apoyo a los demás municipios cercanos de Delicias. En este caso hay un avance, sabemos que la tecnología pues va moviéndose constantemente día a día, y en este caso pues también el sector automotriz, en este caso también personal de bomberos, Protección Civil y toda la Dirección de Seguridad Pública Municipal en Ciudad Delicias recibe una capacitación especializada sobre la atención de incidentes en los que se vean involucrados algunos vehículos eléctricos y también híbridos, algo que está llegando completamente a nuestro municipio y que se están utilizando cada vez más. Así lo dio a conocer el director de Seguridad Pública Municipal, Víctor Hugo Soto, quien informó que la capacitación fue impartida por personal de Protección Civil del Estado. Escuchemos la información.
1: Recibimos una capacitación por parte de Protección Civil del Estado. El maestro Palomino vino a proporcionarnos información relevante en relación a los vehículos eléctricos híbridos, que ya hoy en día pues bueno, ya se está llevando a cabo en diferentes ciudades, pues ahora sí que la tecnología nos viene rebasando, ¿no? Entonces nosotros no nos queremos quedar atrás y queremos pues bueno, obtener más información y saber el actuar ante una situación o una circunstancia donde estén involucrados algunos vehículos eléctricos y poder nosotros darles pronta respuesta a la ciudadanía y pues bueno, de alguna manera también protegernos nosotros, ¿no?
2: Toman, es diferente el enfrentar un incendio en un vehículo tradicional a un vehículo eléctrico.
1: Claro, se tiene que llevar a cabo pues bueno, diferentes maneras de poder atacar el fuego, ¿no? Y poder realizar algunas acciones preventivas para poder nosotros estar pues en zonas seguras, ya que las baterías de esos vehículos pues bueno son completamente diferentes y pues esto viene a llevar a cabo algunas prácticas distintas.
2: ¿A quién va dirigido?
1: A 100% es bomberos ahorita en este momento y Protección Civil, pero también están llevando a cabo todo lo que vienen siendo los policías, tránsitos y demás. ¿Por qué? Porque pues ellos son los primeros respondientes, ellos deben de tener también esta información para saber y actuar de la mejor manera. Ponerse en riesgo es el desconocer la situación. Entonces, en este caso les estamos brindando una información muy concreta, muy importante, que nos va a ayudar a todos y por supuesto a nosotros como dirección y a la ciudadanía, que es lo que queremos, es lo que nosotros buscamos.
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0: Ya estamos de regreso, 7 de la mañana con 28 minutos. Continuamos enlazadas las estaciones de Flamingo 93.7 y La Lupe 98.9. En más información, la oficial de guardia del Departamento de Vialidad aquí en Delicias, Marta Alicia Márquez, dio el reporte del saldo de 2 accidentes automovilísticos, estos atendidos durante el turno nocturno, entre los que destaca un choque con fuga que dejó daños por aproximadamente 16,000 pesos, esto en el fraccionamiento Cipreses. El percance ocurrió a las 2:10 de la madrugada, fue en el cruce de las calles Cedro e Himalaya, donde un automóvil blanco impactó a un vehículo estacionado y a la fachada del domicilio para luego darse a la fuga. Horas antes, en la colonia Benito Juárez, se atendió otra colisión entre un Chevrolet Sonora y un Ford Fusion con saldo de 3,000 pesos en daños. En ninguno de los percances se registraron lesionados, por lo que la autoridad vial recordó que huir de la escena incrementa severamente las sanciones. Escuchemos a la oficial Marta Alicia Márquez.
16: Marta Alicia Márquez, oficial de guardia en turno, a la orden.
17: Coméntenos por ahí del turno anterior, pues hay el registro de 2 accidentes, nos comenta.
16: Así es, mira, se nos reportó un accidente ayer iniciando el turno a las 21 horas en calle Felipe Ángeles, frente al número 1216 en la colonia Benito Juárez. En este accidente participan 2 vehículos, ambos con placas del estado de Chihuahua, un Chevrolet y un Fusion Ford, con daños materiales de 3,000 pesos únicamente, sin lesionados. Y se nos presenta también otro accidente a las 2:10 de la madrugada en Cedro de Himalaya, número 1313 en Los Cipreses. Esto se trata de un choque fuga, teniendo como datos únicamente el vehículo que se da la fuga, que es un auto blanco. este vehículo se impacta con un vehículo estacionado, igual que a la casa donde se encuentra estacionado el vehículo, dejando daños de 16 mil pesos aproximadamente.
17: Aparentemente sin personas lesionadas.
16: Así es, ambos.
17: Igual pues hacer la recomendación precisamente, evitar pues retirarse después de un percance.
16: Claro que sí, guardar paciencia, quedarse ahí en el lugar donde cometió el daño, pues el daño está cometido, es únicamente responder al daño que es causado, porque pues tampoco es justo que dejen el daño a los propietarios que están en su casa descansando.
17: Cabe destacar que igual la sanción aumenta al momento de retirarse.
16: Claro que sí, hay una sanción bastante alta por irse del lugar de los hechos.
0: Y hablando en el tema de los accidentes y también precisamente de las condiciones que tuvimos ayer en cuanto al clima en la región, hay algo que pues sí vale la pena recordar y comentar para quienes hoy van a salir a carretera o simplemente pues van a tomar el volante. Cuando tenemos lluvia y además fuertes ráfagas de viento, el riesgo para los automovilistas no desaparece en cuanto deja de llover. Recordemos que el pavimento puede permanecer resbaladizo, que pueden quedar algunos encharcamientos que esconden pues algunos baches, esto en la carretera, en las vialidades, que las se van provocando también por el mismo, por la misma acumulación de agua. Una ráfaga pues lateral puede hacer que el vehículo pierda estabilidad. También hay que tener cuidado con las ramas, con los árboles o algunos objetos que pudieron haber sido desplazados por el viento y que pues continúen hasta el momento de hoy, además de zonas donde la lluvia pudo haber provocado pues esta acumulación de agua. Así que hoy también se encuentra nuevamente esta probabilidad de lluvia, y si se encuentra el pavimento mojado, recuerde manejar con precaución, reduzca la velocidad y conserve una mayor distancia entre vehículos, porque recordándole que después de una tormenta la carretera puede seguir presentando un riesgo, aunque pues el cielo ya está despejado. ¿Por qué le comento esto? El día de ayer, simultáneamente se daban a conocer diferentes pues tipos de percances, árboles caídos, también se presentaban en una plaza, se reportaba un poste de electricidad tirado a consecuencia de las fuertes ráfagas de viento, así como los diversos percances. Escuchábamos justamente a la oficial dando pues este seguimiento a los diferentes percances que se presentaron en la madrugada. En este sentido, le doy a conocer también los accidentes que se presentaron ya después de las lluvias que se presentaron el día de ayer viernes. Uno de ellos fue por alcance, fue entre dos vehículos, el cual se registró sobre la lateral del puente de Cielo Vista, luego de que las lluvias que se presentaron pues por varios minutos pues afectaran de cierta manera la vialidad. De acuerdo con el reporte, el percance ocurrió cuando un automóvil Volkswagen en color gris impactó por la parte trasera a una camioneta familiar, presuntamente debido a las largas filas y el pavimento mojado, el cual pues había dejado la reciente tormenta. Afortunadamente no se reportaron personas lesionadas. Los elementos del Departamento de Vialidad acudieron al lugar para realizar las diligencias correspondientes y controlar la circulación, ya que el carril izquierdo permaneció parcialmente obstruido, esto por las unidades involucradas. Trascendió que las autoridades podrían solicitar el apoyo, pues por supuesto, de las grúas, ¿verdad?, para retirar los vehículos, pues aunque también existía esa posibilidad de que los conductores llegaran a un acuerdo en el lugar. La lluvia, que tuvo una duración aproximada de entre 20 y 30 minutos, provocó diversos incidentes en distintos puntos de la ciudad, incluyendo otros accidentes viales, calles inundadas, caída de ramas y el incremento en el nivel de algunos canales. Entre otros percances reportados, se encontraba uno en la Glorieta Niños Héroes, otro cerca de la Cruz Roja y uno más donde una camioneta impactó contra un poste. Autoridades de emergencia se continuaban presentando en diferentes puntos, además de estar al pendiente de los reportes generados por las condiciones climáticas, mientras se recomendaba a los conductores extremar precauciones, todo esto al circular especialmente en zonas de alto riesgo. Las imágenes, así como ese trabajo de nuestro compañero Mauro Moreno desde el lugar de los hechos, a través de nuestro portal ADC, periódico digital, y también a través de Radiza Noticias. En otro percance, un motociclista resultó lesionado luego de impactarse contra la parte trasera de un automóvil. Ese cuando circulaba por la avenida Tecnológico fue en el cruce con la avenida Solidaridad. De acuerdo con el reporte, el conductor de la motocicleta se desplazaba de oriente a poniente sobre la avenida Tecnológico, cuando no se percató de que un vehículo Kia de color negro se encontraba detenido, aparentemente a la espera de incorporarse hacia la avenida Solidaridad. El motociclista terminó chocando contra la parte posterior del automóvil, por lo que fue necesaria la presencia de paramédicos de la Comisión Estatal de Emergencias. Tras realizarse una valoración, los paramédicos determinaron que presentaba una herida que requería sutura y recomendaron su traslado a un centro médico. Sin embargo, el propio motociclista decidió permanecer en el lugar y no ser llevado a un hospital. Elementos del Departamento de Vialidad acudieron para hacerse cargo del accidente, así como realizar las diligencias para determinar cómo ocurrió el percance. El accidente se registró luego de que la lluvia repentina dejara el pavimento mojado, algo que se seguía presentando a consecuencia de la lluvia. Ante las condiciones, pues nuevamente las autoridades hicieron el llamado a extremar precauciones. Y continuando con más accidentes, uno más que se registró sobre la avenida Río Chubíscar, el cual dejó daños materiales calculados en aproximadamente 25,000 pesos, además de dos mujeres que fueron atendidas por paramédicos tras el impacto. En el percance participaron una Nissan Pickup de color gris y un automóvil Nissan Guinda, los cuales circulaban por la avenida Río Chubíscar. De acuerdo con información proporcionada por un elemento de vialidad, el accidente ocurrió cuando ambos vehículos llegaron al semáforo, este ubicado en la avenida Octava Sur, y presuntamente el conductor de la pickup no conservó la distancia necesaria, por lo que terminó impactando la parte trasera del automóvil. Paramédicos de la Cruz Roja Mexicana, delegación de Licias, acudieron al sitio para valorar a dos mujeres que viajaban como acompañantes en el automóvil. Ambas manifestaron algunas molestias derivadas del choque, aunque no fue necesario trasladarlas a un hospital. Los daños ocasionados por el accidente fueron estimados en alrededor de 25,000 pesos y el vehículo afectado afortunadamente contaba con seguro, por lo que los involucrados permanecieron en el lugar mientras se realizaba la valoración correspondiente y se determinaba el procedimiento para la reparación de los daños. De manera preliminar, la Nissan Pickup en color gris fue señalada como la unidad responsable del percance. Y en más accidentes, uno más aquí en Ciudad Delicias. Se presentó esta tarde de viernes sobre la diagonal de la avenida Río San Pedro Sur, donde la camioneta pickup terminó impactándose de frente contra un poste de alumbrado público y un señalamiento. El percance ocurrió cuando una Dodge Dakota de color dorado, que circulaba de norte a sur, salió de su trayectoria y terminó estrellándose contra la infraestructura ubicada a un costado de la vialidad. Debido a la fuerza del impacto, tanto el poste de alumbrado como el señalamiento fueron derribados, mientras que fragmentos de concreto y piedras de la base quedaron esparcidos sobre el pavimento. La camioneta quedó atravesada sobre uno de los carriles, por lo que fue necesario restringir parcialmente la circulación para prevenir otro accidente. Las condiciones del pavimento también representaban un riesgo para los automovilistas. Elementos de la Policía Vial acudieron al lugar para tomar conocimiento del accidente, elaborar las actas correspondientes y realizar labores de abanderamiento mientras se efectuaban las maniobras para despejar la zona. Posteriormente se solicitó una grúa para retirar la pickup, mientras personal de servicios públicos se encargó de recoger los restos del poste, así como el concreto y las partes de piedra que quedaron sobre la superficie de rodamiento. Las causas precisas del accidente serán determinadas mediante el peritaje. Sin embargo, de manera preliminar se indicó que las condiciones del pavimento pudieron haber influido en el percance. Afortunadamente, el joven que conducía la camioneta resultó ileso y no requirió traslado a un hospital. El accidente dejó daños materiales considerables tanto en la unidad como en la infraestructura pública. La circulación permaneció parcialmente restringida mientras se retiraban los obstáculos y se realizaban las labores necesarias, todo esto para restablecer la seguridad en la vialidad. Las imágenes, así como ese trabajo por parte de nuestro compañero Eduardo Hernández, desde el lugar de los hechos, a través de Radisa Noticias, a través de nuestro portal también de ADC Periódico Digital y en radisa.com.
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0: 7 de la mañana ya con 42 minutos. Continuando con más información, y en este caso en el municipio de Meoqui, se dio a conocer que el gobierno municipal, encabezado por la alcaldesa Miriam Soto, continúa con la entrega de vales para uniformes y zapatos escolares, alcanzando ya más de 1,400 apoyos entregados desde el inicio del programa, esto en los seccionales de Lázaro Cárdenas y finalizando el día de ayer en Guadalupe Victoria. Tenemos la información con Senyit Pérez, directora de Desarrollo Social.
1: Estamos ahorita en Guadalupe Victoria, estaremos hasta la 1 de la tarde. Llevamos realizados desde el lunes que comenzamos hasta el día de hoy más de 1,400 vales. Recordarles que este año tenemos espacio para 3,400 y que estaremos únicamente durante el mes de agosto para realizar este trámite. Entonces, pues invitarlos, vamos a comenzar el lunes ya en la presidencia municipal de 8 de la mañana a 2 de la tarde y continuaremos ahí hasta el 31 de agosto o hasta que se nos termine.

0: gota de agua, fue entregada a la rehabilitación integral de la calle Eulalio Gómez. Está ubicada en el fraccionamiento Villas de San Pedro. Es una obra que representó una inversión de 4,894,578 pesos, mejorando así la infraestructura hidráulica, sanitaria y vial de este importante sector de la ciudad, recordando por supuesto que es un trabajo en conjunto y coordinado entre el gobierno municipal y la Junta Municipal de Agua y Saneamiento de Meoqui. Tenemos la información con el licenciado Jorge Velázquez, él es secretario municipal en el municipio de Meoqui.
1: El día de hoy se está cumpliendo un compromiso más que solo es posible a través del trabajo en equipo. Me refiero a la entrega de esta calle en la colonia en fraccionamiento Villas de San Pedro, que es una renovación de 264 metros de línea de agua potable, una renovación de 155 metros de red de alcantarillado sanitario, renovación de 30 tomas y descargas y también la renovación de 2.610 metros cuadrados de carpeta asfáltica, esto con una inversión total de 4,894,578.15 pesos. Y pues es gracias justamente a esa coordinación de la alcaldesa, nuestra arquitecta Miriam Soto Ornelas, con la Junta Municipal de Agua y Saneamiento, que de cual está dirigida actualmente por José Luis Cisneros Carlos, en la que los habitantes de nuestro municipio pues pueden tener estos beneficios literalmente a pie de calle, a la puerta de su casa. Al caminar las calles también vas creando esa comunidad, esa identificación con los vecinos, lo cual muchas veces son los propios vecinos los que te dicen cuál es la queja o la problemática que sufren sus vialidades, sus calles, en sus colonias. Y bueno, ya de manera organizada, pues se puede trabajar en conjunto para que se puedan dar este tipo de inversiones. Que justamente esta calle está situada en un polígono que se ha visto intervenido en distintas acciones, infraestructura deportiva de nueva creación, vialidades, como bien lo señalas, que no es solo una, son varias las que ya en este polígono que conforman Villas de San Pedro, Nogales, Sicomoros, Genaro Vázquez, se puede palpar. Recordarles que, por ejemplo, el gimnasio municipal está dentro de este polígono y también ha tenido una intervención de renovación de infraestructura, y eso permite que también las familias tengan puntos de encuentro, puntos de reunión que hacen posible el esparcimiento y el desarrollo de sus niños y de los jóvenes. Que estás viviendo con dignidad en el lugar donde resides, le genera a las familias esperanza, expectativas, que están en un lugar propicio para el desarrollo de sus hijos.
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5: Únicamente ya 10 minutos antes de las 8 de la mañana. Continuando con más información, dos trabajadores de 51 años de edad resultaron lesionados tras un accidente ocurrido mientras realizaban operaciones. Esto, algunas labores de instalación de fibra óptica, fue en la colonia Terrazas. El incidente se registró cuando ambos empleados se encontraban desempeñando sus actividades, momento en el que, por causas aún bajo investigación, se produjo una descarga eléctrica. Luego del percance, los trabajadores fueron trasladados al Hospital General de Zona número 11, esto del Instituto Mexicano del Seguro Social, donde recibieron atención médica. De acuerdo con los datos recabados por elementos de la Agencia Estatal de Investigación, adscritos a la Fiscalía de Distrito Zona Centro, uno de los afectados presentó quemaduras y lesiones de consideración, por lo que requirió atención especializada. En tanto, el segundo trabajador también sufrió una descarga eléctrica. Sin embargo, no presentaba lesiones visibles al momento de su ingreso, aunque permaneció bajo observación médica. Los lesionados fueron identificados como Mauricio H. y Raimundo R., ambos de 51 años. Elementos de la Agencia Estatal de Investigación acudieron al lugar para tomar conocimiento de los hechos y recabar información, mientras continúan con las investigaciones para esclarecer cómo ocurrió el accidente. Y a partir de este tema, sí hay que recordar y hacer un llamado de atención sobre los riesgos de trabajar cerca de instalaciones eléctricas. Muchas veces cuando se realizan trabajos tanto en postes, en azoteas, en fachadas o en algunas calles, en alguna actividad dentro del hogar también, pueden haber líneas eléctricas muy cerca del área de trabajo. Y un descuido puede provocar esta descarga incluso sin que exista un contacto directo con el cable. Por eso, antes de comenzar cualquier trabajo, es muy importante, usted si lo va a hacer personalmente, identificar la ubicación de los cables y líneas eléctricas. Siempre hay que mantener una distancia segura y no asumir que una línea pues no tenga energía, que no tenga pues esta corriente eléctrica, solamente porque aparentemente no representa un riesgo. Hay que tener especial cuidado con escaleras, con tubos. Se han visto estos ejemplos con varillas, todo lo que es herramienta metálica, todo lo que puede acercarse accidentalmente a una línea eléctrica. En trabajos profesionales, además, es fundamental que el personal cuente con capacitación, equipo de protección adecuado y que se establezcan medidas de seguridad antes de iniciar las labores. Y a pesar de todo esto, todavía se pueden presentar algunos percances. Así que hay que tener cierta precaución, así como pues veíamos lamentablemente en la nota. Si usted va a realizar alguna actividad o alguna reparación, no improvise con la electricidad. Si existe alguna duda sobre una instalación, lo más seguro es recurrir a personal capacitado. Es muy, muy importante. Antes de subir a una escalera o colocar una herramienta o manipular un cable, primero, pues hay que mirar hacia arriba, porque ha tocado esta parte donde, pues lamentablemente, hacen contacto con los cables de electricidad. Hay que identificar, pues, una línea eléctrica puede hacer la diferencia entre un trabajo seguro y, por supuesto, una emergencia. Cualquier situación, igual que se presente, que ojalá que no, siempre hay que hacer el llamado a las autoridades correspondientes, llamar al 911. Muy importante, si usted observa a una persona que acaba de recibir una descarga eléctrica, no la toque directamente porque también puede o podría convertirse en víctima. Primero debe interrumpirse la fuente de energía siempre que sea posible, hacerlo de manera segura y solicitar ayuda de emergencia. Un accidente lamentablemente puede ocurrir en cuestión de segundos, por eso la prevención siempre será la mejor herramienta. Igual cualquier situación que se presente, cualquier emergencia, llamar al 911.
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5: Ya 2 minutos antes de las 8 de la mañana. Recordándole esta situación del clima para el día de hoy, tenemos ya por el momento 24 grados centígrados. Tendremos la presencia de alrededor de 35 a 36 como máxima. También está la probabilidad de lluvia existente para hoy, 35%. Veremos cómo cambia, si aumenta, si se mantiene o si pues sube esta probabilidad. Como le comentaba, a partir de las 2 de la tarde aproximadamente, tal es un pronóstico de lluvias ligeras, pero aún así pues sabemos que todo puede cambiar como las cuestiones del día de ayer, así que hay que tener siempre esta precaución. 35% probabilidad de lluvia para el día de hoy. Y en cuanto a la situación del viento, también para que lo tenga presente, por el momento es de 3 kilómetros por hora, proviene del noroeste. Sabemos que cuando hay vientos del norte, pues se presentan de una manera más fresca, más fría. Hoy el viento podría alcanzar velocidades de entre 2 y 25 kilómetros por hora, con ráfagas de hasta 33 kilómetros, para que lo tenga en consideración. Por el momento son ya 24 grados centígrados. Gracias a nuestra compañera Mane en la cabina de La Lupe 98.9. Gracias a usted por su preferencia para Noticieros Radiza. Mi nombre es Alicia López. Lo esperamos en punto de la 1 de la tarde con más información a través de Noticieros Radiza Radio. Que tenga usted un excelente sábado.
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3: ¿Cómo están, señoras y señores? Bienvenidos a nuestro programa de Panorama Deportivo el día de hoy, sabadito, 8 de agosto, agosto, y de vacaciones, cuando son exactamente las 9:06. Ya está Angie en cabina central. El Turi Morales Barrientos con nosotros, servidor amigo Iván Esparza Vázquez. Caray, amigos, caray, perdieron los algodoneros el día de ayer en un muy buen juego, una carrera por dos ante el equipo capitalino de los Dorados de Chihuahua, comenzando la etapa de semifinales de esta temporada MERSA 2026. ¿Cómo está, Turi? Bienvenido. ¿Cómo amaneció luego? ¿Le duele el brazo? ¿Le duele el brazo?
4: No la llegué. Buenos días a todos. Buenos días a todos. Sabadito, bien, un poquito desveladitos, lleno de emociones, llenos con sentimientos encontrados. Bien, gracias a Dios, porque estamos disfrutando la vida. Obviamente, los sentimientos, pues. No ganó nuestro equipo, Algodoneros, pero hay que platicarlo, hay que analizarlo, claro. Hay que detallarlo bien. El béisbol es canijo, el béisbol es celoso, el béisbol es impredecible, es una cajita de sorpresas. Y si no lo detallas, si no lo pules, si no lo limpias, si no estás al pendiente de eso, bueno, pues a veces no salen las cosas. Entonces, pero bien contento, feliz por lo que vivimos ayer.
3: Me mandaban algunos mensajes de texto: metan al Rocket Morales al relevo. ¿A usted?
4: Ah,
3: porque lanzó la primera bola y mucha gente lo vio ahí que le puso.
4: Le puse porque estaba cerquita. Sí. Ya me dice mi hijo, dale, bájale. Y entonces ya cuando me acerqué un poco más a la loma, pues ya no le llegué. Pero fue un cambio el que tiré.
3: Sí, ¿no? sí, hay un cambio.
4: Al estilo de Luis Sánchez.
3: Con ese hubiera ponchado a Panchón ahí.
4: Híjole, fácil, cállate, hombre. La boca. No, hombre. No, bien felices. Pero bueno, ya entrando en materia, estamos aquí contigo. Sabadito, sí, desveladito, pues se alargó el juego por lo de la lluvia, la ceremonia.
3: Sí. Oiga, todos los jerseys que traía su familia, el Dani, Turi.
4: ¿Los vieron? Tercero. ¿Los viste?
3: Sí, sí, Carly, Bere, Margarita, usted, todos los jerseys, ¿usted los usó?
4: Sí.
3: ¿Todos esos jerseys eran de algún juego de béisbol de Algodoneros?
4: Pues sí, eran de la selección de Algodoneros.
3: ¿Y todos naranja? Obviamente tiene más, ¿no? Escogió todos los del mismo color.
4: Pues mira, mi esposa es muy dada a guardar. Obviamente sí he regalado una vez en una ceremonia de Radio Teletón. Donamos uno, se agarró una ferecita para la ayuda. Un primo que tenía sacerdote, que era muy amante, y en paz descanse, falleció muy joven. César Araiza, sacerdote, siempre iba a echarnos la bendición, siempre iba. Pues ya ves que comúnmente se acostumbra de que ya va el equipo. En fin, regalé ese de los que me acuerdo, y regalé uno hace mucho también, que tengo una historia muy bonita, de un jersey que regalé cuando salí un poco molesto después de que terminó un juego ante los Indios. Llegó Lencho, le mando un saludote a Lencho, es una bonita historia, porque llegó él con su bicicleta, estaba poquito tomadito, andaba poquito alegre, me pidió la gorra, y me quité la gorra, y me quité el jersey, y se lo puso, tiró la bicicleta, se lo puso y se fue. Después de algunos años, mi cuñado Sergio Rodríguez me dice, mira, allá está Lencho, ¿te acuerdas de él? Dije, no me acuerdo. Sí, tú le regalaste un jersey. Y en el negocio que él tiene, que es una, desponchado, tiene ese jersey, lo tiene en un marco.
3: No, hombre.
4: Sí, entonces, te digo que muy bonito recuerdo. Dije, entonces, pero muy pocas veces en ocasiones. Y ayer, bueno, pues, los puso Margarita. Yo agarro este, yo agarro el otro. Y si se fijaron, pues todos traen el número 6.
3: Sí. Qué padre, Turi, felicidades. Y pues obviamente todo es parte de haber tenido una carrera exitosa como deportista, obviamente. Y ahí se reconoce, ¿no? Eso es bueno.
4: Sí, fíjate, en el béisbol, bueno, pues presumiendo, ahora sí presumo de decirlo, que mi hija pues está en el Salón de la Fama, Berenice, con su número 6 también. Arturo, mi hijo, pues no se diga, apenas hasta este año, bueno, pues ya le, pero siguieron con esa herencia, pues, o sea, con esa idea de seguir con el número, que ya lo hemos traído ahora así como emblema, pues.
3: Sí, y número 6. Emblema de la familia Morales. Caray, hombre. Turi, ayer comenzaba el partido. Nahum Márquez, había dudas acerca de si él debería de ser el lanzador abridor. A final de cuentas se decide Armando Huereca. Rápido, muy rápido. En la primera entrada viene Dorados al ataque. Base por bola, sencillo. Y comienza el equipo de los Dorados, vaya, a atacar también al equipo de los Algodoneros. White Peach, avanzan por ahí también los corredores, Turi, y luego, caray, pues mete el brazo dominando a Brett Barrera, domina Panchón Sánchez, había corredores en tercera y en segunda, dos out, viene Darío Gómez y conecta el doblete arriba del Chorro, comienza ganando el equipo de los Dorados 2-0. Decisiones muy temprano para dar la base intencional, pero es semifinal, es Dorados, vaya, el que gane va a la final, estás en casa. ¿Qué hubiese hecho? ¿En algún momento hubiera explorado la base intencional con alguno de estos bateadores? Es que, pues teniendo, vaya, corredores en tercera y en segunda, dominar al tercer bateador es Barrera, es bueno, pues vamos con el que sí lo dominas, pues uno piensa, ya salió, ¿no?
4: Fíjate que no falla, ¿eh? Las bases por bolas traen tragedias en la mayoría de las veces. Pero no hay que agarrarlo como una regla. Tú empiezas, es la primera entrada. Rafa Franco, pues es pasaporteado. Ahí, siendo que es un juego ya de semifinal, siendo que es la primera entrada, dices tú, todavía nos queda un mundo. Todavía nos quedan otros 6 juegos, todavía nos quedan 8 entradas, todavía nos quedan para pasar. Pero señor, es que usted tiene que jugar entrada por entrada, no juego por juego. Entonces, pues si el secreto del béisbol es pisar la primera, pisar la segunda, pisar la tercera, bueno, pues aprovéchalo. Sí, había hombre en primera, habría a que estaba ya Rafa Franco, y luego vino el sencillo de Andrés Ríos, y dice uno, bueno, pues segunda, tercera, pasaportearlo. Yo no lo hubiera hecho, o sea, porque
3: la base intencional
4: no, porque era la primera entrada, vaya, estás regalando otra posible carrera, ¿sí? Yo no lo hubiera, me hubiera mejor fajado, ahí el tú por tú, pitcher bateador, fájate, date una fajada aquí, dirigir de alguna manera los picheos, ¿verdad? Para que estos bateadores, pues no llegara el picheo con la primera desocupada al centro y se pudiera batear cómodamente. En eso sí se pudo haber trabajado, ¿verdad? Pero pues a veces uno no puede meter el lanzamiento de uno quiere, y si ya a veces se batea también en el lado
3: ahí sí acabe,
4: positivo, y pues ni modo.
3: Ahí sí cabe el dicho, es béisbol. Le hicieron par de carreras a Nahum Márquez, afortunadamente luego metió el brazo contra Víctor Ruiz en la siguiente entrada, solamente un doblete René Cano, no hubo consecuencias, la tercera la sacó en orden, la cuatro se metió en problemas con par de pasaportes, pero sin carreras, y fue la labor. Cuatro entradas, Turi, de Nahum Márquez, donde le hacen par de carreras desde la primera entrada, pues yo creo que no estuvo nada mal, ¿no? A final de cuentas, para un abridor, par de carreras, tampoco fueron muchas entradas, pero cuatro, ahí estaba el partido. Las hicieron en la primera entrada, ya no le volvieron a hacer daño. Traen a Duilio Ochoa, funciona de maravilla. Duilio Ochoa también evitando daño en la quinta, en la sexta, en la séptima. Entra Miguel Ramírez ahí en la octava también, ya con un out, saca con el rodado a tercera doble matanza, y el profe Miguel Esparza termina la novena entrada sin problemas. El picheo de los Algodoneros funcionó a la perfección, ¿no? Muy bien, dos carreras en nueve entradas. ¿Cuándo habíamos visto juegos con solamente dos carreras que haya recibido Algodoneros? Muy pocas veces, ¿no? Con cuatro lanzadores, Algodoneros y su picheo hicieron el trabajo, hay que reconocerlo. A pesar de las dos carreras de Nahum Márquez en la primera entrada, no puedes pensar que por eso se perdió el juego. Imposible, o sea, jamás dos carreras las tienes que venir a hacer, si no, pues estás frito. Si no haces tres carreras con el bateo que tienes, imposible ganar partidos. O sea, ¿qué hubiera pasado? Que no le hagan ninguna carrera a Nahum Márquez y esperar tirar blanqueada, esperar ganar un juego de 1-0.
4: No, eso es llegar a la perfección, o sea, sí, el béisbol no es tanto así, o sea, sí es, aquí hay que ver, hay que checar algunos fundamentos que no se efectuaron el día de ayer, pero hay que darle el crédito a la esencia del béisbol, al picheo, ¿sí me entiendes? Y por ambos equipos, más por el equipo de los Dorados, obviamente, porque pues fue la diferencia mínima con la que se ganó una carrera, 2-1.
3: Por una carrera.
4: Entonces, pues, ese es el béisbol, dices tú, pues así es el béisbol, pues sí. Pero también a veces la trayectoria de lo que, como va un juego, la puedes tú cambiar con alguna jugada, con alguna estrategia, para bien o para mal. Entonces, ayer yo disfruté mucho el juego, sí, obviamente, me puse un tanto, ya traía el nervio a todo lo que da, a todo su nivel, y bueno, pues Delicias no concretaba la carrera, el empate, porque pues esas dos primeras no les hicieron en la primera entrada, entonces Algodoneros no lograba empatar y nunca logró empatar. Entonces,
3: claro,
4: te sientes tú con el chin, ¿verdad? Entonces,
3: sí.
4: Pero muy buen juego, o sea, muy buen juego. Estaba, creo que la mejor entrada que se ha registrado en la temporada, porque las gradas...
3: No, estaba mejor con...
4: ¿Se te hace?
3: Sí, con Faraones.
4: ¿Con Faraones?
3: Sí.
4: Pero las del jardín izquierdo central...
3: Sí, todo lleno con Faraones.
4: Bueno.
3: Sí, la gente...
4: Pero sí respondió,
3: que...
4: ¿eh?
3: No, sí, hubo buena entrada, lo que pasa es que ayudó, porque por ejemplo con Casas Grandes no vino gente, ¿no? Y acá con Chihuahua, pues sí, 300, 400 lugares que venían ahí, si no, pues se hubiese notado más la ausencia del público. Muchos factores, el tema de la lluvia, el tema del aumento de los boletos, pero aún así, sí estuvo buena la entrada. Se reporta Chuma Sainz, dice, buenos días, tremendo, dice, ¿qué pasó con lo que le comenté ayer? ¿Tengo razón o no? Pitcher sin experiencia. Nos vamos abajo y no pudimos remontar, dice, ánimo, ojalá y ahora ganemos no estamos en tiempo de experimentar, hubo pocos movimientos o nulos, no ajustaron nada. No hay, Chuma, en verdad no hay muchos movimientos que hacer. Creo que el partido estuvo bien, creo que la alineación que presentó Armando Gureca estuvo muy aceptable, tenían que estar los que tenían que estar por ahí jugando, los movimientos, bateadores emergentes, no queda mucho dentro del equipo de los Algoreros, un Carlos Garibay que ha estado batallando en sus últimos turnos, ahí está el minigato Iván Gándara que tiene poca actividad en las últimas semanas, quedaba el Jimán que lo ponen a correr, el caso de Raidestel Delgado también, los cambios de los menores y el Piwi Abraham Ramos que sustituyó al animal Armando Domínguez, pero realmente dentro del equipo de los Algoreros hay pocos movimientos que hacer en cuanto al bateo se refiere. Marca diferencia que no estuvo Caballo Ulises Baca, pues yo creo que sí, o sea, para mala fortuna del equipo de los Algoreros en cuanto al bateo se refiere, falta esa pieza clave de Ulises Baca dentro del lineup, y párele de contar en el tema del picheo. Si no somos capaces de aceptar que un par de carreras en 9 entradas, en la primera entrada, pues no son nada, pues entonces creo que en el análisis estamos fallando. No le podemos echar la culpa a las 2 carreras de Nahum Márquez, jamás, jamás, porque se las pudieron haber hecho a Castellón, se las pudieron haber hecho a Zaragoza o al Bures o al que sea. Ahí están los porcentajes de carreras limpias, ahí está lo que recibe cada uno de los lanzadores en promedio en cada uno de los partidos. Le comento, se generaron pocas oportunidades en cuanto al bateo se refiere, y ahí es donde entra la clave, ¿no? A final de cuentas, yo lo que veo es que un pitcher como Alfredo Villa, que tenía 3 salidas malísimas, malísimas, vaya, 2 contra Parral, una antes contra el equipo de Jiménez, que fue contra el que cerró el equipo de los Dorados, 3 salidas malísimas de Alfredo Villa, de pronto viene y otra vez nos tira juegazo, pero juegazo, juegazo de Alfredo Villa. Ya lo había hecho Turi en la temporada regular en 2 ocasiones y otra vez viene Alfredo Villa. O sea, ese tipo de situaciones de lanzadores que agarran a un equipo y no lo sueltan. El dominio que marca un lanzador sobre un equipo lo tiene Alfredo Villa esta temporada sobre Algoreros con esas 3 salidas increíbles, donde casi promedia 6 entradas en cada una de sus salidas, ¿no? Una oportunidad, solamente una muy clara en la 6ta entrada fue la que desaprovechó el equipo de los Algodoneros, y vamos a platicarla, esos detalles, pero yo no sé si coincide conmigo, Turi, el picheo, ¿qué le puede reclamar al picheo?
4: No, para nada, simplemente que sí tiene razón, o sea, sí nos sorprendió los 2 abridores por parte de un equipo y de otro.
3: Ya estaba anunciado, ¿no?
4: Bueno, lo anunciaron, sí, sí, claro, pero también con esa porcentaje de carreras limpias que tú dices que te llega cerca Alfredo Villa de 40.3, sí, sí, sí, 40, o sea, muchísimo, muchísimo. Y y le da toda la confianza César Nieves, manager del equipo de los Dorados, y también a nosotros, pues, de alguna manera, pues sí, Nahum Márquez, ya aquí nos habíamos quebrado la cabeza un día antes, de que pudiera ser Raúl Castellón, de que pudiera ser el
3: Zaragoza.
4: Zaragoza, Néstor Zaragoza, en fin, si nos sorprendió, bueno, pero no lo hizo del todo mal, pues, Nahum Márquez, no lo hizo del todo mal.
3: 3 hits en 4 entradas, no 3 bases por bola, 3 hits en 4 entradas, le cayó el batazo oportuno al equipo de los Dorados.
4: Sí, sí, sí, exactamente, y en la primera entrada te digo que fue la suficiente, lo suficiente para perder.
3: ¿Quién se imagina esto, Turín?
4: No.
3: ¿Que con 2 carreras en la primera entrada usted se imagina?
4: No, y luego, por supuesto que no, y luego mucho menos, o sea, sabiendo de que el equipo de Algonero, bueno, pues un equipo bateador, un equipo de que batean los 9 de Laina, un equipo que siempre ha dado muestras que en muy pocas ocasiones lo dejan en 2 carreras, sí, en una, sí, carrera, sí. Entonces, no, pues sí la hacemos, sí la hacemos, sí la hacemos, y todavía estábamos en la 9ª, ahorita la hacemos, abre con hit Alexis, y pues ya, lo platicaremos, sí, sí, ya, sí, todo lo demás.
3: Lo vamos a platicar, ya verá, déjeme nomás mandarle saludos al Tigre Toño Rodríguez, tremendo, gracias por reportarse desde Mioqui, desde su terapia deportiva también, muchas gracias, tremendo Gael reportándose, Vero también se reporta, Dice, felicidades Arturo Morales, qué bueno que le reconozcan en vida lo bien que jugó siempre. Dice, ahí estuvimos presentes cuando Joel Flores estaba en primera. Dice, ¿por qué no mandaron a tocar la pelota a Chuy Gallego? De ahí estaba la carrera del empate, vino Beto Rodríguez y bateó también. Ahorita vamos a analizar el tema del picheo de Dorados, el tema del bateo de Algoreros, lo que sigue para el día de hoy. Y bueno, aquí seguimos en nuestro programa de Panorama Deportivo.
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3: Bueno, muy bien, estamos de regreso. Turi Morales Barrientos, pocas oportunidades en el tema del bateo el día de ayer. Pues pronto ejerció dominio en el encuentro también. Bueno, el pitcher en derecho mexicoamericano Alfredo Villa sobre el equipo de los algodoneros en el tema del bateo, la alineación que presentó Armando Güereca. Bueno, la habíamos discutido también, que se iba Joel de segundo, que se iba más abajo, que se iba de quinto, y a final de cuentas se quedó como quinto en la alineación. En la primera entrada un golpe para Zagarnaga, luego mete el brazo, no hay problemas. En la segunda sí medio se genera por ahí una oportunidad con en base por bola para Joel Flores. Luego viene lo que nos comenta por ahí Vero, ¿no? En su mensaje, la doble de Matanza y otro hit de Beto Rodríguez y Tantán. Tercera entrada, poca opción. En la cuarta con un hit de Sillas, pero luego mete el brazo, domina los tres que sigue. La quinta atraviesa gran momento con los de abajo, dominándolos en orden. La primera oportunidad real se presenta en la sexta entrada con un out, cuando viene Zagarnaga con hit al central y viene Sillas con otro hit, también logra conectar inatrapable. Aaron Sillas volando por las bases, iba Zagarnaga desde primera hasta tercera y Sillas dobló de primera rumbo a segunda. Ahí es donde viene el error. Ya había hecho su trabajo Sillas, empujar obviamente al corredor, venía el cuarto bat. Obviamente esperar pues un buen batazo por parte del Oso y su constancia que la tuvo durante toda la temporada. Yo siento que había poco que arriesgar, el partido seguía igual, 2-0, sexta entrada, ya un poco más desgastado en el lanzador. Bueno, múltiples situaciones, claro, la emoción del juego, la emoción de la jugada, pues hacen querer avanzar, hacen querer aprovechar Sillas algún descuido que pudiera tener, porque la finta se hace pensando que iban a tirar a tercera. Pues ahorita me voy en el tiro hacia segunda, nada, que el cortador inmediatamente hizo su trabajo. Pues es que pensar que a Dorado le puedes jugar así, con sus cortadores o con su infield, con Brett Barrera o con sus jardineros, cara, yo creo que estamos un poquito equivocados, ¿no? Ponen fuera de lugar ahí a Sillas en una revisión de jugada, Turi, que ahí hay tema y se lo voy a comentar, y se escapa una oportunidad buena, ¿no?
4: Sí, fíjate que esa jugada, sí estoy de acuerdo contigo del pequeño o grande descuido por parte de Aaron Sillas, porque pienso yo que él estaba esperando la jugada en tercera forzada con ese tiro del jardín después del hit que él mismo produjo. Pero el cortador hizo su función exactamente y se percató que ya a Eric Zagarnaga no lo sacaba en tercera y corta el tiro para agarrar en tira y tira a Aaron Sillas. Entonces, pues ya se hace esa jugada derivada precisamente de esa, de un descuido, de una yo pensé, de una yo creí, de una yo me fui por esto. Entonces, pues desafortunadamente esas cosas no deben de existir en el juego, o te decides, ¿me entiendes? El titubeo fue muy claro y pues ponen en out a Aaron Sillas, y todavía en la espera de que se fuera a home Eric Zagarnaga, pero era lo más absurdo que pudo haber sucedido.
3: Sí, porque lo pones en riesgo, ¿no? O sea, ya, claro que la finta, sí, hijo, le pongo en riesgo una carrera potencial ya en tercera por salvar al que va de primera a segunda en un partido, pues, de 2-0, en un partido comenzando semifinales, pues yo creo que no había necesidad. Aquí el detalle es que reta la jugada Chihuahua, el umpire había decretado el quieto pensando que había escabullido el guante de Andrés Ríos cuando intentaba quemar a Aaron Sillas. El umpire de segunda, Jaime Gutiérrez, marca el safe. El detalle es que viene una revisión de jugada, la pide Dorados y la concede el umpireo. Aquí hay polémica, Turi, porque las revisiones de las jugadas son en las bases, en home, en primera, en segunda, en tercera, son en las bases. Si llegaste o no llegaste a la primera, si se atravesó ahí el guante, pero es una jugada que está completamente fuera de la base. Piden la revisión los umpires, pues la conceden, pero no hay nadie del cuerpo técnico del equipo de Algoneros que diga, hey, ¿están seguros que esas se pueden retar? Porque aquí dice que son en las bases, esas jugadas, como la del año pasado, que se escabullía el corredor cuando se regresaba en Juárez, que abrió bastante y llegó quieto, nadie la reta, ¿no? O una jugada de algún batazo, de algún fildeador, de algún roletazo, lo que sea, esas jugadas no se pueden retar, y sin embargo se retó y se cambió la decisión. Digo, estuvo bien porque se aprecia que si era out, ¿no? Ahí apenas con milímetros o un par de centímetros, pero ¿hay alguien que sepa si sí se retan o no esas?
4: Bueno, como tú dices, las jugadas se retan en las bases, ¿verdad? Y esta era también cercana a las bases, o sea, no precisamente...
3: Sí, pero no era la base.
4: No, pero el corredor iba hacia la base.
3: Sí, no, pues pudo haber ido de primera, entonces, iba de primera a segunda en un pie de tira, o sea, exactamente. Esas no se retan.
4: Entonces se va, bueno, ese es el criterio que se debe de considerar.
3: Es que el reglamento lo dice, que es en las bases.
4: Ok, pero el jugador iba sobre la base, va. No, pues no estoy defendiendo yo a Dorado, va. Sí, estoy defendiendo nada más la jugada.
3: Es que todos van a las bases, ¿no? O sea, pero un corredor de primera a segunda, pues va a las
4: pero
3: bases.
4: Pero ahí el umpire dijo safe porque el ángulo que tenía no apreció muy bien que lo habían quemado o tocado a la altura más o menos de la cintura o de la pierna o qué sé yo, ¿verdad? Entonces, inmediatamente, el segunda base, Andrés Ríos, pues sí, dice, esto es, no sé si fue Andrés Ríos, el que la pidan, pues, o sea, agarrándose la gorra, las orejas, ¿verdad? Que la pidan, que la reten. Y bueno, pues
3: no,
4: ya.
3: Ahí tenía que haber salido alguien de Algoneros a decir, hey, esas jugadas no se retan, no señor. Alguien tenía que haber parado ahí ese momento.
4: Mira, ciertamente, aunque sean. Que yo considero que no tengo la razón, yo puedo ir, ¿sí
3: claro,
4: me entiendes?
3: Por supuesto.
4: O sea, yo puedo ir, este no se reta, así sí, no, ¿tú por qué dices que
3: así
4: no se
3: es.
4: Reta? Porque no se retan, pues sí se retan, y no se retan, y ahí cuando menos, pues haces el jale.
3: Pues claro, o puedes ya juntas al lampalleo y dices, a ver, espéreme, si se reta, no se reta, sí. Y es algo diferente, pero yo estoy seguro que no se retan esas jugadas.
4: Bueno, exactamente, ya habría que ver.
3: O sea, ¿cómo es posible que alguien ahí dentro no lo haga? O sea, ¿quién sería el especialista en ese sentido? ¿Quién es el que sabe?
4: No, o sea, el responsable es el manager. O sea,
3: si pero ¿sabe las reglas? ¿Realmente conoce?
4: O sea, pues deben de saber. O sea, y además, pues tiene un cuerpo técnico, unos auxiliares ahí que pueden hacer lo que decimos nosotros, el trabajo sucio, ¿verdad? Pues para que no puedas... ser expulsado de alguna manera, entonces...
3: O sea, si a nosotros como medios que no nos dejan entrar a las juntas de la liga estatal, aún así, bueno, buscamos la información que no nos dan los reglamentos ni las convocatorias, tenemos que pedirlas por debajo del agua para que nos las entreguen, porque ahora resulta, bueno, que somos los culpables, ¿no?, de informar o malinformar. Y aún así, bueno, pues medio nos preparamos y decimos, no, a ver, este tipo de jugadas, las cámaras se supone que iban a las almohadillas, a las bases, no a estar siguiendo el propio corredor. Digo, causa esa polémica, lo comento porque fue un tema que ya se había expuesto, jugadas en los jardines o en los senderos o esto, pues difícilmente se van a retar. Sí estaba un poco lejos sillas de la almohadilla, o sea, realmente sí estaba lejos, era un tira y tira en ese sentido, pero pues se da la decisión, queman a sillas, dos out, corredor en tercera, es caray, hombre, había una buena oportunidad para el equipo de los Algoneros en la sexta entrada, aún así seguía siendo, digo, ya no tan temprano en el juego, pero quedaban oportunidades. Vino el oso, conecta el rodado por tercera, un bote bendito, y no puede el tercera base, ya no sé si estaba Víctor Ruiz o ya era Elías Verdugo, casi creo que seguía Víctor Ruiz, no pudo quedarse con ella. Extra base del oso, anota a Zagarnaga la primera, y pues bueno, ya después de ahí no se generó mayor oportunidad, pero se acercaba Algoneros. Había sido todo también para Alfredo Villa, se acercaba Algoneros, Turi.
4: Fíjate que Revisando a Alfredo Díaz, le tiene tomada la medida.
3: Sí.
4: Algo, no sé, porque pues Alfredo Díaz...
3: aquel, ha ganado tres de los seis que nos ha ganado Dorados.
4: Aquel primer, que fue en el segundo juego, aquel 12 de junio en el segundo juego que se enfrentó a Algodoneros y Dorados, Alfredo Díaz le había lanzado 5 entradas y nada más 4 imparables, 2 carreras. La otra aparición de Alfredo Díaz fue en el segundo juego de la sexta jornada. 5 entradas y nada más una carrera le anotaron. Entonces, pues sí, metió el brazo. Esa jugada, un infield hit de Joel Flores en esa parte baja de la sexta entrada, pues no logró fructificar otra carrera más. Alexis Sainz es el que produce con ese batazo que te digo, que comentas, se me hace que tocó la almohadilla el batazo ese, la pelota,
3: para que se elevara así.
4: Para que se elevara y se fuera una extra base al jardín izquierdo. Entonces, pues fue todo el daño que hizo el equipo Algodoneros
3: en esa parte entrada.
4: De la sexta,
3: sí,
4: entrada.
3: Ya no se vuelve a presentar algo hasta la novena. Mire, vamos a hablar al respecto, pero vamos a la pausa y regresamos con eso.
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13: Bueno, pues estamos ya nosotros de regreso. Caray, nada más para el día de hoy. Saludos a Linke Chuy Franco, que también se reporta. Saludos hasta Phoenix, Arizona, también reportándose. Nuestro buen amigo Roberto Fuentes, al Doc Jorge Torre también se reporta. Caray, bueno, Turi, la novena entrada también se genera un poco de oportunidad cuando viene a la caja de bateo el oso, se envasa el oso. No había out, cambian corredor emergente, viene Joel Flores, medio que si lo mandan a tocar y que siempre no, y que mejor romper.

0: ver la jugada del toque. Dicen, oh, híjole, bueno, pues es arriesgar, ¿no? Obviamente Armando Boreca, pues lo que quería pues era ganar el encuentro. Pero a veces lo vemos tocar desde la segunda, tercera entrada y en la novena, pues ahora no le tocó seguir el librito. Fiel a lo que nos tenía acostumbrado, un manager quizá conservador, un manager que arriesga poco y menos en la novena entrada, pues parecía sencillo para alguien como Joel Flores venir, tocar la pelota, avanzar corredor a segunda y seguir obviamente ahí con el tema de librito. No sucedió, viene jugada de doble matanza y pues prácticamente se esfuma la esperanza, Turi.
1: Eso es lo que, igual, a veces uno como manejador, como manager, que quiere ser un poco más agresivo en lo que ya está el librito, con lo que dices, ¿verdad? Que la historia del béisbol, que ayer me mandaba mensajes, y que la historia del béisbol ya está, ¿para qué quieres inventar? ¿Para qué? Bueno, estos comentarios y estas situaciones salen porque no salió la jugada, ¿me entiendes? Pero piensa, cámbiasela, o sea, haz de cuenta que si hubiera salido el romper el toque y que se hubiera salido de hit, ¿no? Pues te hubiera sido hasta tercera, vaya, y hubieras se hubiera desbordado toda la afición. Aquí hay algo en que hay algo en lo que yo me percaté, o sea, de alguna manera es, hay un fundamento. Cuando tú enseñas a jugar al quiebre de toque, al bateo y corrido, o hit and run, como se dice en inglés, el corredor que va de primera a segunda con este tipo de jugadas, el que va de primera a segunda, nada más, fíjate, para empezar no tiene que abrir mucho, porque si no delatas la jugada, la estás anunciando la jugada. Yo voy a abrir mucho, este se va a ir al robo, este va a ser un bateo y corrido. No, acércate a la almohadilla, al fildeador de primera base, para que no esté tan acá. Entonces tienes que salir después de la de que ya te ordenaron el quiebre de toque. Para empezar, el bateador tiene que tirarle a la pelota que venga. El corredor de primera a segunda tiene que salir hacia segunda, pero como si fuera un robo con menos distancia, porque no vas a abrir tanto, como lo estoy diciendo, pero tienes que voltear hacia donde salió el batazo. Tienes que girar tu cara para ver hacia dónde, porque puede salir un elevadito o puede salir, pero tú tienes que correr durísimo, tienes que correr muy duro. Y aquí yo siento como que no hubo ese, porque el doble play estuvo franco, o sea,
0: sí, fue muy rápido.
1: Sí,
0: ahí con Andrés Ríos, que iba a tirar el short, prefirió quemar y le salió más rápida la jugada todavía. Sí. Ya estaba llegando el corredor.
1: Sí, ándale, exactamente. Entonces, pues bien por ese lado de la defensiva, y una orden de un quiebre de toque a esas alturas sí es un poco arriesgado. En esa parte baja de la novena.
0: Sí, porque lo obligas a tirarle a un picho malo, ¿no? Ese es el detalle.
1: Exactamente.
0: Que si le das el bateo libre, bueno, pues él decide cuál lanzamiento pudiera ser el bueno.
1: Porque si de lo contrario, perdón,
0: sí.
1: De lo contrario, cuando te ordenan toque de bola, tú tienes que tocar la pelota a un buen lanzamiento.
0: Sí.
1: En zona de strike.
0: Tienes oportunidades.
1: Por eso cuadras, por eso te enseñan a que dirijas ahí tu bat en determinada distancia nada más, y si me entiendes, no te vas a embarcar con un picheo malo. Entonces, vaya, sí estuvo un poquito, sí nos sorprendió el quiebre de
0: arriesgado el tema,
1: porque
0: terminó el partido
1: salió,
0: así,
1: ¿por qué no salió? Sí. Pero si hubiera salido, no, hombre, ahorita tuviéramos
0: no,
1: ahí
0: no, pues estoy de acuerdo
1: en
0: sobre
1: el ángel.
0: Todo lo que le queda al Guarreros para el día de hoy, no se usó Ernesto Zaragoza, no se usó Raúl Castellón, no se usó el Burris, se usó poco, una entrada solamente el profe Miguel Esparza, los refuerzos Edwin Zamudio y Alejandro Félix pues quedan listos, y todos los demás, ¿no? O sea, al Guarreros para el día de hoy tiene mucho con qué defenderse. También no dudo que el equipo de los Dorados que mandaría por delante a Gabriel Ponce. Ganaron los manzaneros de Cuauhtémoc en casa, también en un juegazo, dejando en el terreno a los indios. Digo juegazo con muchas emociones, 10 carreras por 9, aquí mucho picheo, allá no, pero así son los partidos. Debuta semifinales con victoria Cuauhtémoc y el equipo de los Dorados toma la delantera. Hoy segundo juego de la serie, 7:30 de la tarde a través de Flamingo 93.7 y por Tercera Zona TV en Facebook y en YouTube. No nos queda más que despedirnos, Turi, muchas gracias, nos vemos el lunes aquí.
1: Al contrario, que tenga un bonito sábado y nos vemos ahí en la noche.
0: Gracias, Angie, pásela bien.
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Oigan, siendo las 10 de la mañana con 19 minutos, oigan, 10 de la mañana con 19 minutos, muy buenos días tengan todos ustedes. Qué gusto estar por acá acompañándolos en este bonito sábado, así es, bonito y muy sabroso sábado tengan todos ustedes, ya 8 de agosto de este año 2026. Oigan, pues qué padre, el día de ayer nos cayó bastante, bastante lluvia aquí en la ciudad, que en vez de lluvia fue tromba. Sí, se nos soltó bastante, bastante fuerte. Por acá estábamos checando y todavía sigue la probabilidad para el día de hoy de lluvia. Así que esperando, primeramente Dios, que nos caiga otra vez muchísima, muchísima lluvia, porque bastante falta nos hace. Hablando de la temperatura, nos marca 29 grados aquí en Ciudad Delicia, Chihuahua, y la máxima para el día de hoy pues va a estar tranquilo, 32 grados. Gracias a Dios por las lluvias el día de ayer, pues se nos controla un poquito lo que es el calorón, ¿no? Ya habíamos estado sufriendo bastantes temperaturas altas, ya casi casi pegándole a los 40 grados y en algunas ocasiones sí le pegamos a los 40 grados, pero esperando y el día de hoy nos llueva para que baje un poquito más la temperatura. Así es. Oigan, pues qué gusto estarles acompañando, Angélica, aquí con ustedes de aquí hasta la una de la tarde con la buena programación. Oigan, recuerden que hoy es sábado de Top Ten, en punto de las 12 del mediodía se lo vamos a estar presentando, donde vamos a escuchar las canciones más pedidas, las canciones más sonadas aquí en Flamingo 93.7. Oigan, pues vamos a arrancar con mi turno y vamos a arrancar, vamos a seguir con la buena programación y arranco con una muy buena canción a cargo de Kendrick Lamar. Híjole, qué buenísima canción. Con esto arranco mi turno, All the Stars. Oigan, 10 de la mañana con 21 minutos. Angélica aquí con ustedes, al mando de los controles de la cabina rosa de Flamingo 93.7.

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11 de la mañana con 5 minutos llega esta buenísima canción a cargo de Som. Oigan, este chico que tiene poquito que incursionó en lo que es la música y la verdad le ha ido bastante, bastante bien. Ya ha recibido bastantes premios, así que pues yo creo que va viento en popa. Oigan, esto que se titula Back to Friends.

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0: Oigan, exactamente ya 16 minutitos de lo que nos separan de las 12 del mediodía. Oigan, ya menos arrancamos con el top 10 y las 10 mejores canciones de la semana. Así que no se despeguen de Flamingo 93.7.

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10: Hoy siendo las 12 del mediodía con 6 minutos, 12 del mediodía con 6 minutos. Oigan, como les había platicado desde que arrancamos el turno, pues es sábado de Top 10, ¿no? Sábado de las 10 canciones más escuchadas, las 10 canciones más pedidas aquí en Flamingo 93.7. Oigan, y qué gusto para mí estarlos acompañando en un sábado más de Top 10. Si ustedes nos acaban de sintonizar, mi nombre es Angélica y anduve por acá acompañándolos en esta bonita mañana, programándoles lo mejor de la buena música. Y ahora vamos a escuchar las canciones más pedidas de Flamingo 93.7. Oigan, la temperatura ya marcando 31 grados aquí en Ciudad Delicia, Chihuahua, 31 grados de los 34 que vamos a alcanzar el día de hoy. Y pues todavía ahí sigue el pronóstico de lluvia. Primeramente, Dios, que nos caiga lluvia. Hay un pronóstico de un 30%. Dice que más o menos como a las 4 de la tarde se nos va a soltar un viento Se nos va a soltar un vientecito algo fuerte, así es. Va a haber ráfagas hasta de 40 kilómetros por hora y pues puede ser que eso se traiga la lluvia. Así que esperando que así sea y nos caiga bastante, bastante lluvia como el día de ayer. Oigan, pues bueno, vamos a arrancar con la posición número 10. Es de la primer canción de esta bonita semana, de este sábado. Oigan, y esta canción viene a cargo de Las Hatch. Es algo de lo más nuevo, es algo de lo más reciente. Esto que se titula Si Me Hubieras Llamado. Con eso arrancamos, vamos viendo a ver cómo va evolucionando esta canción, esta dicha canción, que yo creo que sí le vemos bastante futuro. Oigan, vamos con esto en la posición número 10 y con esto arrancamos las 10 canciones más escuchadas, las 10 canciones más pedidas aquí en Flamingo 93.7.

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9: Siendo las 12 del mediodía con 26 minutos, oigan, antes del corte comercial acabamos de escuchar lo que fue la posición número 7. Oigan, esta canción que ha estado por varias semanas ocupando casi los primeros lugares, pero por el momento ya va en la posición número 7. Oigan, esto a cargo de Olivia Rodrigo, eso que se titula The Girl. Oigan, ese es estilo tan particular de Olivia Rodrigo de hacer estas canciones que pues están algo tristes, bastante tristes, que la mayoría de sus canciones hablan de desamor y pues a mucha gente se ha compaginado muchísimo con estas canciones. Bastante buena Olivia Rodrigo con sus canciones. Bueno, vámonos con la exposición número 6. Oigan, esta banda que también esa canción estuvo por muchísimas semanas en la posición número 1, pero por el momento ya va en la posición número 6. Esta banda que, híjole, cómo tiene fans, bastante fans. Oigan, esto a cargo de BTS, esto que se titula Swim. Con eso nos vamos, con esto continuamos aquí en este reconteo de Flamingo 93.7.
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Exactamente, ya 14 minutitos es lo que nos separa de la una de la tarde. Oigan, qué rápido, ya 14 minutos y nos llega la una de la tarde. Oigan, acabamos de escuchar este excelente y nuevo tema a cargo de Ariana Grande. Oigan, y ya en la posición número 2. Así de fuerte son las canciones de Ariana Grande. Oigan, antes de despedirnos, voy a decirles el recuento de esta semanita. En la posición número 10 quedó Si Me Hubieras Llamado Ayer a cargo de Las Hatch. El número 9 quedó Si Se Acaba el Mundo a cargo de Ana Paola y Malilla. El número 8, Opaline, a cargo de Taylor Swift. En el número 7, The Cure, a cargo de Olivia Rodrigo. El número 6, Suema, a cargo de BTS. En el número 5, Vivir Así Es Morir de Amor, de David Bisbal. El número 4, Baby Doll, de Dominic.

0: el día de hoy en este sabadito. Pásenla muy bien, cuídense mucho y pues se quedan a cargo de la excelente programación aquí en Flamingo 93.7. Mi nombre es Angélica, feliz sábado. Adiosito.
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10: El gobierno municipal de Delicias activó acciones de atención y vigilancia ante los reportes generados por la intensa lluvia registrada en distintos sectores de la ciudad.
11: Tuvimos ahí a bien revisar la avenida Río Sacramento y estamos trabajando en ello, estamos trabajando para solucionar todo este tipo de avenidas principales.
10: Un hombre perdió la vida y dos personas más resultaron lesionadas luego de que el automóvil en el que viajaban sufriera una aparatosa volcadura sobre la carretera Naica Santa Gertrudis. Esto durante la noche de este viernes. Una movilización de elementos de la Dirección de Seguridad Pública Municipal y paramédicos de Cruz Roja Mexicana, Delegación Delicias, llamó la atención de vecinos y personas que transitaban por una zona de constante movimiento en la colonia Benito Juárez. Al lugar se desplazaron agentes de la Policía Municipal, quienes solicitaron el apoyo de una unidad de emergencia para atender a una mujer. El titular del Departamento de Gobernación Municipal de Delicias advirtió que los establecimientos con licencia de expendio tienen estrictamente prohibido destapar envases o agregar al a bebidas preparadas como clamatos o escarchados, dentro o fuera del local.
12: Pero tiene derecho a vender cerveza con botella cerrada. No puede haber gente tomando cerveza dentro del expendio o afuera del expendio.
10: El encargado del área de prevención del Departamento de Bomberos en Delicias destacó la efectividad del programa de concienciación infantil El Fuego No Es Cosa de Juego, luego de que durante la semana pasada un menor de edad lograra salir completamente ileso de un incendio en su vivienda tras aplicar lo aprendido en su escuela.
13: En los dos años que llevamos de trabajo logramos capacitar alrededor de 2,500 niños entre primarias y entre preescolares.
10: El coordinador operativo del Departamento de Bomberos alertó sobre los riesgos y el desperdicio de recursos que provocan las llamadas falsas, esto a líneas de emergencia, tras la reciente movilización de dos máquinas extintoras por un supuesto incendio residencial en la colonia Terrazas.
1: Así es, sí, desgraciadamente tenemos muchos llamados falsos, ¿ah? Son recursos que se consumen de manera innecesaria, que pudieran ser efectivos para otro tipo de llamados que sí te llegan a dar, ¿verdad?
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10: 1:00 p.m. ya con 4 minutos. La temperatura marcando los 32 grados centígrados máxima para el día de hoy. Se espera de 33 a 34 grados centígrados. En cuanto a la probabilidad de lluvia, como le comentábamos en la mañana, teníamos un 35% de probabilidad. Esta condición baja a un 25%. Igual estaremos monitoreando todo lo que es la cuestión del clima para dárselo a conocer en cuanto a todos estos detalles para que se prevengan sus actividades en este sábado. Por lo pronto ya estamos enlazadas las estaciones de Flamingo 93.7 y La Lupe 98.9 para llevarle toda la información actualizada de las últimas horas. Mi nombre es Alicia López. Bienvenidos a Noticieros Radiza Radio en esta edición de sábado. Iniciando con la información y lamentables noticias. Un hombre perdió la vida y dos personas más resultaron lesionadas luego de que el automóvil en el que viajaban sufriera una aparatosa volcadura sobre la carretera Naica a Santa Gertrudis. Fue durante la noche de este viernes. El accidente fue reportado alrededor de las 9:30 p.m. Fue a la altura del kilómetro 10 donde se movilizó una unidad de atención. Todo esto para verificar el percance. Al arribar al lugar, los elementos localizaron un Volkswagen Jetta modelo 2010 de color rojo involucrado en el accidente. De acuerdo con el reporte, el conductor identificado como Arturo H.A., de 37 años de edad, con domicilio en la unidad habitacional Santa Gertrudis, perdió la vida en el lugar debido a las lesiones sufridas durante el accidente. En el vehículo también viajaban Brandon Josué, de 29 años, con domicilio en Ciudad Delicias, y Misael H., quienes resultaron lesionados. Ambos fueron auxiliados y posteriormente trasladados al hospital militar ubicado en el interior de Santa Gertrudis, donde recibirán atención médica. Tras el accidente se realizaron las diligencias correspondientes y el lugar quedó a disposición de las autoridades competentes. Esto para llevar a cabo el peritaje y las investigaciones necesarias para poder determinar cómo ocurrió la volcadura. Las autoridades continuarán con estas investigaciones para establecer las circunstancias exactas que provocaron el hecho, el cual dejó como saldo a una persona sin vida y dos lesionadas. Con profunda tristeza, familiares, amigos y seres queridos despiden a Leslie Fabiola Romero Alvarado, quien falleció el pasado 6 de agosto. Esto tras conocerse la noticia de su partida, las redes sociales se inundaron de mensajes de cariño, afecto y reconocimiento para Leslie, dejando de manifiesto la huella que dejó entre quienes tuvieron la oportunidad de conocerla, así de compartir momentos a su lado. Entre los mensajes de despedida destacó el recuerdo de su amor y dedicación hacia los animales, una de las cualidades que más admiración despertaba en quienes la rodeaban. Con profunda tristeza veo la noticia de la partida. Ver el amor y la dedicación que mostraba por los animales fue suficiente para inspirar mi respeto y admiración, expresó una persona en los mensajes compartidos en redes sociales. Familiares y amigos han encontrado en estas muestras de afecto un motivo para recordar a Leslie con cariño, mientras atraviesan uno de los momentos más difíciles de su partida. Deseo de todo corazón que sus seres queridos tengan fortaleza, consuelo y paz para afrontar este momento tan difícil. Fue parte de otro de los mensajes dedicados a la joven. La sala de velación de Rosales será el lugar donde familiares y amigos podrán acompañar a sus seres queridos en este momento de duelo. Los funerales están contemplados para el día de hoy, 8 de agosto, aunque la hora permanece pendiente. Con mensajes, fotografías y recuerdos, quienes la conocieron mantienen viva la memoria de Leslie Fabiola Romero, destacando el cariño que sembró durante su vida. Descanse en paz.
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0: Una de la tarde ya con 11 minutos. Antes de continuar con toda la información que le tenemos preparada, recordándole que ponemos a su disposición los números de Noticieros Radice Radio, dos líneas disponibles para usted. Igualmente recordándole las recomendaciones al momento de hacer su reporte, ser específico en lo que es la problemática, en caso de que pues ya se haya presentado en alguna otra ocasión. Es muy importante también para las autoridades tener esta información, así ya saben igual canalizar pues la problemática con mayor especificación y sobre todo pues tener las herramientas necesarias al momento de hacer la reparación, ya sea de una lámpara, de un bache, también por supuesto de alguna situación con los drenajes, con las coladeras, cualquier cosa que se presenta en las vialidades y que por supuesto las autoridades reciben estos reportes. Recordándole dos líneas, 474-0993 y 472-0660. En la mañana le dábamos a conocer justamente esta situación que se presentó de manera repentina en Delicias y la región, donde pues se presentó un cambio repentino en las condiciones meteorológicas. Estábamos completamente con un cielo soleado. Había cierta posibilidad en cuanto a las precipitaciones. Eran bajas, aún así estaban presentes, pero a eso de las 3 de la tarde, a las 4 de la tarde, el cielo completamente soleado. Y fue ya pasadas de las 4 de la tarde, donde se comenzaron a presentar bastantes rachas de viento muy fuertes y en algunos sectores también granizo. Ya después de esto también venían pues fuertes lluvias. Los primeros reportes se concentraron en el municipio de Meoqui, donde se informó sobre esto que le comento, la lluvia y el granizo, principalmente en El Cuervo y la colonia Cuauhtémoc. Después de eso ya comenzaron a recibirse los reportes de lluvia en distintos sectores de la cabecera municipal de Delicias y también pues en varios sectores también de la región. Esto incluía bastante granizo, lo que llamaba también pues la atención, y también reportaban pues la falla de la energía eléctrica en diversos sectores. Uno de ellos era Nuevo Delicias y otro de ellos también en el sector poniente, en el sector norte también, en la Loma de Pérez. Situación que pues dan a conocer las autoridades donde estuvieron trabajando en estos percances. Tenemos las palabras del director de Seguridad Pública Municipal en Delicias, Víctor Hugo Soto Flores, donde dio a conocer todo el balance de las acciones de supervisión de las intensas lluvias registradas ayer, destacando el cierre temporal del puente suprimido para desfogar el agua acumulada y así evitar afectaciones en los vehículos. Soto Flores detalló que elementos de Protección Civil, bomberos y servicios públicos atendieron la caída de árboles en avenidas principales como la 2030 y también la Carlos Blake, además de haber inspeccionado puntos propensos a negocios en la colonia Lotes Urbanos, así como en la avenida Felipe Ángeles. Asimismo, hicieron un llamado urgente a la ciudadanía para limpiar patios y coladeras, así como resumideros en los hogares, ya que el taponamiento por basura ha generado problemas de acumulación de agua en diversos domicilios del municipio. Escuchemos al director de Seguridad Pública Municipal aquí en Ciudad Delicias.
1: Sí, mira, pues te comento así rapidito. Checamos todos los puntos que pudieran ser críticos por el motivo de las condiciones climatológicas. En este caso, pues tuvimos ahí a bien revisar la avenida Río Sacramento, algunos puntos en la colonia Lotes Urbanos, también en la que es avenida Felipe Ángeles, entre Cuarta y Sexta Sur. Por ahí estuvimos revisándolos, están también el puente suprimido. Tuvimos a bien tapar un momento la circulación para que se desfogara un poco el agua y pues bien, que cruzaran bien los vehículos y que no se averiaran por aquello de que se les mojaran cables y algo por el estilo.
2: ¿Dónde se cerró?
1: En el puente suprimido. En el puente suprimido y sí, algunos árboles caídos también en diferentes puntos de la ciudad, como en la 2030, en la avenida Carlos Blake, que ya los estamos atendiendo por parte de Protección Civil, de bomberos y le dimos parte y nos coordinamos con servicios públicos municipales. Y estamos trabajando en ello, estamos trabajando para solucionar todo este tipo de avenidas principales.
2: como en algunos puntos mencionabas, no hubo lluvia.
1: Sí, en el kilómetro 92, que tenemos también ahí un punto crítico, no hubo lluvia, únicamente pues mucho aire por aquellos lados, pero de momento pues no tenemos ahí algo crítico.
2: Recomendaciones de siempre, como manejar con precaución, guardar distancias.
1: Así es, y muy importante, hay que limpiar los patios y resumideros que tengamos nosotros ahí a bien llevarnos la basura, porque la verdad que eso nos ha estado afectando en diferentes domicilios, en diferentes puntos de la ciudad. Entonces es muy importante revisar ahí y limpiar las coladeras.
0: También tenemos toda la información en cuanto a lo atendido en el municipio de Meoqui. El coordinador de Protección Civil y Bomberos del municipio de Meoqui, justamente, Eduardo Guillén, informó que las fuertes lluvias y rachas de viento registradas ayer causaron la caída de árboles, así como postes de la Comisión Federal de Electricidad, desprendimiento de láminas y fallas en el suministro eléctrico, esto en diversas localidades. Entre las incidencias principales destacó el bloqueo total de la carretera a Lomas del Consuelo por un árbol caído, el cual fue retirado en maniobras conjuntas con un habitante de la zona que facilitó un tractor. Asimismo, en el Torreón y Guadalupe Victoria se atendieron estragos en cableado y estructuras, logrando restablecer la energía en la cordillera tras el apagón nocturno. Guillén advirtió que el pronóstico de lluvias continuará hasta el próximo domingo, esto con vientos de 35 a 40 kilómetros por hora. Justamente le damos a conocer estas condiciones por la mañana, por lo que bajo la indicación de la alcaldesa Miriam Soto, se mantiene la alerta preventiva e instó a la población a limpiar techos y patios, reportando cualquier riesgo al 911.
3: Eduardo Guillén, coordinador de Protección Civil y Bomberos del municipio de Meoqui.
4: Coméntenos, comandante, por ahí, pues el día de ayer se registraron fuertes lluvias, una precipitación bastante pronunciada y pues los fuertes vientos, afectaciones, algo que haya habido por allá en Meoqui.
3: Así es, mira, nuestro primer reporte fue en la comunidad de Lomas del Consuelo, donde reportan un árbol caído que está obstruyendo los dos carriles de la carretera, federal hacia Lomas del Consuelo, por lo cual ahí por parte de Vialidad, Protección Civil y Bomberos estuvimos trabajando para retirar, y un vecino que se encontraba cerca, que fue el que nos apoyó con un tractor para retirar el tronco más pesado. De igual forma, tuvimos varios reportes en la comunidad del Torreón, Guadalupe Victoria, de árboles caídos, postes caídos de la Comisión Federal y un desprendimiento de láminas de un tejabán. Entonces ahí se estuvo trabajando con servicios públicos municipales de Meoqui, pero también con servicios públicos del seccional de Lázaro Cárdenas. De hecho, ahorita todavía siguen trabajando. El día de ayer se quedó toda la cordillera sin luz. Regresa la luz en la cordillera, pero en la comunidad del Torreón, pues ahí sí se tardó más.
4: Muy bien, pues hacer precisamente este llamado a la ciudadanía, pues mantener por ahí limpios tanto patios como techos, ¿no? Para evitar pues anegaciones.
3: Exacto, y si en caso de que tuvieron algún árbol que se la dio o que está en riesgo, pues inmediatamente hablar al 911 para que acuda a elementos de Protección Civil y ya nosotros pasamos el reporte a Desarrollo Urbano Ecología o de igual forma a Servicios Públicos para que nos apoyen a retirar los árboles que se encuentran afectados.
4: Comandante, coméntenos por ahí, ¿tendrán algún pronóstico pues más adelante de este tipo de lluvias?
3: Exacto, tenemos hasta el domingo con probabilidades de lluvia. Sí, y vientos de 35 a 40 kilómetros por hora.
4: Muy bien, igual pues reiterar de nueva cuenta pues por ahí el servicio del 911.
3: Así es, mira, pues ahorita vamos a estar al pendiente, al comienzo de la alcaldesa, arquitecta Miriam Soto, pues ha estado que estemos siempre pendiente del clima y sobre todo ante cualquier emergencia, inmediatamente hablar al 911.
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0: una de la tarde ya con 23 minutos y como ya es costumbre cada segundo sábado del mes, tenemos aquí la visita pues de varios grupos en cuanto a este apoyo que se lleva, pero ya nos estarán contando pues un poquito más acerca de esto. Hablamos de tanto Al-Anon, Alatin y también de Hijos Adultos, pero para pues darnos más detalles en esta ocasión pues se encuentra con nosotros Erika. Muy buenas tardes.
1: Hola Alicia, buenas tardes, gracias por recibirnos nuevamente.
0: También se encuentra con nosotros Tere. Muy buenas tardes.
2: Buenas tardes y muchas gracias por la invitación.
0: También en esta ocasión nos acompaña Marcela. Muy buenas tardes.
3: Hola, buenas tardes. Muy contentas por recibir esta invitación y poder compartir.
0: Igualmente para nosotros es un gusto tenerlas aquí en esta, pues ya en este sábado. Y sobre todo porque en ocasiones se confunden estos tres grupos con algunos otros que hemos tenido también aquí en este espacio. Y es importante para las personas que tal vez están pasando por una situación difícil, por una situación complicada en cuanto a pues estos temas, pero ustedes vienen a hablarnos un poquito más de ello y que pues la gente escuche y que pues ya se puedan pues acercar dependiendo de la necesidad de cada uno de ustedes. Esta información también la tiene Tere. Te detiene estos detalles.
2: Bueno, miren, yo vengo a invitarlos a los jóvenes de entre 12 y 19 años, al grupo más pequeño, como decías, a veces confunden AA u otros grupos. Nosotros nada más nos enfocamos como familiares de los enfermos alcohólicos para trabajar nuestra sanación emocional, pero ¿qué pasa con los más pequeños? Pues los más pequeños en realidad son los más afectados porque ellos no pueden salir del entorno. Uno como adulto sí puede, pues puede salir, puede escaparse, no sé, pero los pequeñitos pues son los que cargan mucho. Entonces, ¿qué hacemos nosotros? Nosotros pertenecemos a, soy madrina de grupos pequeños, les digo ahí, para pequeñines se llama el grupo Alatín. En Delicias tenemos 4 grupos, aquí les vamos a dejar la información por si les interesan las direcciones. ¿Qué trabajamos? Pues trabajamos las emociones, nada más. No hablamos ni de los enfermos, simplemente cómo se sienten los chicos. Ahorita tenemos un tiempo donde se la pasan en Facebook, se la pasan pues vacío relativamente porque ellos están en la tecnología. Entonces se pierde mucha relación con papá, con mamá, y más si hay una enfermedad de alcoholismo, donde pues es una familia muy, muy disfuncional. Eso muchas veces llega a que el joven, ya cuando llega a ser adulto, pues tenga muy baja autoestima, tengan deseos de, pues de, hasta de suicidio, porque se sienten vacíos completamente. Por eso nosotros estamos trabajando con los chicos para que se identifiquen quiénes son, sus carencias y en qué hay que trabajar con ellos.
0: En este caso, ¿cómo sabemos que uno como adulto pues tiene la decisión, vaya, de poder asistir a estos grupos? ¿Cómo llegan los niños? ¿De qué manera se dirigen y llegan a estos grupos?
2: Bueno, aquí generalmente los llevan los papás. Cuando ven que ya tiene una conducta diferente, que no es normal, mucha agresión, mucha tristeza, mucha violencia, muy introvertidos o demasiado extrovertidos, cuando dan problemas en la escuela. Todo eso son lucecitas o un anuncio de que algo traen los muchachos. Entonces, por lo general, los papás son los que los llevan, en el caso de chicos de 12 años. Ya más grandes, pues ellos, si se interesan, están invitados, no es necesario que los lleve alguien, pueden llegar los jóvenes, llegan solitos también, nada más con que hayan tenido un problema de alcoholismo o de drogadicción de los padres o de los hermanos adultos, mientras ellos tengan esa edad, ¿sí?
0: Sabemos que el alcoholismo en muchas ocasiones es la puerta para otras adicciones, sí. Y en este caso pues también se trabajan pues todo lo que afecta en el entorno, sí. Pues estas adicciones que llevan completamente, pues que no llevan este sentido de respetar género, de respetar edad, uh-huh. De respetar pues posición social, completamente se lleva pues a toda la sociedad en general y en esta ocasión pues atendiendo a los pequeños. También está, sí, el grupo de Hijos Adultos. ¿En qué consiste este grupo?
3: Bueno, ahorita nos compartían acerca de los grupos de Alatín, que son de los 12 a los 20 años, entonces ahí se hace una transición a los grupos de adultos, en este caso hijos adultos. Son grupos que están enfocados a adultos o mayores de 20 años que se identifican como hijos de alcohólicos o adictos, que hayan crecido en un hogar donde hubo tanto del papá o de la mamá o quien los cuidaba con la enfermedad del alcoholismo o la adicción.
0: Okay, en este caso, mayores de 20 años, ¿hasta qué punto llegan en este grupo, en estas sesiones?
3: No hay un límite de edad, es nada más de mayores de 20 años y pues sobre todo eso, que se identifiquen como hijos de alcohólicos o adictos que crecieron. Y sobre todo porque cuando vamos creciendo van saliendo muchas cosas que no identificamos y que son a raíz de todas esas vivencias que tuvimos en el hogar y que no se platicaron, no se trabajaron. Entonces, este es un espacio para trabajar todo esto y sanar todas estas vivencias y también sobre todo para romper patrones que venimos repitiendo.
0: Tal vez en ocasiones tenemos ese estigma, ¿no? De que pues es complicado, solamente van las personas que tienen problemas, las personas que pues están pasando por algún problema de adicción directamente, pero también lo vemos en el entorno, tal vez con un amigo, tal vez lo vemos con algunos parientes, pero no exclusivamente, digamos, con la familia directa, pero en general la sociedad pues lo vemos. Y tal vez de cierta manera pues llega a afectar en este sentido. Todo esto pues se llega a trabajar en estos grupos.
3: Sí, de hecho se dice que el único requisito es que seas familiar o amigo, o que te haya afectado la forma de beber o de ingerir alguna sustancia por cualquier persona. Ese es el requisito que se pide. Muchas veces llegan a los grupos y de hecho no se identifican como hijos adultos, como que hayan crecido en un hogar. Y después de varias sesiones y después de estar leyéndolo, nosotros tenemos una literatura que utilizamos, que es aprobada. Y entonces cuando empiezan a tener estas sesiones y empiezan a ir varios días, van cayendo esos 20, ¿no? Y se van dando cuenta que tuvieron vivencias similares y entonces se identifican ya como hijos adultos.
0: ¿Podríamos definir que son distintos grupos? Porque la mayoría de las personas piensan que es uno solo, lo confunden con tal vez el grupo de Alcohólicos Anónimos, pero pues Al-Anon es otro grupo, es otro sentido.
1: Mira, cuando nosotros, o quienes tenemos convivencia con una persona que tiene problemas con su manera de beber, no detectamos que nosotros también hemos sido afectados. Toda nuestra atención pues gira hacia nuestro enfermo o enferma alcohólica, porque realmente Chihuahua tiene un alto índice ya de mujeres con alcoholismo, nada más que es mucho tabú. Entonces siempre nos enfocamos a nuestro enfermo o nuestra enferma, y cuando ellos entran en un centro de rehabilitación, ellos están recibiendo la ayuda, pero nunca nos miramos hacia nosotros, y nosotros también necesitamos ayuda. ¿Por qué? Porque esa convivencia nos ha afectado. Y el existir este tipo de grupos dentro, lo que es grupo de familia Al-Anon, pues tiene Al-Latín, tiene Al-Anon tradicional, que comúnmente pues van las señoras que ya están yendo por los hijos, o sea, ya ni van por el esposo, van por los hijos que están teniendo problemas con su manera de beber, ahora mezclado con las sustancias. Entonces se abre este espacio ahí, sugeridamente en los centros de rehabilitación le sugieren que también la familia necesita ayuda. Entonces ahí es donde nosotros entramos en acción y hay una esperanza de vida. Delicias, tú sabes que tiene un alto índice de suicidio. Bastante. Es bastante alarmante a nivel nacional, pero estos grupos pues nos dan la esperanza de vida de cambiar nuestros comportamientos. Los hijos adultos tenemos tres características bien marcadas: o nos recuperamos, morimos, nos volvemos adictos, o nos casamos con uno igual que nosotros. Entonces, mírate en este espejo. No morí, caí en la recuperación, pero pues me relacioné con gente igual, ¿no? Rompes patrones porque Erika no los conocía en su familia de origen, unos patrones sanos de convivencia, peleas, gritos, ahora le llaman relaciones tóxicas, ¿verdad? Uh-huh. Y lo normalizamos. No me atraía a la gente buena onda, sana, Entonces dijimos, porque siempre me ando metiendo en problemas, precisamente porque ese era mi patrón de conducta, y con los 36 principios que provienen precisamente del programa de AA, que no somos AA, somos una hermandad separada de ellos, que ahorita pues están teniendo un congreso aquí en la Ciudad de Delicias, en el Museo del Desierto, en la Sala Azul. Ahí estaremos pasando el mensaje a las 5 de la tarde para quien pues desea acudir para recibir ayuda para sus familiares. Ahí estaremos presentes. Entonces, este programa también decirles que es gratuito, o sea, nosotros nada más, los que ya pertenecemos y decides pertenecer a la hermandad, pues son contribuciones voluntarias, ¿no? No es un programa religioso, es un programa espiritual. O sea, aquí todas las... Si tú no tienes alguna fe o tienes una fe en específico, pues eso no interesa, ¿no? También tu estatus social, tu preferencia sexual, en dónde vives, a qué te dedicas, todo eso se mantiene en anonimato. Eso es bien padre, Alicia, porque muchas veces nos ganan los pensamientos porque no sabemos con quién hablarlos. A veces yo lo externaba y pues ya lo sabía toda la colonia. Y yo antes de decirlo, pues ya todo el mundo sabía. Entonces yo una característica fuerte es no confiar en el hijo adulto, no sentir. Entonces implotas, ¿verdad? Todo lo que tú guardas, pues implotas. El programa me ayuda a poderlo sacar en confianza con gente que se identifica conmigo, que me da esa experiencia, esa fortaleza y esa esperanza de vida, porque eso es la esperanza. Yo no sonreía, a mí me colgaba la cara hasta el piso, o sea, una tremenda tristeza profunda que yo no sabía por qué me miraba en el espejo, y por más que yo sonreía, esa sonrisa realmente no me la creía, y no porque era falsa, sino porque no me salía desde adentro. Entonces, dentro del programa de Al-Anon y Al-Atin, pues trabajamos 36 principios, como los que asisten a AA, y somos una hermandad, pero somos distintos. Mucha gente no llega a nuestros grupos porque nos confunden con... Es que yo no soy alcohólico. Inconscientemente, pues soy alcohólica con la botella tapada, así le decimos, ¿no? No ingiero alcohol, pero me ingerí todas las emociones por la convivencia de un familiar afectado.
3: Sigue afectando, o sea, todo lo que es el consumo.
1: Sí, y las actitudes que hay, realmente son como 15 o 18 características para ser considerado un alcohólico, pero nada más, todas son emocionales excepto una, que es el alcohol. Entonces, si yo me hago mi, ¿cómo se llama? Como mi inventario, yo cumplo con todas, excepto la del alcohol. Entonces, esta ayuda que es gratuita, que reitero, es nada más por contribuciones voluntarias. Si la gente no tiene en ese momento, puede acudir a nuestros grupos, que ahorita pues mis compañeros nos van a ayudar a decirnos dónde estamos, que estamos bueno, realmente estamos en todo el país, ¿verdad? Pero aquí nos corresponde la región de Delicias, Meoqui, Rosales, Camargo, Saucillo. Pero es una ayuda bastante, y mi vida ha cambiado radicalmente. La serenidad, la felicidad, yo pensaba que era reír todo el día, ¿verdad? Pero la felicidad para mí ahora es la serenidad, mantener la serenidad pese a la tormenta, pese a los problemas, y me da una perspectiva más positiva. De hecho, mi voz es más calmada.
3: Que antes.
1: Hablaba más rápido, no me entendían. O sea, donde yo vivía deprisa, no sentía, no disfrutaba, no me daba oportunidad. Entonces, esto también es ayuda para los adolescentes. ¿Cuántos adolescentes ahorita ya están anexados? O sea, 6, 7, 4 años consumiendo. Pero bueno, nosotros no combatimos el alcohol ni ningún tipo de adicción. Más bien es una ayuda espiritual y emocional para poder tomar otras decisiones. Dicen que es mejor tener un niño sano que un adulto roto. Reparar un adulto roto es una tarea titánica.
3: Empezar desde pequeños. En este caso, pues, cada uno de los grupos no obligan a nadie a estar ahí. O sea, es de una manera voluntaria. Y algo que pues caracteriza a estos grupos es que comparten experiencias, porque en ocasiones tal vez las personas que tienen alguna problemática, que se encuentran rotos, quebrados, así como manejan algunos ejemplos, siempre tal vez lo comentan o lo platican con algunas personas que no han pasado, no han vivido por lo mismo, y tal vez no se sientan identificados o no sientan el apoyo necesario, pero en estos grupos
0: viven lo mismo, pasan por, vaya, no igual o idéntico la problemática, pero son situaciones similares que los ayudan a entender y tal vez pues a poder sobrellevar esa situación de una mejor manera que tal vez ellos desconocían.
2: Sí, así es. Por eso estos grupos, a pesar de, pues ya tienen muchísimos años, funcionan porque nos entendemos, nos comprendemos, los sentimientos que traemos son muy, muy similares. Entonces, pues, como decía Erika ahorita, no es lo mismo platicarlo con el hermano, el papá, la mamá, porque pues se van a poner de nuestro lado. Acá también no venimos, estos grupos no son para llorar tampoco ni platicar historias de terror. Al contrario, salimos sonriendo, salimos muy bien emocionalmente porque trabajamos en nosotros, no tanto en el enfermo. ¿Cómo me siento yo? ¿Cómo ando yo emocionalmente? ¿Cómo salí de esa depresión, de ese resentimiento, de esa autoestima baja? Entonces, hay algo muy importante también. Somos anónimos porque todo lo que se dice en esos grupos, ahí se queda. No podemos andar diciendo por ética, desde un principio decimos todo lo que se dice en el grupo, ahí se debe de quedar, por eso también somos anónimos nosotros y todos somos iguales, ahí no hay profesiones, no hay clases sociales, no hay religión, no hay política y vieras qué bonita hermandad, porque todos somos iguales, no hay más ni hay menos, entonces nos vemos como familia.
0: Eso hay que, pues, para las personas que tal vez están pasando por una situación, que tienen algún familiar, algún conocido, algún amigo en esa situación y que ya les está afectando, hay formas de, pues, de sobrellevar estos temas. En este caso, ¿dónde se pueden acercar las personas que les están escuchando y que, pues, sienten ese llamado para poder, pues, tener algo de, como lo mencionan, pues, de más claridad y más sanación en cuanto de manera personal?
3: Específicamente nosotros venimos a invitarlos del grupo Pensando en Mí, que es un grupo de hijos adultos. Sesionamos lunes y viernes de 7 a 8:30 en la calle Cuarta y Avenida Octava Sur. Tenemos aquí un teléfono, el 639-465-1545 con Marcela. Pero aquí en Delicias tenemos 12 grupos, bueno, entre Delicias y Mioquis, y tenemos 4 grupos de Alatín. Hay diferentes horarios, hay diferentes días, entonces ahí con ese teléfono pueden comunicarse y si no se acomodan esos días o en esas horas, hay muchas, muchas opciones para hacerlo.
0: Es muy importante esto que mencionan porque en ocasiones dicen, híjole, me queda muy lejos pues este lugar, este grupo, pero marcar al 639-465-1545 y ahí les pueden dar una orientación de a cuál dirigirse y con quién comunicarse.
3: Sí, así es.
0: Pues perfecto, para las personas que nos están escuchando, que pues están pensando en asistir, en pues buscar una solución cuando hay alguna persona enferma en cuanto al alcoholismo, pues hay una solución y aquí está una de las opciones, 465-1545. Pues no me queda más que agradecerles la invitación a las personas para que asistan con ustedes y sobre todo el pasar esta información a todo el auditorio. Tere, ¿algo para finalizar?
2: Bueno, de todos modos aquí vamos a dejar un directorio para que si tienen dudas, si no alcanzaron a apuntar el teléfono, se los repito, 639-114-0424 es uno. Uh-huh. Y si no, que se comuniquen aquí a la cabina y aquí les dan la información. Vamos a dejar el directorio. Y pues muchas gracias por la invitación y los esperamos a todos, porque todos tenemos algún familiar afectado de alguna forma.
0: Claro que sí, aquí se pueden comunicar a la cabina y con mucho gusto aquí les pasamos pues toda la información. Marcela, ¿algo para finalizar esta entrevista, este llamado hacia la ciudadanía?
3: Pues darles gracias y invitar a todas las personas que están. Yo la verdad al principio dudaba mucho, en mi caso se manejó con muchísimo estigmatismo, mucho tabú, y ahora yo puedo hablar abiertamente, es una enfermedad y como decía Tere, hay muchísima gente que lo está pasando, lo está viviendo y hay lugares donde podemos encontrar fe, esperanza y plenitud sobre todo.
0: Importantísimo todo, pues todo esto y sobre todo por las experiencias de cada una de ustedes que hacen este llamado. Erika, agradecerte, ¿algo para finalizar?
1: Bueno, gracias por la invitación al Grupo Radice, que siempre nos ha brindado este apoyo, y creo que esta es un autorregalo. Los invito a que se autorregalen, conocer a la NON, a la TINE, hijos adultos, porque merecemos ser felices. Gracias, Alicia.
0: No, de nada, y sobre todo recordarles esta invitación, que van a estar el día de hoy en punto de las 5 de la tarde en lo que es el Salón Azul del Museo del Desierto, para que no se lo vayan a perder. Muchísimas gracias y estaremos al pendiente.
1: Gracias, Alicia.
3: Gracias.
0: Buenas tardes.
1: Buenas.
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Ya estamos de regreso, 1:46, 32 grados, lo que marca la temperatura en Ciudad Delicias. Y justamente antes del corte teníamos esta plática con este grupo, vaya, de bastante ayuda para muchas personas. Y en este sentido, pues sí, dejar la diferencia entre el grupo de Alcohólicos Anónimos y este grupo de Al-Anon, ¿verdad? Que es el apoyo. En este sentido, pues también algo que se relaciona con estos temas es una entrevista que tuvimos con el titular del Departamento de Gobernación Municipal aquí en Ciudad Delicias. Advierte sobre pues algunos establecimientos con licencia de expendio que tienen estrictamente prohibido destapar envases o agregar

0: por ahí hacen un preparado de bebidas y tienen que abrir la cerveza. Esto por ahí pues se requiere un permiso especial para eso, ¿no? ¿Nos puede comentar un poco?
1: ¿Qué tal, Mauro? Muy buenos días. Agradecerte, pues ahora sí que la oportunidad del tiempo. Y sí, en efecto, Mario, hay diferentes tipos de licencia que se contemplan en la ley de alcoholes de nuestro estado de Chihuahua. Estos tipos de licencia, pues bueno, al momento de tramitar la licencia, se tiene que decir por qué tipo de licencia se va, porque hay de restaurant bar, hay de puro restaurant, hay de bar, hay de expendio, hay de licorería en tienda de autoservicio. Entonces, pues bueno, cada una de las licencias tiene sus peculiaridades y sus características. Sí, por ejemplo, un expendio, vamos a ponerlo ejemplo, si es el caso que me quieres exponer, un expendio, pues bueno, tiene la autorización de vender cerveza de las 11 de la mañana a las 9 de la noche, los 365 días del año. Pero tiene derecho a vender cerveza con botella cerrada. No puede haber gente tomando cerveza dentro del expendio o afuera del expendio, porque el tipo de licencia que esta persona tramitó, pues no le autoriza, no le permite vender cerveza destapada. ¿Sí? Si quiere tomar cerveza nueva, pues bueno, tiene que ser una licencia tipo restaurant bar, bar, lo que anteriormente venía como cantina, ahora en la ley de alcoholes viene como bar, que es coloquialmente le conocíamos como cantina. Ahí sí se puede consumir la cerveza a botella abierta. Mientras no, hay lugares que pues bueno, creo va a ser más bien el caso que tú me expones, donde quieren vender bebidas preparadas como las mentadas aguas locas,
0: escarchadas,
1: clamatos, un sinfín de bebidas que ahora los jóvenes más que nada acostumbran. Ahí no se puede destapar ninguna cerveza. ¿Por qué? Porque sí podrán vender el clamato, podrán vender el agua escarchada, el agua roja, como le llaman, pero no podrán ponerle alcohol, no le pueden agregar alcohol ahí. Hay negocios aquí en Delicias que se dedican a vender clamatos preparados. Te preparan todo el clamato en tu vaso, lo que lleva la salsa, incluso creo que le ponen hasta un dulce, algo así, y te venden la cerveza cerrada. Te la llevas y en tu domicilio, ¿verdad? Pues ya preparas tu bebida endulzante o refrescante, agregándole el alcohol. Pero no se puede agregar alcohol en ningún negocio que no tenga una licencia para vender alcohol en botella destapada.
0: Por ejemplo, si un negocio ya tiene un permiso para vender cerveza cerrada, ¿puede tramitar posterior un permiso para pues vender a lo mejor así la cerveza?
1: Sí, por supuesto, cualquier ciudadano, cualquier chihuahuense, cualquier deliciense, cualquier mexicano, tenemos el derecho de aspirar a tramitar una licencia para la venta o consumo de alcohol. Sin embargo, pues bueno, lleva un procedimiento, no es sencillo, te soy honesto, pero tampoco imposible. Si esta persona, si ya tiene un expendio para vender cerveza, botella cerrada, y quiere vender bebidas agregándoles alcohol ahí mismo, tendrá que tramitar un tipo de licencia, hacer un cambio de giro. En este caso, a lo mejor es un expendio del que tú me hablas.
0: Sí.
1: Tiene una licencia de ¿cómo se llama? De expendio. Si ahora quiere vender ahí alcohol, a botella de zapá, tendrá que hacer un cambio de giro, de expendio, a lo mejor pues a bar, o a restaurant bar, pero esto conlleva a otras medidas, Mauro. No porque tengas una licencia de restaurant vas a poder vender cerveza abierta y nomás, no, porque ahí también te regula COESPRIS, debes de tener una cocina completamente equipada, limpia, con todos los procedimientos, y vender alimentos. Igual la de restaurant bar. Sí, entonces, sí tendrían que venir a platicar con nosotros, tratar nosotros de orientarlos, y si no tenemos la información aquí, con todo gusto y con toda humildad, buscamos la información, ya sea en Chihuahua o donde sea necesario. Lo bueno es que el ciudadano se quede conforme y que si puede hacer un negocio que le vaya un poquito mejor

0: Con mucho gusto va a tener todo el apoyo de nosotros, que son las indicaciones de nuestro alcalde Jesús Valenciano.
1: ¿Qué pasa, por ejemplo, si a lo mejor se vende la cerveza cerrada, pero el cliente ahí mismo la abre? ¿Hay que llamarle la atención al cliente?
0: Ahí es corresponsabilidad. Si la abren adentro del expendio o afuerita, ¿sí?, en las inmediaciones de lo que es el frente del negocio, es responsabilidad del dueño del negocio, ¿sí? Y por supuesto, quien la destapa, si es vía pública, ¿sí?, corre el riesgo de que se le consigne a un juez calificador por medio de la Dirección de Seguridad Pública. Los dos son corresponsables, pero en aplicación a la ley de alcoholes, el responsable es el dueño del negocio. Si yo tengo una cantina, un bar, como se le llama en la ley de alcoholes, yo soy responsable de lo que pasa adentro y de lo que pasa afuera de mi negocio. ¿Sí? Entonces, si su cliente lo está abriendo, ¿qué es lo que yo recomiendo? Que inmediatamente el dueño del negocio marque 911, ponga el reporte, ¿verdad? Para que él pueda ser liberado de alguna sanción administrativa.
1: Con una llamada a 911 se pudiera
0: deslindar. Sí, se puede deslindar, sí. ¿Por qué? Porque él está reportando la anomalía que su cliente está cometiendo.
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9: 4 minutos antes de las 2 de la tarde. Tenemos la segunda parte de esta plática con Juan Carlos Rangel, titular del Departamento de Gobernación, donde precisó que este tipo de permisos, estamos hablando pues de la venta de alcohol, de las bebidas preparadas y de todas estas, pues de todos estos productos, solo se autoriza la venta en botella cerrada, por lo que la apertura de bebidas genera responsabilidad administrativa. Todo esto para el comerciante, por si usted es una de las personas que tiene algún negocio con este giro, para que lo tenga en consideración. Sin embargo, aclaró que los dueños de negocios pueden deslindarse de sanciones si reportan de inmediato al 911 a los clientes que abran el producto sin autorización. Escuchemos la segunda parte.
1: Por ejemplo, para hacer el cambio este de giro, ¿qué requisitos necesitaría?
0: Son algunos, Mauro. Por ejemplo, mira, primero que nada, tiene que meter la solicitud por escrito, ¿verdad? La tiene que dirigir al honorable ayuntamiento, ¿sí? Y luego ahí le van a pedir, pues bueno, que tenga vigente, que debe de tenerla, ¿verdad? Vigente el manual de protección civil y debe tener vigente la licencia de uso de suelo. Sí, de protección civil, lógico, se tramita en el Departamento de Protección Civil, y el de licencia de uso de suelo en desarrollo urbano. Ya que tenga esos dos documentos, trae la solicitud, nos la trae aquí a Gobernación, ¿sí? Por tratarse de un cambio, ¿sí? Más no de una licencia nueva. Las licencias nuevas se hacen directamente al Departamento de Secretaría Municipal. Las cambios o modificaciones se hacen directamente en el Departamento de Gobernación, aquí con nosotros. La traen aquí, nosotros la sometemos y se analiza, se estudia. Y eso es, ya que si se autoriza, pues bueno, tiene que hacerse un pago aquí, tiene que hacerse un pago en Chihuahua, y si la cambian a restaurante o a bar o a restaurante, otro pago en Codespris. Y la verdad es que para que le entiendan, sí es necesario que vengan aquí a Gobernación para explicarles, ahora sí que con ilustraciones, con métodos que tenemos nosotros aquí, para que el ciudadano entienda perfectamente el procedimiento. Vuelvo a decir, no es sencillo, pero tampoco imposible. Todo se puede, queriendo, todo se puede. Así que si hay una persona interesada en hacer ese tipo de modificaciones, con mucho gusto y con toda la humildad del mundo, aquí estamos en Gobernación para servirles.
1: ¿Algo más que desea agregar, algo que pueda mencionarle precisamente a quienes pues hacen uso de este tipo de licencias de venta de alcohol?
0: Pues más que nada, Mauro, agradecerte, sobre todo a ti, esa buena disposición, y aprovechar, pues la mayoría de los que se dedican a este negocio, que le aplica la ley de alcohol de los estados de Chihuahua, la mayoría conocen toda lo que conlleva tener un tipo de negocio de estos, ¿sí? Cuáles son sus derechos, cuáles son sus obligaciones. Entonces hay gente de alguna manera nueva en el negocio, pues que va adquiriendo licencias nuevas o va comprando licencias nuevas, ¿verdad? O bien se ceden los derechos de alguna licencia de algún abuelo, de algún padre, a un hijo, a un nieto. Todas estas personas que son prácticamente nuevas en el negocio, que si tienen alguna duda, aprovechen ahora sí que la cara humana que ofrecemos aquí en Gobernación, para que les podamos apoyar, les podamos orientar y no caigan en infracciones que es fácil evitar. Es fácil evitar, es únicamente estar enterados de qué es lo que les favorece y lo que les desfavorece. Sí, y con mucho gusto lo hacemos. Si hay necesidad por ahí de algún negocio, acudan a Gobernación. Estamos en la mejor de las disposiciones de apoyarlos y orientarlos a que su negocio prospere y prospere por el buen camino.
1: Muy bien, muchísimas gracias.
0: Muchas gracias, Mauro. Aquí estamos.
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0: 2 de la tarde ya con 4 minutos, la temperatura sigue registrando 33 grados centígrados. En más temas, y es en cuanto a las intensas lluvias que se presentaron el día de ayer en el municipio de Delicias, eso que le comentábamos, generó condiciones adversas en el tránsito y también derivó pues en diversos percances viales en distintos puntos de la ciudad. Tenemos información con el jefe de turno de Policía Vial, Francisco Galaviz, quien confirmó que durante el lapso de mayor precipitación pluvial se atendieron 3 accidentes automovilísticos que dejaron daños materiales, sumados estos a una colisión por alcance en el entronque de las avenidas Tecnológico y Solidaridad. Escuchemos los detalles.
1: Oficial, buenas tardes, ¿nos regala su nombre y cargo?
2: Francisco Galaviz, Policía Vial.
1: Coméntenos un percance vial por acá en la Tecnológica.
2: Sí, es en tronque de la Avenida Solidaridad y Avenida Tecnológico del sector Oriente.
1: ¿Qué vehículos son los que participan y cómo se registra el accidente?
2: Aquí se participa en un vehículo de la marca Kia y lo que es una motocicleta de la marca Italica.
1: ¿Cómo se registra el accidente según la entrevista con los involucrados?
2: Viene la motocicleta en un sentido de oriente a poniente y metros antes de llegar a la que es el entronque aquí con la avenida Solidaridad, no guarda su distancia de seguridad y se impacta en la parte posterior del vehículo marca Kia.
1: Por ahí se mencionaba, acudió la ambulancia, nos comenta.
2: Sí, se solicitó una unidad de paramédicos para que checara lo que es el conductor de la motocicleta, no siendo necesario que fuera trasladado a un hospital para que lo checaran.
1: ¿Un aproximado de los daños materiales?
2: Que serán unos 5,000 pesos ambos vehículos.
1: Coméntenos, usted como jefe de turno, por ahí se registraron algunos otros accidentes.
2: Sí, lo que es en el lapso de la lluvia se presentaron 3 accidentes, siendo estos puros daños materiales.
1: ¿Hacer el llamado a los conductores?
2: Sí, pues el manejo de la defensiva y más sobre todo que se está húmedo lo que es la superficie asfáltica, tener un poco más de cuidado y pues guardar más que todo su distancia de seguridad.
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0: 2 de la tarde ya con 9 minutos. Continuamos con el tema en cuanto a estos percances que se estuvieron presentando durante las lluvias. Uno más fue un choque por alcance ocurrido en la lateral del puente de Cielo Vista. Fue en el municipio de Delicias, aquí donde el conductor de un automóvil Volkswagen Pointer en color gris impactó a una camioneta en color azul tras no guardar la distancia de seguridad sobre la carpeta asfáltica mojada. Según reportó el oficial de vialidad, Gerardo Leos, el siniestro dejó un saldo de 10 mil pesos en daños materiales, sin personas lesionadas. Tenemos los detalles.
1: Muy buenas tardes, oficial, ¿nos regala su nombre, Ricardo?
2: Buenas tardes, Gerardo Leos, oficial de vialidad.
1: Coméntenos un percance vial por acá en la lateral del puente del Cielo Vista.
2: Así es, circula un vehículo Pointer color gris por la lateral en un sentido de norte a sur. Y antes de llegar al semáforo, su conductor no guarda distancia de seguridad correspondiente entre vehículos, chocando con su parte frontal, la parte posterior de una camioneta Tigo color azul.
1: ¿Personas lesionadas?
2: Afortunadamente no hubo lesionados.
1: ¿Hay un aproximado de daños materiales?
2: 10 mil pesos entre ambos vehículos.
1: ¿Cuentan con aseguradora los vehículos?
2: Así es, estamos esperando los ajustadores.
1: ¿En este caso qué procede?
2: Levantar las actas correspondientes.
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0: Ya son las 2 de la tarde con 14 minutos, 33 grados, lo que marca la temperatura. En más información y en cuanto a los percances que se presentaron el día de ayer, una movilización de paramédicos de la Cruz Roja Mexicana Delegación Delicias se registró en el cruce de la avenida Río San Pedro Sur y avenida Agricultura, luego de que una mujer resultara lesionada tras sufrir una caída mientras circulaba a bordo de una motoneta. De acuerdo con los primeros reportes, el hecho no correspondió a un accidente vial, ya que la mujer de aproximadamente 30 años de edad perdió el equilibrio cuando intentó realizar una maniobra con el pedal de la unidad, provocando que su pie quedara atorado y terminara por caer. Tras el incidente, se solicitó el apoyo de los cuerpos de emergencia. Paramédicos de Cruz Roja acudieron al lugar, brindaron atención a la afectada y posteriormente la trasladaron a un hospital, todo eso para una valoración médica. La presencia de las unidades generó expectativa en la zona, sin embargo, se confirmó que no participó otro vehículo ni se trató de un choque. Fue también una movilización de elementos de la Dirección de Seguridad Pública Municipal, así como de paramédicos de Cruz Roja Mexicana, aquí en el municipio de Delicias, quien llamó la atención de vecinos y personas que transitaban por una zona de constante movimiento, esto en la colonia Benito Juárez. Los hechos se registraron sobre la calle Felipe Ángeles, entre las avenidas Cuarta y Sexta, hasta donde se desplazaron agentes de la Policía Municipal, quienes solicitaron el apoyo de una unidad de emergencia para atender a una mujer. De acuerdo con la información recabada, la femenina presentó afectaciones en su estado de salud, por lo que oficiales solicitaron la presencia de paramédicos para realizar una valoración. Al sitio arribó la unidad 083 de Cruz Roja Mexicana Delegación Delicias, cuyos técnicos en urgencias médicas realizaron la atención y valoración correspondiente. Tras ser revisada, no fue necesario realizar su traslado a un hospital, por lo que permaneció en el lugar. En la zona también se observó la presencia de elementos de la unidad P-102, quienes participaron en las labores de atención y seguridad. Hasta el momento, no se ha precisado qué provocó la afectación de salud de la mujer, por lo que la movilización concluyó sin que se reportara una situación de mayor gravedad. Y es en el municipio de Rosales donde refuerzan acciones contra el gusano barrenador. Todo esto con el objetivo de fortalecer las acciones de prevención y control del gusano barrenador del ganado. Se llevó a cabo una reunión de trabajo entre representantes de los ejidos del municipio, el Departamento de Desarrollo Rural y Ganadería, así como médicos especialistas. Durante el encuentro se explicó el procedimiento que se realizará durante las visitas a los hatos ganaderos, así como la importancia de que los productores colaboren con el personal autorizado, así como que faciliten la información necesaria para las labores de inspección y prevención. Como parte de los acuerdos, se estableció una mesa de coordinación para organizar las visitas a las distintas comunidades rurales y así poder mantener comunicación permanente entre comisariados ejidales, productores y personal sanitario. El gobierno municipal de Rosales destacó que la participación de los productores será fundamental para fortalecer la sanidad, así como de proteger el patrimonio ganadero del municipio, por lo que se hizo un llamado a mantenerse atentos a las fechas de visita y reportar oportunamente cualquier situación sospechosa relacionada con el gusano barrenador.
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0: Ya a las 2 de la tarde con 19 minutos. El presidente municipal, Jesús Valenciano García, anunció que será este lunes donde darán inicio los trabajos de reencarpetado en un nuevo tramo de la avenida Agricultura. Todo esto como parte del programa de rehabilitación de vialidades que impulsa el gobierno municipal. Las labores comenzarán desde la avenida Río San Pedro Norte hasta la calle Tercera, para posteriormente continuar con los siguientes segmentos ya contemplados dentro del proyecto. Tenemos aquí la información con el presidente municipal.
6: Hola, ¿qué tal? ¿Cómo están? Buenos días. Para informarles que este próximo lunes se va a arrancar con los trabajos de reencarpeteo que continúan en esto que es la avenida Agricultura, desde la Río San Pedro, la zona norte, literal, hasta la Tercera, a Safari Deportivo, en este segundo tramo que estamos trabajando acá. Posterior continuaremos con los demás tramos que habíamos anunciado, literal, hasta llegar hasta allá por donde está la barbacoa del Güero, allá por las instalaciones de la CFE. Hemos estado avanzando y en algunos lugares nos hemos encontrado que hay que estar cambiando los colectores, porque los colectores ya están tronados, son colectores muy viejos de barro, de asbesto. Ténganos un poquitito de paciencia, las molestias son pasajeras, pero los beneficios son duraderos. Y de nueva cuenta les agradecemos a todos la aportación de sus recursos, la aportación del impuesto predial. Ya arrancamos con proyectos del presupuesto participativo, por mencionar un ejemplo. Por ahí he estado llevando a los niños a jugar a los jueguitos nuevos, valga la redundancia, de la Plaza Benito Juárez, de la Plaza del Santuario. Si usted puede, échese una vuelta, vaya por ahí a visitarlos, y próximamente estarán instalándose en la Macroplaza también otros módulos importantes. Y de nueva cuenta, invitarlos. Si usted debe impuesto predial, acérquese a la presidencia municipal. Hay un programa ahorita de descuento en quita de multas y recargos. Aprovechelo todavía, lo que usted alcance a pagar. Literal, lo equivalente al 100% lo estamos empatando con recursos con la gobernadora Maru Campos, a quien le agradecemos por completo que nos permita seguir teniendo obra en nuestro municipio, en esta ciudad. Y todavía ya nos quedan para arrancar obras de pavimentación de aquí a septiembre, al menos unos 30,000 metros cuadrados más. Ahí le estaremos avisando por qué tramos, por qué calles vamos a andar.
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0: Es fin de semana y ¿qué hay que saber en cuanto a la relación con el clima? Por el momento ya marca la temperatura 32 grados centígrados, algo que llama la atención. Hace unos momentos teníamos 33 grados y ya baja nuevamente la temperatura a 32. ¿Qué nos espera para el día de hoy? Máximas de 33, posiblemente sería la máxima para el día de hoy. Teníamos contempladas más, pero sabemos que pues cambia esta condición del clima. En cuanto al viento, por el momento ya son 5 kilómetros por hora, proviene del noroeste. Alcanzará algunas velocidades de entre 2 y 16 kilómetros por hora, con algunas ráfagas de hasta 27 kilómetros por hora. En cuanto a las precipitaciones, teníamos justamente en la mañana una probabilidad del 35%. Al inicio de este espacio ya del noticiero vespertino, bajaba esta probabilidad al 25%. Ya por el momento nos marca únicamente de 25% de probabilidad para que se lleve en este día. Baja esta probabilidad de aproximadamente ya a las 6 de la tarde. Estaremos también, por supuesto, checando las condiciones que se vayan modificando en cualquiera del transcurso del día para que esté pendiente, por supuesto, de los diferentes espacios a través tanto de los turnos de Flamingo 93.7 y La Lupe 98.9, así como de los diferentes portales a través de ADC Periódico Digital y de Radisa Noticias. ¿Qué nos espera para el día de mañana? Podemos ver temperaturas que pues se marcan máximas de 35 grados centígrados, mínimas de 21. En cuanto a las precipitaciones, se marca nuevamente un 25% de que se puedan presentar para el día de mañana. En cuanto a la situación del viento, nos marca pues velocidades que podrían estar entre los 3 y los 15 kilómetros por hora, con ráfagas de hasta 28 kilómetros por hora. ¿Cómo iniciaremos la semana? El día lunes nos marcan máximas de 35 grados centígrados, mínimas de 21. Nos marcan, pues ya disminuye esta probabilidad en cuanto a las precipitaciones, únicamente del 10% se maneja. Sabemos que son condiciones que pueden subir o también pues bajar. Estaremos al pendiente de este tema también, por supuesto. Para el día martes se marca una temperatura similar al día lunes, 35 grados como máxima, 21 como mínima. Para el día miércoles nos marca una temperatura máxima de 36 grados centígrados, mínima de 21. En cuanto a las posibilidades de lluvia, ya se ven más disminuidas. Tenemos únicamente la presencia de 5% para este día. Para el jueves, 35 grados como máxima, mínima de 22. En cuanto al viernes, 35 grados centígrados y también para la mínima, 22 grados centígrados. Son las condiciones del clima en cuanto a la semana y sobre todo, pues, lo que podemos rescatar. El día más fresco sería para el día de hoy con 33 grados centígrados como máxima. El día con más calor lo tendremos presente el día miércoles con 36 grados centígrados. Recuerde que son pronósticos, aún así puede cambiar toda esta situación. Estaremos, por supuesto, al pendiente de los cambios que se manifiesten en la gráfica para dárselos a conocer en tiempo y forma. Gracias a nuestra compañera Angélica Reaza en la cabina de Flamingo 93.7. Gracias a Mane en la cabina de La Lupe 98.9. Mi nombre es Alicia López, lo invitamos a seguir toda la información a través de nuestros portales, a través de Facebook, ADC Periódico Digital y también a través de Radisa Noticias, igual la página en radisa.com para que usted se encuentre bien informado durante el transcurso del día. Que tenga usted un excelente sábado.
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